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0: Hola, ¿qué tal Colombia? Buenas noches, Bogotá. Aquí estamos con Dinamarca. En cualquier rincón del mundo donde estén escuchando portodelar.com, bienvenidos a través de la voz de Bogotá 930 AM con el equipo titular para el canal de los futboleros en YouTube. Darío Ángel analiza el juego, se llama nuestro canal. Hoy tenemos a David Cubillos, quien nos va a compartir dos puntos más de sabrosura en este sonido y tenemos una gran noticia. Llega después de un periodo incapacitante, de una pequeña convalecencia, tuvo un pequeño accidente físico y ya está en vía de recuperación, más rápido de lo que los médicos le habrían dicho, pero ella es así, una verdadera futbolera. Una mujer que no se concibe sin estar en el Nemesio Camacho El Campín cada vez que juega Millonarios y cada vez que juega Independiente Santa Fe, con todo el fútbol del estadio de la calle 57. Y hoy tenemos una pregunta: ¿cómo estará el estadio? Pero nos alegra darle la bienvenida una vez más a Claudia Elena Hernández, la primera dama del fútbol, la dama del comentario. Hoy Claudia reaparece con nosotros y vamos inmediatamente entonces a saludarla a ella y a conocer la formación de Millonarios, pero esto lo hacemos a nombre de coordinadora, porque todo llega.
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0: Hola Claudia, bienvenida, te extrañamos muchísimo. ¿Cómo sigues? ¿Cómo estás? Y adelante con toda tu información de Millonarios. Claudia. Estamos con Claudia Elena Hernández y de una vez don David Cubillos nos presenta a la dama del fútbol de esta manera. Claudia, buenas noches.
3: Hola Darío, muy buenas noches. Un cordial saludo para usted, para todos los compañeros de grupo, para todos nuestros oyentes. Una vez más, regresando aquí al estadio Nemesio Camacho El Campín, en este compromiso que correspondía a la fecha número 3 entre Millonarios.

0: que ha definido su nómina con una pequeña novedad en el banco de suplentes, básicamente porque el jugador Sergio Mosquera tuvo un pequeño inconveniente, dicen, en la práctica, en la mañana, en concentración. Salió de la misma e ingresó Jane Romero, un chico de la sub-20 del equipo de los Millonarios. En la nómina titular, el técnico hoy tiene que reemplazar a Francisco Chaverra, que salió expulsado el jueves anterior en techo frente al equipo Fortaleza, y por lo tanto tiene que cumplir fechas de suspensión en el día de hoy. En su reemplazo a concentración entró Julián Steven Angulo, que no había estado en ese compromiso. El resto son exactamente los mismos jugadores que encararon ese compromiso a mitad de la semana pasada. Con esta situación, hoy entonces el técnico Alberto Gamero ha definido que Javier Burray es el arquero, Javier Nicolás Burray es el arquero titular número 1, que Christopher Samuel Martín es el lateral por derecha con el número 3, que Steven Barreiro es el primer defensor central con el número 4, que lo acompaña en esa zona central defensiva, pero por izquierda Sergio Mosquera con el número 6, y que Sebastián Valencia sigue siendo el lateral por izquierda con el número 22. En la zona de volantes, continuidad para Leonay Sousa, que en ese partido el jueves anterior contra Fortaleza tuvo que abandonar con una pequeña molestia, pero se ha recuperado, no tiene ningún inconveniente, y hoy le da el respaldo el técnico Alberto Gamero para ir acompañado con Rodrigo Ureña con el 18, Leonay Sousa tiene el 55. Luego entonces cambia un poquito el resto del equipo en el tema de reemplazar a Chaverra. Entra Daniel Ruiz, que va a ser el volante enlace con el número 10, que entra también David McAllister Silva, que va Juan Guillermo Cuadrado y que va Leonardo Castro. Ruiz con el 10, David McAllister Silva con el 14, Juan Guillermo Cuadrado con el número 7 y va a seguir siendo el capitán, y Leonardo Castro con el número 23. El técnico definitivamente creo que no le cree mucho a Andrés Estupiñán, y eso que es, me parece un jugador que cada que le han dado el chance ha hecho mucho más que Chaverra, que en el compromiso anterior del día jueves, precisamente el que tendría que haber salido para que no se hiciera expulsar tan irresponsablemente al final Chaverra, el que tendría que haber salido y sacó fue a Estupiñán. Hoy no lo trae de titular, teniendo el chance, teniendo la oportunidad por no estar al mismo Chaverra, y prefiere poner entonces a los dos volantes enlaces, Ruiz y Silva, dejando a Cuadrado con Leo Castro. Vamos a ver cómo se van a mover, de qué forma van a ayudar en la salida y en los costados, sobre todo en el día de hoy frente al Once Caldas. Quedan entonces como alternativas para el banco suplentes James Aguirre, que es el arquero suplente, básicamente con el número 1 para James, James José Aguirre, su nombre exactamente completo. Andrés Ginás, que es el número 26. Danovis Vanguero, el número 20. Sebastián Viveros del Castillo tiene el número 30. Jainer Romero tiene el número 15. El número 25 para Carlos Darwin Quintero. El 28 para Steven Vega. El número 11 para Andrés Estupiñán y el número 24 para Julián Steven Angulo, completando los titulares y los suplentes del equipo de los Millonarios para el día de hoy. Aquí nuevamente Darío, muchas gracias una vez más, acompañándolos nuevamente de hoy en nuestro trabajo, acompañando a los equipos de Bogotá aquí en el estadio Nemesio Camacho, el Campín.
1: Gracias, Claudia. No sabes el honor, el orgullo, la alegría que nos da tu regreso. Y bueno, ya volveremos contigo para que nos des, por favor, la formación de Once Caldas. Pero eso será con un tinto que nos invita David mientras nos regala uno de Rever, un puntito más de Rever, y nos tomamos el tinto de Café Águila Roja.
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1: Muy bien, Claudia. Entonces ahora, por favor, conozcamos qué trajo Once Caldas. ¿Cuál es el equipo del Panelo Valencia para enfrentar a Millonarios? Adelante, Claudia.

0: Claudia.
1: Bueno, Darío, ahora la formación de Carlos El Panelo Valencia, del Once Caldas, ya confirmada. Tiene a el arquero Joan Parra con el número 99, el arquero Joan Parra 99. Juan Cuesta el 22, Juan Cuesta el 22, Felipe Castaño el 16, Felipe Castaño el 16, Daniel Londoño tiene el número 30, Juan de Patiño el número 33, Juan Pablo Nieto el número 5, Andrés Colorado el 23, además capitán de campo, Andrés Roa el número 20, Felipe Gómez el 9, Jeffrey Zapata el 14 y Michael Barrios el número 7, la titular del equipo Once Caldas. Los suplentes: Jesús Camargo número 12, Heider Riquet el 18, Efraín Navarro el 4, Jader Quiñones el 42, Jaime Alvarado el número 15, Dairo Mauricio Moreno el 17, Edwin Torres el 29, Heliker Guzmán el número 21, Tomás García el número 19. La nómina titular y suplente del Once Caldas para enfrentar esta noche en el Campín a Millonarios.
0: Muy bien, Claudia. Enseguida te volvemos a dar paso, por favor, para que nos ilustres sobre el equipo arbitral para este partido. 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
0: Bien, Claudia, entonces ten la movilidad y nos compartes las autoridades para este partido correspondiente a la fecha 13, aquí en el Campín, entre Millonarios y Once Caldas.
1: Ahora los árbitros para esta noche: Darío, José Fernando Batiste del Tolima, el árbitro central, línea número 1, asistente número 1, Miguel Roldán con de Antioquia, el asistente 2, Guillermo Agudelo de Antioquia también, el cuarto oficial, Eiber Calvo de Bogotá. El VAR hoy es para Ricardo García de Santander y el AVAR para Elkin Abril de Casanare. Los árbitros para el compromiso de esta noche en el estadio Nemesio Camacho, el Campín.
0: Gracias, Claudia. Entonces repetimos: José Batista del Tolima, Miguel Roldán es el hermano de Wilmar de Antioquia, asistente 1. Va con Guillermo Agudelo como asistente 2 y el cuarto oficial del Colegio Capitalino es Calvo. Y en el video asistente referí, en la sala BOR va a estar Ricardo García con Elkin Abril. Esas son las autoridades de estos equipos que hoy se presentan en el Estadio Nemesio Camacho, El Campín. Repetimos, mi estimado David, con coordinadora, ¿cómo salen a la cancha, mi estimado Régulo, Millonarios y Once Caldas? Porque todo llega.
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0: Sí, Claudia, te escuchamos, Claudia, por acá, ¿cómo estás?
5: Hola, Darío, ¿cómo estás? Buenas noches, ya te vuelvo a saludar. Es que la noticia de última hora es que los equipos salieron, no les gusta el estado de la cancha y que el partido fue suspendido.
0: ¿Cómo así? ¿Qué es esta noticia, Claudia? Porque la expectativa general era cómo nos entregaron el Campín. Entonces, atención, la noticia a las 8:18 minutos. ¿Es que no habrá partido, Claudia?
5: Eso es la noticia que tengo a esta hora aquí en el punto donde estoy del estadio. Los equipos salieron y lógicamente aquí me explicaban ahora alguien de esencia que vino hasta mi puesto. Esto está muy recién sembrado y que las pilas de paz pusieron entre una y otra pues ahí se nota la línea. El jugador dice hueco y que es peligroso jugar.
0: Bueno, tremenda noticia. Y te voy a decir algo, Claudia. Más allá de nuestra transmisión, porque este partido pues lo volverán a programar, pero a mí me parece sensata la decisión de los jugadores. Si ellos ven que hay riesgo por la cancha, si ellos notan que en esas intersecciones se les puede quedar el pie atascado, pues es lógico. La división mayor del fútbol profesional colombiano se permite informar a la opinión pública que debido al lamentable estado del campo de juego del Estadio El Campín, nos vemos en la penosa obligación de cancelar el partido programado para este martes 13 de octubre entre Millonarios y Once Caldas. A pesar de que Esencia aseguró públicamente que la nueva grama estaría en condiciones aptas para disputar un partido de fútbol profesional, viendo la evidencia y buscando preservar la integridad de los jugadores, se toma la decisión de cancelación. La nueva fecha del encuentro será comunicada oportunamente, Claudia. Y estoy viendo las imágenes, primero las que tú enviaste y segundo un video que nos envía la Dimayor, y es imposible jugar así. Es un riesgo de esguinces de tobillos, de fracturas, de distensiones de ligamentos, de rotura de ligamentos. Me parece lo más sensato, Claudia, y vuelve a quedar en el centro de la escena, pero para mal, la empresa Esencia. Bueno, Claudia.
5: Incluso me discutían a mí aquí ahora.
0: Sí, te escuchamos.
5: Como le dije a alguien de Esencia que vino, que no sabe por qué Santa Fe se fue a jugar a Mosquera el fin de semana, que este estadio estaba el sábado. Yo le dije, pero es que ustedes mismos dijeron que no alcanzaban, antes que no se sabía si se alcanzaba para hoy. El partido de Santa Fe de mañana también ya fue corrido supuestamente para el jueves, pero ya las marcas que hay programadas mañana en Bogotá. Que también, miremos eso, mañana no hay partido acá. El partido de Santa Fe ha sido pasado para el jueves. Pero pues en estas circunstancias yo no creo que la cancha esté tan...
0: Esto es una falta de seriedad total, es un irrespeto contra el tiempo del aficionado, contra los clubes, los jugadores, que obviamente hacen una concentración, y bueno, para los medios de comunicación también, porque aquí no solamente son los medios que envían a sus periodistas a cubrir cada noticia, sino también quienes hacemos concesión en fútbol, y todo eso, esto genera un cambio drástico, inesperado en la programación. Obviamente nosotros de antemano le decimos a nuestra audiencia, para el momento en que sea reprogramado el juego, ahí lo estaremos transmitiendo. Claudia, ¿hay algún indicio sobre cuándo sería? Porque con el estado de la cancha debe ser muy difícil saberlo, ¿no? Vamos a nuestra audiencia. Para el momento en que sea reprogramado el juego, ahí lo estaremos transmitiendo. Claudia, ¿hay algún indicio sobre cuándo sería? Porque con el estado de la cancha debe ser muy difícil saberlo, ¿no? Vamos a nuestra audiencia. Para el momento en que sea reprogramado el juego, ahí lo estaremos transmitiendo. Claudia, ¿hay algún indicio sobre cuándo sería? Porque con el estado de la cancha debe ser muy difícil saberlo, ¿no? Vamos a nuestra audiencia. Para el momento en que sea reprogramado el juego, ahí lo estaremos transmitiendo. Claudia, ¿hay algún indicio sobre cuándo sería? Porque con el estado de la cancha debe ser muy difícil saberlo, ¿no?

0: la decisión de los jugadores de no actuar porque ponen en riesgo su integridad física, así que nosotros ni más ni menos, estamos a favor de la decisión de los jugadores, la respaldamos plenamente y esperamos que Esencia dé garantías para que se pueda volver a jugar a fútbol, a jugar al fútbol aquí, Claudia.
1: Programa de mayor y por fin, si le ofrecen a Millonarios, que no creo, el tema de esa otra cancha, porque es que entran los abonados, ¿no? Y ahora,
0: claro, claro. El tema de los abonados es muy delicado porque es una preventa que hace Millonarios y la gente pues llega pensando que va a haber su mira, Claudia, que va a haber su espectáculo. Hoy, Leandro Castellanos, el concejal de Bogotá, ex arquero de Independiente de Santa Fe, sí, planteó preguntas sobre la manera como están tratando la gramilla, porque han traído del Parque de la Florida estos segmentos que van pegando en el campín, pero todo luce apresurado, improvisado, no ha pegado bien, quedan intersecciones que son peligrosas. Es como, hablemosle a la gente en el lenguaje coloquial, es como que uno vaya por la calle y haya una cantidad de huecos. Bueno, que eso es muy familiar en Bogotá. Entonces, no se puede correr el riesgo porque ellos son profesionales. Mira lo que le pasó a Nahuel Bustos en la cancha de Mosquera, bonito estadio y todo lo que quieran, pero una cancha irregular. Y le pasó también a Copete, el zaguero central. Entonces, mientras no haya garantías, los futbolistas están en todo su derecho. Y aquí, cuando casi siempre la Dimayor está en contra de algunas decisiones e iniciativas de los jugadores, esta vez está en la misma dirección, los está respaldando, y entonces veremos para qué día se reprograma el juego y lo avisaremos mañana en la discusión a la 1:00 p.m, Claudia.
1: Sí, habrá que esperar.
0: Ya Dimayor confirmó que el partido no se juega, Claudia.
1: Sí, ¿no? Por eso, Darío. Digo yo, es cuánto se hace.
0: Ah, correcto, sí. Y ellos lo van a reprogramar cuando vean que el campín ya ofrece garantías. Ahora, sí hay como una especie de vacío aquí, Claudia, para haber evitado esto, han tenido desde la Dimayor que enviar a un inspector experto en gramillas para que le hubieran dicho oportunamente a Once Caldas que no viajara y a Millonarios que no programara el partido. Claudia, ya vamos a regresar contigo porque se nos cortó un momentito, sí. Sí, yo creo que es una improvisación por donde se le mire a esta situación. Hagamos una cosa, porque ya vamos a terminar esta transmisión, mi estimado David, y también lo lamento por usted, que estaba en la programación de la emisora designado para hacer la producción de este partido, pero nadie contaba con esto. Llegamos a transmitir nuestro partido común y corriente, sí vimos la cancha en irregulares condiciones. Ayer en la discusión que hacemos por este canal de YouTube, Darío Ángel analiza el juego, decíamos, no nos adelantemos y esperemos a ver con qué nos sale Esencia en el campo de juego, pero la verdad es que así no se puede jugar, definitivamente no se puede jugar, y eso obviamente, mi estimado David, para hacer el último contacto, le marcamos a Claudia Elena Hernández, pero por la vía convencional, tenga la amabilidad, por llamada normal, a ver si la escuchamos un poquito mejor y que nos haga el último reporte y ya terminamos este servicio informativo, porque no hay que decir nada más. No podemos agregar algo a lo que realmente ya es un hecho. La Dimayor lo confirma, ¿cierto? Y nosotros estamos simplemente para acatar las determinaciones de la gente del fútbol. Así que le marcamos a Claudia a ver si de pronto Millonarios tiene algún pronunciamiento sobre una posibilidad. Es que es increíble cómo han maltratado al fútbol femenino con Santa Fe, que no lo dejaron jugar en este escenario porque lo estaban acondicionando para BTS, que es el grupo que desde Corea llegó para presentar esta actuación acá en este escenario, pero y ellos no son culpables de nada porque ellos vienen y desarrollan su actividad.

0: desarrollan su concierto. ¿Y qué más se puede decir? Hay gol de Águilas en este momento, Bucaramanga 1, Águilas 1 cuando el partido ya se iba, lo empató el equipo Águilas. Ahora sí, Claudia, ¿qué es lo último y qué dice la gente de Millonarios? No, pero tiene que ser por llamada normal, David. No puede ser por WhatsApp, porque el internet del Campín, esa es otra cosa, el internet del Campín no sirve. Entonces, voy a hacer el llamado por acá, Claudia, por llamada común y corriente, a ver si es posible tener el último reporte del Campín y nos vamos retirando. A ver, aquí está Claudia, vamos a ver si tenemos suerte, que nos dé el último reporte, Claudia Elena Hernández. Claudia, ¿qué opina la gente de Millonarios? Me imagino que esto es cambiar totalmente los itinerarios y alterar totalmente los tiempos de trabajo también de los dos equipos, Claudia. Sí, no, pero no está bueno el sonido, no está bueno el sonido. Hagamos el intento por el máster, mi estimado David, hacerlo por llamada convencional, nada de internet, porque es que no funciona. En el puesto de transmisión donde está Claudia no funciona el internet, lamentablemente. Bueno, ha terminado Bucaramanga contra Águilas. Al final hubo una pena máxima que cambió por gol el equipo Águilas, que sigue aferrado ahí a una remota probabilidad de clasificación, aunque ya está todo muy sentenciado. Ese último reporte de Claudia y nos vamos. No tenemos nada más que hacer al aire en esta transmisión, porque no va a haber partido. Ya es un hecho. Ya lo anunciaron los futbolistas, ya lo anunció la Dimayor. Entonces, nada que hacer. 1-1 terminó Bucaramanga, Águilas Doradas. Y aquí ya aparecen todas las aplicaciones, Millonarios y Once Caldas aplazado. Debía estar comenzando en este momento el partido, pero no se va a jugar. América de Cali 27, Cali 25, Atlético Bucaramanga 24, Nacional 23, Medellín 23, Millonarios 22, Independiente Santa Fe 22, Deportes Tolima 20. A nuestra audiencia les confirmamos que el próximo jueves se va a jugar ese partido entre Santa Fe y Jaguares, supuestamente, ¿no? Porque no sé si de aquí al jueves estos pedazos de grama que trajeron desde la Florida y que pregunta el concejal Castellanos si esa es una actividad legal, si tiene los respaldos, si está autorizado ese traslado de ese césped. Bueno, IDRD ha dicho que sí, inicialmente. Es que esto es increíble. Todos los diarios en este momento se refieren al mismo hecho caótico de la no realización del partido. La División Mayor del Fútbol Colombiano, Dimayor, se permite informar a la opinión pública que debido al lamentable estado del campo de juego del Estadio El Campín, nos vemos en la penosa obligación de cancelar el partido programado para este martes 13 entre Millonarios y Once Caldas. No hay nada más que decir, no hay nada más que agregar. Nosotros mejor terminamos la transmisión porque se aplazó el partido. En la discusión de 1 a 2 de la tarde por el canal de YouTube de los futboleros, Darío Ángel analiza el juego, les estaremos contando lo que ocurra, para cuándo será reprogramado este partido. Entonces, en nombre de David Cubillos, de Claudia Elena Hernández, Valeria Garay ya tenía las formaciones listas y no, nadie pudo desarrollar su trabajo hoy acá. Y Claudia Elena Hernández, justo el día que ella, haciendo un esfuerzo, había regresado a sus labores en el Campín. No se puede jugar en estas condiciones. Cencia no es respetuosa, no es coherente, Cencia no es una entidad que valore, que dignifique al fútbol. Para ellos el fútbol es lo último, es lo peor, para ellos solamente los conciertos. 10 días antes se tuvo que entregar este escenario, creo que más, casi 15, porque iba a ser un montaje 360 del escenario. Y en ese montaje había que sacar la grama. Y la sacaron, la grama, totalmente. Y lo que se hizo fue un nuevo sembrado, pero de emergencia, ahí llevando segmentos de césped traídos de la Florida. Y no, sencillamente en el principal escenario, en los terrenos que se dio don Nemesio Camacho a través de su hijo Luis Camacho para que se jugara el fútbol, para que se hiciera deporte, no fue posible que hoy se jugara, no se pudo hacer la final del fútbol femenino, sacaron al fútbol los señores de Esencia, cuyo negocio no es el fútbol, el fútbol es caja menor para ellos está primero, obviamente, los ingresos multimillonarios de los conciertos. Claudia, el último reporte y nos vamos. ¿Qué supiste de último momento, por favor? David, me dijo que estaba ella, ¿cierto? A ver si la sacamos al aire. Claudia.
1: A ver, Darío, ahí.
0: Ahora sí, ahora sí.
1: Me iba a decir, Millonarios, como tal, el comunicado oficial no lo ha sacado. Lo que a mí me extraña, Darío, es que esa persona, Esencia, como le digo, que conversé al principio acá, me dice a mí que Santa Fe, Millonarios, y un enviado de la Federación de Fútbol que sabe del tema, vinieron el sábado acá al Campín y lo aprobaron. Entonces no entiendo. No entiendo por qué, si usted mira el video de Millonarios, en alguna parte del campo se levanta el pasto, el pedazo de pasto totalmente. Entonces, todos estos son los temas por los que los equipos han decidido no jugar en el día de hoy. Y habrá que esperar ya la programación de DIMAYOR y ver qué va a pasar también con el partido de Santa Fe el jueves y qué pasa también con el partido de Millonarios que estaba el fin de semana y que ya también lo cogieron para el lunes, Darío, el partido de Tejabuche. Ha corrido para el lunes, todo el sábado.
0: No, pues mira, Claudia, si se corre el de hoy... Claudia, si se corre el partido de hoy, pues imposible, ¿no? ¿Sabes qué ha hecho Millonarios? En su cuenta de X ha puesto el comunicado de la DIMAYOR, dice cancelación del encuentro entre Millonarios Fútbol Club y Once Caldas DAF debido al lamentable estado del campo de juego en el estadio El Campín. Y ya el comunicado que leímos. Así que, Claudia, estaremos pendientes, pero al fútbol lo siguen tratando a las patadas.
1: Totalmente, Darío, y no entienden como ellos dicen que sí. Hoy van a la cancha con... Usted la puede ver desde arriba, se ven los negros, las rayas, el pegue, que no es son normales, pero usted la cancha no ha pegado, por lo tanto, es un vino decir que sí se podía jugar un día.
0: Y ya veo que los aficionados todos están desalojando el estadio, de a poquito va quedando solo.
1: Porque ya, Darío, aquí por el autocorrante, ya vieron la información.
0: Mira, Claudia, en ese momento estoy viendo a Rodrigo Ureña haciendo una prueba sobre el césped y él está en zapatillas, no está ni siquiera en guayos. Y se le hunde totalmente el zapato tenis, Claudia.
1: No hace estas pruebas porque no ha estado dotado de alta todavía, sino que se va a fregar.
0: Óyeme, no, Claudia, no. ¿Cómo te parece el día de tu regreso? Disculpas en nombre de Esencia y que tengas un buen regreso a casa.
1: Bueno, Darío, muchas gracias, muy amable. Aquí estábamos queriendo acompañarlos nuevamente, pero bueno, esperemos la reprogramación y qué pasa con el partido el jueves, igual, porque de aquí al jueves no creo que haya pegado tampoco.
0: Si mañana puedes, te conectas un ratico en la discusión a la una, Claudia, para ver qué novedades hay.
1: Bueno, vale, listo, Darío.
0: Bueno, Claudia Elena Hernández, después de más de un mes, regresaba al Campín hoy y se encuentra con esta cancelación. La dama del gol, su taxi, el señor que nos sirve los tintos de café Águila Roja también, todos, absolutamente todos, indignados con este aplazamiento, pero por encima de todos, de todo, la salud de los futbolistas. Señoras y señores, ni una sílaba más, nos retiramos porque no hubo fútbol en el Campín. Les avisaremos para qué día queda este partido Y si el jueves alcanza a pegar la grama, que yo lo pongo en duda, pues estaremos con Independiente Santa Fe contra Jaguares, partido aplazado de la fecha 7. En nombre de Claudia Elena Hernández, Valeria Garay, David Cubillos y Darío Ángel, con Pablo García, que estaba listo con sus historias y también quedó como novia vestida, ¿no? El día que le incumplen su compromiso. Qué pena, Pablo, no lo volvemos a hacer. Es culpa de Esencia. Estaremos entonces en el próximo partido, en el programa que más escuchan los colombianos y que hoy no lo pudieron escuchar. Fútbol al aire libre. Feliz noche para todos.

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0: Hoy tenemos un invitado muy especial y vamos a hablar de un tema que nos apasiona a todos, el maravilloso mundo de las aves. Nuestro invitado ha liderado equipos, operaciones, proyectos en Colombia, pero también fuera de nuestras fronteras. Hoy él nos va a acompañar con el corazón puesto en algo que le apasiona profundamente, y es la naturaleza, y especialmente las aves de nuestra tierra. Hablo de Diego Jaramillo Rebolledo, él es economista de la Universidad del Valle, con formación en Madrid, Venezuela y mucho más allá. Tiene diplomado en gerencia, logística, negociación, formación incluso en la Universidad de Berkeley. Pasó gran parte de su vida en la carrera dedicada al mundo organización Carvajal. Su último puesto antes de jubilarse fue como gerente general de la UEM Papel y Cartón, antes Plegacol S.A. Y hoy, pues básicamente se dedica a realizar unas fotografías maravillosas que a todos nos transportan a un lugar bastante especial. Así que queremos hoy compartir con ustedes esta conexión maravillosa que tiene nuestro invitado con el entorno que nos rodea. Pero antes saludamos a Carlos Alberto Ramírez, director del programa Nuestro Oxígeno.
1: Muchas gracias, Marían. El saludo cordial para usted, lo mismo para nuestro invitado. Es un honor tener a Diego Jaramillo, un hombre que realmente es apasionado por la fotografía. Hoy es un gran profesional, hoy es un maestro, hoy es un hombre que deleita al mundo entero, porque sus fotografías van a los diferentes continentes y la gente al observar siente que la naturaleza es hermosa, que este planeta es hermoso, que este planeta tiene seres muy especiales. No solamente son alas, no solamente son pico, sino que también son seres que prestan grandes beneficios a los ecosistemas. Diego Jaramillo, un ejecutivo que hoy está dedicado ya no a hacer directorios telefónicos para todo el mundo, como lo hacía Carvajal, que tenía un eslogan muy bonito, o que tiene todavía porque existe esta compañía, ya no hace directorios, que eran estos libros que tenían nombres y apellidos y números telefónicos con la dirección de las diferentes familias en América Latina, sino que ahora Diego se ha dedicado a mirar, a observar con el lente de su cámara en diferentes lugares estas bellezas maravillosas de la naturaleza. Diego, felicitaciones por este gran trabajo. Nos honra su presencia en nuestro oxígeno y de verdad, gracias, gracias por lo que está haciendo por la naturaleza. Porque transmitir estas bellas imágenes, mostrar los momentos más sublimes de estos seres maravillosos de la naturaleza, nos despiertan una sensibilidad. Gracias por lo que está haciendo por la naturaleza. Porque transmitir estas bellas imágenes, mostrar los momentos más sublimes de estos seres maravillosos de la naturaleza, nos despiertan una sensibilidad. Gracias por lo que está haciendo por la naturaleza. Porque transmitir estas bellas imágenes, mostrar los momentos más sublimes de estos seres maravillosos de la naturaleza, nos despiertan una sensibilidad.

0: por lo que vuelan. Eso me maravillaba y me maravillaba los colores. Entonces, desde muy pequeño, la verdad, admiré las aves. Cali era una ciudad, o sigue siéndolo más hoy día, muy arborizada. Habían bosques muy cercanos en los cerros de Cristo Rey, de Tres Cruces. Encontraba unos aves por todas partes y eso simplemente me enganchó. Los colores y por qué volaban. Eso me llevó a quererla muchísimo, por supuesto. Después, con el trabajo, fue prácticamente muy limitado el tomar fotos o salir a observar aves. Tampoco se usaba mucho, no era una afición como hoy, que ya es masiva en el mundo entero. Y ahí yo creo que fue el enganche con las aves. También un profesor que teníamos, algún día te comenté, Carlos, que de biología nos enseñaba biología sacándonos al campo, mostrándonos los animales y después teníamos que hacer un trabajo sobre el que veíamos o tomábamos en la mano. Eso yo creo que fue el gancho que me llevó a la pasión por las aves y después la fotografía me permitió pues plasmarlas en una foto y poder admirarlas en sus distintas formas y posiciones. Esa es, yo creo, que el origen de todo.
1: Uno escucha su historia, Diego, y uno piensa un hombre dedicado tantos años a la vida corporativa. Y a veces pasa en el día de hoy, muchas personas vienen de 15, 20 años de experiencia en la vida de oficina, de viajes de oficina, y ya luego se dice qué bueno es desconectarse y dedicarse, por ejemplo, a hacer viajes, ¿por qué no? Dentro de Colombia, a observar aves. ¿Cómo fue el proceso de su vida corporativa en cuanto a la conexión con la naturaleza? ¿Cómo trabajaba usted esa parte? ¿Los fines de semana procuraba de alguna manera conectarse o todo ocurrió fue después de que usted se jubila?
0: Yo creo que trabajando me dio una oportunidad muy grande el haber sido trasladado por Carvajal al exterior y vivir muy cerca del mar, a unos 20 minutos, con lo cual los fines de semana era una oportunidad para ver aves marinas. Las aves costeras tienen una ventaja y es que durante todo el día están, no se ocultan por el calor, o por lo menos reposan, pero están, las ves volando permanentemente. O sea que obligado te fuerza a mirarlas. Eso me permitía tomarles fotos esporádicamente fines de semana o cada que iba uno a la playa o a la costa. Eso fue parte, digámoslo, del espacio, de esa ventana de desestrés que tiene uno cuando trabaja, que le permitía con los hijos y la señora, con las hijas y mi señora, pues estar en el mar y tomar fotos, pero era algo muy esporádico. Ya después de pensionado, por supuesto, el tiempo fue mayor y esto le da un respiro no solo del punto de vista de desconectarse con el día a día, con la rutina, sino de disfrutar de la naturaleza, además de las aves, sino del entorno donde ellas viven. Ese es más o menos digamos, la trayectoria para poder explicarte de una manera muy rápida cómo aprovechaba esos momentos cuando trabajaba.
2: Diego, dicen que los cultivadores de orquídeas también cultivan la paciencia. Los fotógrafos de aves también, porque tienen que, digamos, esperar muchas horas el lugar que frecuentan la ave que quieren fotografiar, el ave que quieren fotografiar.
0: Carlos, sí, yo creo que hay dos, digamos, los pilares fundamentales tanto en la observación como en la fotografía de aves, y es tener tiempo y paciencia. El tiempo se lo da, por lo menos en mi caso, por el estar pensionado, y la paciencia sí es de cada cual. Tomar una buena foto no es llegar y que el ave esté posada o en cierto entorno o encuadre que te permita hacer una composición bonita y tomar la foto. Primero tienes que llegar, observar el sitio, tener claro cómo se comporta el ave, dónde está, qué ambiente maneja, qué árboles y qué semillas o flores visita, qué entorno está en los sitios que el ave visita, los

0: que esperar a veces muchas horas. Yo esperaba a veces hasta días para tomar una foto. Cuando digo días, pues no espero sentado, voy y vuelvo. Pero he tenido y tengo anécdotas de hasta 5 viajes a un sitio para tomarle una foto a un ave. Y cuando se la toma, pues prácticamente es un trofeo que te emociona y que te hace sentir feliz en ese momento. Sí, definitivamente la paciencia es más importante, yo creo, que hasta la misma cámara y la técnica, porque eso finalmente se aprende en el tiempo. La paciencia es algo que tú tienes que tener intrínseco en tu personalidad, en tu forma de ser. Yo soy muy impaciente en muchas otras cosas. Mi señora me dice que es rarísimo, pero que no entiende cómo para los pájaros soy muy paciente, y muchas personas me dicen, como Chucho en la Conchita en el 18, me dice que tengo mucha paciencia para esto. Y que muchos que van no toman la misma foto que tomo yo simplemente porque no tienen la paciencia, pero para otras cosas cotidianas, la verdad, soy muy impaciente, Carlos, simplemente como anécdota.
1: Y gracias, Diego, por compartir esa anécdota con nosotros.
2: La educación ambiental debe estar dirigida a todas las generaciones. 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Eso es lo bueno de nuestro oxígeno.
1: Precisamente retomando esa historia que usted nos está comentando, se conecta gracias a que le permiten en su trabajo vivir cerca al mar. ¿Usted recuerda esas primeras especies que empezó a fotografiar? ¿Usted recuerda pasar esas primeras tardes, tal vez, o madrugadas, buscando una especie en particular?
0: Sí, yo tengo, quizá no recuerdo en trabajo, pero sí tengo una anécdota o una experiencia que fue maravillosa. Fue en Isla de Aráves, en Panamá. Es un vuelo que tienes que hacer a Ciudad de Panamá, y después de Panamá hay solo una aerolínea que va hasta Bocas del Toro, que es frontera con Costa Rica. Y allí hay una pequeña isla, a unos 40 minutos en lancha, en donde anida un ave que es el rabijunco piquirrojo. Y le hice como 3 viajes. Con mucho oleaje, no te dejan bajar a la isla porque es una isla protegida por el Instituto, pues, de Panameño de Protección del Medio Ambiente. Y por lo menos yo creo que tardé unas 5 horas cada día durante 3 días para tomarle muchas fotos, porque entraba y salía anidando en esa isla, hasta que tomé una más o menos aceptable. Para mí ese es un trofeo y es un premio a la paciencia, diría yo, esas dos cosas, y al grado de dificultad. Esa es una anécdota bonita que tengo guardada y que tengo, por supuesto, plasmada en una foto.
3: Diego, comenzó usted a maravillarse con Naturalia, por ejemplo, que Gloria Valencia de Castaño, que la tuvimos aquí en nuestro oxígeno, fue nuestra invitada y le dimos las gracias por ese programa de televisión dedicado a la naturaleza que mostraban, pues, las grabaciones, las fotografías de la vida silvestre, tan hermosa, tan maravillosa. Y desde aquella época yo también me volví seguidor de algunos fotógrafos que nos entregaban imágenes, por ejemplo, de Australia, el fotógrafo de vida salvaje residente en la isla de Vancouver, pues australiano, de origen australiano. Su inspiración principal era la fotografía de búhos. Y a mí me gustan mucho observar, me parece muy curioso este ser. Y él se volvió especialista en búhos. Hay otra fotógrafa que sigo y es Ana Crosito. Ella nació en los Países Bajos y vive actualmente en los Estados Unidos, pero se desplaza a muchos lugares. Es también profesora en la Universidad de Miami y entrega muchas fotografías maravillosas, captura momentos con luz natural y usa el exterior como un estudio fotográfico natural. Y siempre estoy convencido, Diego, que las mejores fotografías indiscutiblemente son con un ambiente de naturaleza. Pero tengo un fotógrafo favorito, es colombiano y se llama Diego Jaramillo. Diego Jaramillo es mi fotógrafo favorito porque de verdad que estoy asombrado. Usted ha superado en mucho, digamos, esa sensibilidad de ese ojo de ese momento

0: perfecto para obturar la cámara y captar el vuelo, captar la sensación, la alegría del ave. Yo veo tus fotografías, te he felicitado muchas veces, te he pedido también que me las permitas colocar en WhatsApp y en el estado y me has autorizado. Y de verdad, de todo corazón, felicitaciones. Dios te dé mucha vida para que nos sigas entregando muchas fotografías de estos seres maravillosos.
1: Gracias, Carlos, por tus palabras. Me encanta que sea tu fotógrafo favorito. No, no creo que sea muy especial en esos. Yo creo que lo disfruto muchísimo. Yo tengo también un fotógrafo favorito que se llama Mario Suárez, que es un español ganador de muchísimos premios. Te recomiendo buscar. No solo toma fotos a pájaros, sino que hace obras de arte con pájaros. La composición de él es una maravilla. Es algo que en realidad puedes ver en su red, tiene en Instagram están sus fotos, tiene un libro maravilloso que publicó. Y él ve la foto del ave como una composición que es parte del encuadre de la naturaleza donde la toma. Él nunca ve un pájaro, ve, digámoslo, una escena que transmite un mensaje. Yo creo que eso es lo que uno trata de hacer. Y cuando digo trata, pues es que me falta muchísimo para lograr siquiera acercarme a lo que es una persona como Mario Suárez. Pero definitivamente de esas personas y las que tú nombras, aprendí uno muchísimo. Yo creo que uno de ellos fue, pues Gloria Valencia nos introdujo a todos los que tenemos cierta edad ya avanzadita, nos introdujo a la naturaleza de una manera hermosa con sus programas que tenía los domingos, básicamente, si no mal no recuerdo. Y otro personaje fue Jean Cousteau, que si bien no era fotógrafo, era más camarógrafo, nos vendió la naturaleza como algo que debemos proteger. Y esa palabra proteger creo que es la que se debe hacer énfasis en cualquier actividad natural que uno haga, así sea fotografía. Transmitir un mensaje de belleza también es transmitir un mensaje de protección. Y eso es lo que yo trato de hacer. En las respuestas que me dan a las fotos, en las redes, que las monto básicamente por eso, uno, cualquier like, cualquier comentario le está diciendo a uno que hay alguien al del otro lado que está apreciando, empieza a apreciar, o en ese momento le llamó la atención y le movió algo dentro y le dijo, esto es hermoso, hay que protegerlo. Y creo que ese es el mensaje que tenemos que dar cualquier fotógrafo de naturaleza, en el caso mío con las aves.
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3: Muchas veces para algunas personas es impactante cuando uno ve que un ser que tiene alas, pues hayan humanos que les guste verlos enjaulados. No han cometido ningún delito y están allí, como en una cárcel. ¿Cuáles son esas reflexiones o esas primeras reflexiones que a usted le surgieron después de dedicarse al mundo de la fotografía de naturaleza?
1: Yo creo que la primera reflexión que uno tiene que tener es que ver un ave, en este caso en una jaula, es ver cuatro varillas de hierro o de alambre encerrando un ser vivo. Sin embargo, si tú lo aprecias en la naturaleza, lo vas a ver con flores, con un entorno de cielo, de nubes, de ramas, de árboles, de bosque. Y eso ya cambia una jaula por otro paisaje mucho más atractivo, que te dice más, que disfrutas más. Con lo cual, simplemente por disfrute, uno debe romper con el mito de que uno disfruta más con un ave encerrada en una jaula que en libertad. En libertad se disfruta más y hasta el canto cambia. La verdad que las aves en el bosque, si tú te detienes en un bosque verdaderamente a escuchar, no a oír, sino con atención, con escucha activa, te darás cuenta que los cantos son, la mayoría son cantos hermosos. Y cuando ves un canto en una jaula, el entorno o el canto en realidad a veces transmite desespero y angustia y tristeza. Yo creo que esa sola hecho de observar aves de esa manera y escucharlas activamente en el bosque te van a dar una respuesta contundente. La jaula no puede ser una alternativa. No puede ser tampoco la alternativa de comprar aves para tenerlas encerradas. Así muchos digan que la jaula es amplia. Así sea la amplia, la cárcel sigue siendo cárcel. Yo creo que ahí es donde está el secreto. Tratemos de disfrutarlo. La naturaleza y en este caso las aves en libertad y en su entorno natural, que es un bosque, una estepa, una zona costera, cualquier parte de esas que tú puedas disfrutar, vas a disfrutar la naturaleza en pleno, no solo el canto de un ave encerrada.
0: He estado observando ya la historia de Mario Suárez Porras, el fotógrafo que nos recomiendas. Dice que es profesor de primaria, intentando inculcar en sus alumnos el amor por la naturaleza. En contacto con la fotografía desde los 13 años, cuando su padre le regala su primera réflex, con la llegada de la fotografía digital, comienza con la fotografía de aves, la cual es su pasión hoy en día. Increíble, de verdad. Y sabes que cuando hablamos de observar con el lente y la luz, pero también se necesita el sentimiento, se necesita el amor, se necesita el criterio humano. Hablemos un poco de esto que tú le aplicas para decir, este es el momento de tomar esta fotografía, o tomas varias fotografías y escoges la mejor.
1: A ver, hoy día la tecnología te da un abanico de oportunidades, desde ráfagas con cámaras que van desde 48, 44 fotos por segundo en formato RAW, como la que tengo yo, que es una Nikon Z8. Y si la tomas en formato JPG, puedes llegar a tomar hasta 104 fotografías por segundo, que es una locura técnica que no entiendo ni quiero entender, porque me parece un poquito hasta esotérico. Entonces, cuando tú tienes la tecnología, te da una oportunidad grandiosa, y es tomar varias fotos y después escoger la mejor. Esa parte, digámoslo, te permite no solo hacer composición, porque te permite moverte al ritmo del ave. Hay sistemas de seguimiento al ojo con la cámara que agarra el colibrí o el ave en vuelo y no la suelta. Tú haces el paneo hacia donde vaya el ave y vas tomando fotos, que puedes tomar ráfagas en un segundo de 40, 50 fotos. Y si sostienes la ráfaga, puedes tomar 80, 60 en 2, 3 segundos, muchas fotos, y después escoger la mejor. Pero esa es la tecnología. Pero lo que tienes que tener claro es el ojo. El ojo para darte cuenta antes de dónde vas a tomar esa foto, por dónde va a entrar el ave, hacia dónde va a volar, cómo vas a componer el encuadre de tu cámara para que haya, digamos, una foto que transmita algo en conjunto con los elementos alrededor de esa ave. Esa es la parte que, digámoslo, es más difícil de aprender, porque la técnica está allí y es estudiarla. La cámara está allí y es comprarla. Pero como yo digo, hay un 20% o 30% que es la flecha, y el otro 80% es el indio. Y el indio definitivamente tiene muchas cosas que, digamos, son vitales para una buena fotografía. Número uno, su vena artística. Cada quien tiene su manera de ver el mundo, su manera de captar ese mundo y plasmarlo, en este caso, en una fotografía. Y eso es lo que yo llamo la vena artística de cada quien. Y la otra parte es la dedicación, la paciencia y el tiempo. Si tú no tienes eso para la fotografía, no te metas en esto, porque te vas a desesperar. Y dos, menos hagas una inversión inicial en equipos cuando no estás seguro todavía de si esto es tu pasatiempo o tu pasión, para utilizar el tiempo libre que tengas.
3: Diego, esto que usted está a punto de mencionar es muy interesante, y es precisamente el equipo. ¿Cuál puede ser ese equipo adecuado cuando uno se está iniciando en este mundo de la fotografía de naturaleza? ¿Es lo mismo un equipo, por ejemplo, para paisaje que para aves? Usted nos va a despejar estas dudas después de una breve pausa. Ya regresamos aquí en el programa Nuestro Oxígeno, la vida en nuestro medio.
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0: Continuamos con nuestro oxígeno, la vida en nuestro medio. Estamos dialogando con el fotógrafo profesional, con el hombre sensible, Diego Jaramillo. Diego, las aves son símbolos universales de libertad. Gracias a sus alas se desplazan, por ejemplo, las migratorias, 3.500 kilómetros, 10.000, 20.000 kilómetros, incluso cruzan de un continente a otro, a puro vuelo. Son también un símbolo de resiliencia, se recuperan, aguantan frío, lluvia, sol. Son también una conexión espiritual que nos invita a levantar la mirada y encontrar enseñanzas profundas para nuestra propia vida. ¿Qué le ha enseñado a usted las aves, Diego?
1: Yo creo que las aves le enseñan a uno muchísimo. A mí, en particular, me ha enseñado la paciencia y a apreciar la belleza. A veces la belleza pasa por el lado nuestro y no nos enteramos. El trabajo, la vida diaria, el agite de las ciudades, el afán, el, digámoslo, tener un reloj para cumplir un horario en el día. Ese es el día a día de muchos y, por supuesto, yo también estuve metido en eso y en el trabajo. Y las aves le han enseñado a uno que la paciencia y la capacidad de hacer un alto en el camino, de reflexionar, de ver el entorno y darte cuenta, ser consciente de lo que tienes alrededor, no es muy fácil. O por lo menos no lo hacen las personas frecuentemente. Y las aves me han enseñado a eso, a hacer un alto en el camino, a detenerme, a apreciar, a observar con atención, a escuchar con atención y a disfrutar del momento. Todo eso sumado se llama vivir, disfrutar de los momentos, porque para mí la vida es una suma de momentos y esos momentos, si son felices, pues la felicidad termina siendo eso, la suma de muchos momentos felices. Yo creo que eso es parte de lo que me ha enseñado la fotografía de aves y más que la fotografía de aves, el poder interactuar con la naturaleza.
2: Diego, cuéntenos un poco de detalles sobre la parte técnica para quien nos está escuchando y dice: yo quiero precisamente empezar en este mundo, no quiero hacer una inversión, digamos, muy costosa, quiero tener un buen equipo con buena capacidad, pero mi economía no me da para decir voy a comprarme una cámara de 20 millones. ¿Cuál es esa referencia que usted hoy podría recomendar? Y si recomienda también inscribirse, digamos, a cursos de fotografía de naturaleza, si usted ha hecho unos, ¿cuáles recomienda? Esto para quienes nos están escuchando y también quien tiene la duda, ¿me puedo iniciar en este mundo con un teléfono para ver si sí me gusta y ya luego hago la inversión grande? ¿Qué le diría a usted?
1: Yo le diría que empiece por observar aves. Y para observar aves la inversión no es muy grande. Que se compre unos buenos binóculos de observación, que hay binóculos adaptados o especiales para observar aves con muchísima nitidez. Y que se asesore para comprarlos, porque no es comprar el primer binóculo que le ofrezcan a uno. No es lo mismo observar una ave a 100 metros que observarla a 15 metros. Hay binóculos adaptados a eso. Eso le permite observar aves, tener buenos binóculos, le permite acercarlas a su ojo, y tres, le permite, que es lo más importante, darse cuenta con el tiempo de si esto de las aves le gusta.
0: Diego, quiero hacer una suma a lo que tú estás reflexionando de la invitación de comprarse unos buenos binoculares para observar aves, que tengan una buena óptica. Cualquier binocular no sirve. A veces venden en el mercado unos binoculares que tienen mala óptica y de verdad no motivan a nada. Pero cuando usted compra unos buenos binoculares que tengan, digamos, una buena óptica, es como si usted estuviera viendo una película de National Geographic o de Discovery Channel en aquella época que nos presentaban tantos videos de naturaleza. Usted lo está viendo en vivo. Está usted prácticamente disfrutando. Su corazón se acelera. Su emoción llega viendo, sabe, en libertad tan tranquila que ella ni se da cuenta que usted la está observando, o se da cuenta, pero sabe que usted la está mirando con ojos de ternura. Entonces, una claridad, unos buenos binoculares.
1: Así es, Carlos, y hay marcas muy buenas. No sé si se pueden decir dos aquí, pero
0: Sí,
1: sí se
0: claro,
1: puede.
0: claro que sí. Nikon, están también, repítelas tú, Olympus, por ejemplo, son muy buenas. Yo he tenido la oportunidad de tenerlas en mis manos y son con una óptica de cámara fotográfica prácticamente.
1: Así es, Carlos, Olympus, Nikon. Hay unos muy, digámoslo, comercializados en Colombia y muy buenos, que es la marca Vortex. Y si ya quieres ir, digámoslo, al premium, te vas a unos Swarovski, pero estamos hablando de unos binoculares ya de millones. Pero puedes comprarte unos Vortex, por ejemplo, unos Nikon, y con esos iniciar el mundo de las aves. Después allí
0: Es
1: te darás
0: verdad que
1: cuenta.
0: ya, perdón Diego, es verdad que ya hay binoculares que te pueden tomar la fotografía también. O sea, que tú estás con tus binoculares y haces un clic.
1: Así es, no solo te la pueden tomar, te identifican el tipo de ave. Tienes software que te conectas con Bluetooth a un programa y estás viendo el ave y te identifica el ave que estás viendo. Te da el nombre que tiene. Son, digámoslo, binoculares muy recientes en experimentación. No los conozco, no los he tenido en mi mano, pero sí sé que existen. Volviendo al tema, Carlos. Esa es mi recomendación, que empiecen por observación de aves, salgan con algún grupo, salgan con fotógrafos, acompáñenlos. Y ahí se dan cuenta primero, el primer paso es darse cuenta si esto les gusta. Hay gente que no les gusta el campo, simplemente porque disfruta de otras cosas, o le gusta el campo, pero para hacer otras cosas, otras actividades, deportes, etcétera. Caminata, montañismo, bicicross, lo que sea. Entonces, ¿por qué digo esto? Porque es que invertir en equipos fotográficos hoy día vale mucha plata. Entonces, si da ese primer paso de observación de aves y le gustó, pues incursiona en cámaras. Y ahí sí la recomendación es empezar por una cámara con un lente mínimo de 300 milímetros de distancia focal. Una cámara que tenga lente intercambiable. Esa es una inversión relativamente baja. Tampoco es que sea muy, muy baja. Los equipos hoy día valen mucha plata. Y después, si eso le apasiona, la misma cámara se le va a quedar corta y le va a pedir que la cambie, y ahí es donde va a cambiar primero lentes, va a pasar a lentes de mayor distancia focal, un 800, un 500, un 400, que le da más alcance para tomar aves que están más lejanas. Y ahí ya, si usted se da cuenta ciertamente de que esto es lo suyo, pues puede invertir mucho dinero en equipos, y en eso hay de todos los precios, de todos los precios, y de, digámoslo, desde equipos completos que pueden ser un buen equipo, 10 millones, hasta 80 millones, un lente más una cámara de última generación.
3: Que las aves nunca dejen de volar. José Ignacio Borrero.
2: Diego, pues muchas gracias por estas recomendaciones para quien desea justamente iniciarse en el mundo de las aves, y esta reflexión que usted nos deja es muy importante. Primero empiecen a observar en su tiempo libre, porque a veces puede ser que sea solamente las ganas probablemente de seguir una tendencia y no que sea una pasión. Hablemos un poquito de esas regiones, de esos lugares de nuestro país que usted recomendaría a alguien que quiere empezar a conocer el mundo de las aves, y para quien ya va, digamos, en proceso, ¿cuál es ese lugar que no puede faltar en la lista para ver aves?
1: A ver, definitivamente en Colombia hay sitios estupendos. Para mí, la Sierra Nevada de Santa Marta es un tesoro en aves. Primero por el tipo de sitio que es, el entorno que contempla, y porque tiene muchísimas aves endémicas. Ese es, digamos, lo que es un sitio que es, hay que visitar. Ese es el que tome fotos de aves, ahí se va a deleitar. Otro sitio es la zona del Viejo Caldas, que es muy visitado por extranjeros también. Hay sitios estupendos, ya hay fincas y sitios de observación de aves en toda la zona cafetera que están adaptadas para los turistas. Tienen hoteles, tienen servicios de comida, hay salidas donde tú puedes disfrutar de la fotografía de muchísimo tipo de aves en unos entornos absolutamente maravillosos como la zona del Parque Nacional de los Nevados. Esos dos sitios son estupendos. La Guajira ahí es otro entorno absolutamente agreste, pero con aves muy especiales como el Cardenal Guajiro. El Nevado del Ruiz, en el páramo, puedes encontrar aves como el chivito paramuno, que es uno de los pájaros para mí que más me admira por su forma de vida y por su belleza. Son aves que pueden resistir vivir bajo cero, dormir bajo cero, reducir su metabolismo casi al mínimo, casi en hibernación, y sobrevivir en un entorno tan agreste como el de un páramo que tiene temperaturas bajo cero, como les dije. Hay sitios también en la selva chocoana, todo el Chocó geográfico, donde encuentras aves que no encuentras en ninguna parte del mundo y dos en cantidades. Con lo cual, esa zona, pues por seguridad es complicada a veces, pero definitivamente es un tesoro en biodiversidad, especialmente en aves. Eso en Colombia yo diría que esa parte, y por supuesto el Amazonas. El Amazonas sí definitivamente es la tapa del frasco en lo que es biodiversidad y animales. Y en aves encuentras lo que quieras. El grado de dificultad para encontrarlas es mayor, es zonas que son pantanosas, tienes que, la mejor disfrute pues, debes hacerlo en invierno, cuando los ríos están un poco crecidos para poder navegar e ir a ciertos sitios en donde pues a pie sí, definitivamente es muy difícil, tienes que ir en lancha o en canoa. Esos sitios en Colombia son absolutamente bellos, no puede faltar para un fotógrafo visitarlos, definitivamente. Y fuera del país, pues hay todos los que quieras, cercanos a Colombia.
0: Y lo importante también es que las comunidades han entendido que gracias a las aves, pues llegan muchos turistas, llegan pajareros, llegan observadores de aves, llegan fotógrafos de aves, y esto es bienestar para las comunidades, porque han entendido que más allá de adornar el cielo con su canto y plumaje, ellas también cumplen un rol ecológico fundamental, como ser polinizadoras, controladoras de plagas, dispersoras de semillas, y nos recuerdan que protegerlas es cuidar también nuestro hogar común. Muchas enseñanzas definitivamente recibimos de las aves. Nos enseñan a confiar en nuestros propios talentos y recursos internos cuando el terreno se vuelve inestable. Cuando un ave se posa en una rama, no teme que ésta se rompa porque sabe que si cede, tiene la capacidad de volar. Y esto es fantástico. Si observamos la naturaleza, recibimos muchas, pero muchas enseñanzas. Si una tormenta o un imprevisto destruye el nido tras días de trabajo, las aves no se rinden ni se paralizan. Simplemente comienzan de nuevo. Nos muestran la perseverancia ante la adversidad. Las aves nos dan otra enseñanza, y es que primero preparan el refugio seguro y un nido firme antes de traer una nueva vida, mostrando el valor de la planificación y también de la responsabilidad. Y debe haber abundante comida para encargar, de resto no lo hacen.
1: Carlos, has tocado un punto muy importante y algo que quiero complementar es que, y lo he vivido en muchas zonas, el aviturismo ha generado una cultura de protección impresionante, pero además de esa cultura de protección del campesino, del que vive en el campo, ha generado una fuente de recursos inmensa y eso a esa persona, a esa población, a esas comunidades, le ha creado una conciencia de protección que le permite vivir. Yo conozco personas en el campo que viven del aviturismo y viven muy bien, o sea, les da muchos ingresos a esas comunidades, le ha creado una conciencia de protección que le permite vivir. Yo conozco personas en el campo que viven del aviturismo y viven muy bien, o sea, les da muchos ingresos a esas comunidades, le ha creado una conciencia

ciencia de protección que le permite vivir. Yo conozco personas en el campo que viven del aviturismo y viven muy bien, o sea, les da muchos ingresos. A esas comunidades le ha creado una conciencia de protección que le permite vivir. Yo conozco personas en el campo que viven del aviturismo y viven muy bien, o sea, les da muchos ingresos.

0: de hace mucho tiempo atrás, en 10 años, y no ha sido ni uno ni dos. Hay regiones en donde tú ves sitios de observación de aves con kilómetros de diferencia, 2, 3 kilómetros, y caseríos en donde la gente ha formado guías que permiten que la gente de la región pueda tener una fuente de ingresos. San Cipriano, la zona de Buenaventura, Alto Anchicayá, toda esa parte en La Guajira, Sierra Nevada, toda esa parte yo he visto personas que son, digámoslo, un protector de la naturaleza y a su vez su trabajo y su fuente de ingresos.
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2: Cuando uno empieza a observar, Carlos Alberto, Diego y oyentes, que uno está siendo parte de un bienestar, de una cadena de bienestar, pues justamente genera eso, admiración, pasión y yo creo que mucho gusto por lo que se hace. Ver que hoy el turismo de naturaleza está brindando una oportunidad no solamente a la conservación, sino también económica para quienes viven en la zona, para que pueda fomentarse el relevo generacional. Yo creo que es algo de aplaudir. Diego, usted ha estado en muchos territorios. Usted conoce muy bien estas zonas que son un poco alejadas, pero donde hay unas especies maravillosas para observar y ha tenido también ese privilegio de compartir con las comunidades. Quiero preguntarle ahora sobre las amenazas que vemos, como pérdida de hábitat. Cuéntenos para usted qué es lo más preocupante, pero después de que nos cuente eso preocupante, ¿qué es lo que le da esperanza o qué nos sigue brindando esperanza en nuestro país para seguir conservando?
0: Preocupante sigue siendo, Marián, el tráfico de aves. Existe, es subterráneo, por supuesto, pero la exportación de aves ilegales desde Colombia especialmente hacia el exterior sigue siendo muy alta. Ese es, digamos, lo que uno de los problemas más grandes. Otro, y es la educación, porque no solamente hay que educar a la persona de la región, al nativo de la región, a que atienda a turistas y aprenda de aves, sino que no afecte el bosque para observarlas. He visto en ciertas zonas en donde se afecta el bosque y el entorno para crear, digámoslo, escenarios para observar aves, que lo que hacen es sacrificar de alguna manera parte de ese bosque. Esas dos cosas yo creo que son las partes malas de esto, que pueden corregirse fácilmente, una con autoridad, vigilancia y conciencia y educación. Y básicamente conciencia y educación son las dos únicas maneras de frenar el tráfico de aves. La parte positiva, ya yo creo que te la dije, la parte positiva es que la gente de la región, especialmente los jóvenes, están aprendiendo a amar su entorno y no a destruirlo, especialmente las aves. Antes eran un objeto de cacería o tráfico y ahora estos mismos guías o muchachos están protegiéndolas porque saben que es una fuente de ingreso y posteriormente toman conciencia y aprenden a quererlas muchísimo, las aves y el entorno donde ellas viven. La otra parte importante es, insisto, que es una fuente de recursos económicos. Yo he visto extranjeros, y quiero contarte una anécdota. Un día estaba tomando fotos en la zona de Viejo Caldas, el Parque Nacional de los Nevados, y me encontré con un holandés. Y el holandés iba por el Chivito Paramuno. Es un colibrí muy bonito. Cuando le tomó la foto, me dijo, ya me voy. Y le pregunté por qué, si habían otras fotos. Me dijo, no, vengo por este solamente. O sea, hay gente que paga lo que sea por venir a tomarle una foto a un pájaro que es endémico de la región. Eso me ha pasado muchas veces con grupos con la tángana multicolor en el 18. Ves gente que viene del extranjero y de muy lejos solo a tomarle una foto a un ave, que vienen por esa. Por supuesto, muchos toman para otras, aprovechan para hacer turismo y tomar otras fotos. Y eso te dice mucho en el sentido de que se deja mucho dinero y ese dinero que se deja enriquece no solo a las personas, sino a la comunidad, porque hay restaurantes, hay transporte, hay guías y además educa.
3: Diego, pues has entregado una reflexión muy bonita hoy en este programa Nuestro Oxígeno, porque hay que cambiar la jaula o los binoculares o por la cámara fotográfica. Se puede tomar también fotografías de aves con el celular, deleitarse. Sabes que hace 2 días caminaba por un sendero, estaba bajando unas gradas cuando de pronto escuché un canto que se me hizo familiar. Y era el canto del sinsonte. y dije...

está? Empecé a mirar por donde venía el sonido y cuando lo veo en la punta de una rama dando tremendo concierto, a la que llamamos la mirla, que nuestros abuelos, por esa fascinación del canto, la encerraban en jaulas y la exhibían en balcones, en la sala, en el patio de atrás, porque siempre cantaba. Ya no cantaba de alegría, sino de estrés, porque había perdido el vuelo, había perdido su familia y estaba encerrada comiendo café con pan o café con leche, porque muchas veces no se sabía cómo nutrirlos. Y por eso en este programa tenemos una campaña activa que es, por favor, no compre, por favor, no regale, por favor, no encargue animalitos silvestres, no los dañe a la naturaleza, déjelos vivir en libertad.

0: nuestro medio.
1: Esa es una campaña activa que tenemos hace 20 años en Nuestro Oxígeno y queremos que ustedes aprecien las aves en libertad, se deleiten, se emocionen, se contagien de esa emoción que tienen de ellas en el vuelo, en la libertad, en la alegría.
2: Así es, Carlos. Yo creo que eso es, hoy día hay muchísima más conciencia de lo que fue nuestra juventud. Hoy la conciencia en el campo y en los jóvenes es mayor y eso es muy positivo. Para mí, hoy día, uno, digámoslo, se alegra de ver niños en el campo que te muestran aves y no que te dicen vamos a cazarlas. Yo creo que hace 40 años te decían vamos a cazar ese pájaro. Hoy te dicen esos campesinos y esas personas que viven en el campo, vamos a ver tal ave o tal pájaro que está en tal sitio. Eso ya es ganancia. Con eso ya hemos avanzado muchísimo. Nos falta mucho. Y nos falta mucho educar. Y esa campaña que ustedes hacen de educación, yo creo que es clave en los colegios, en las universidades, en grupos de infantiles. Ya hay grupos de pajareo que salen a observar aves de jóvenes. Hasta en ciego ya hay sitios adaptados para que los ciegos vayan. Y si bien no las ven, las escuchan y disfrutan de la naturaleza con el oído.
1: Diego, aquí hemos tenido a Pablo Culazo. Es una persona con discapacidad visual, pero que ha desarrollado el sentido del oído y ya yo creo que debe identificar más de 4.000 sonidos de aves. Es impresionante la capacidad que tiene Pablo y viaja por el mundo dando conferencias, dándole a conocer a la gente porque se ganó el premio de National Geographic como el supercerebro. Y ese dinero que recibió se compró unos equipos para él ir por el bosque y escuchar, digamos, el canto de las aves, identificarlo. Y en sus conferencias son fascinantes. Aquí lo hemos tenido desde su casa y él nos ha colocado en la computadora los sonidos de las aves. Hemos compartido con él y hemos quedado fascinados.
2: Sí, Carlos, Pablo es un ejemplo maravilloso y valioso de lo que es apreciar la naturaleza, y ahí es donde uno tiene que hacer una pregunta. Si una persona invidente disfruta de esa manera del campo y de las aves, pues es un pecado que cualquiera de nosotros no lo hagamos, y no lo hagamos conservándola, no solo apreciándola, sino escuchándola y viéndola para protegerla. Yo tengo una frase que uno cuando empieza en este mundo de las aves y va pasando los años, primero las ve con el oído, y yo creo que Pablo lo que hace es eso. Es ver las aves con el oído. Eso es maravilloso.
3: Qué bonita esta reflexión, ver las aves con el oído. Yo creo que esto es impactante porque todos deberíamos conectarnos, Carlos Alberto, de esa manera con la naturaleza, cerrar los ojos, porque hoy en día yo creo que estamos llenos de muchas distracciones, de muchas pantallas, de muchas notificaciones. Y en cuanto cerremos los ojos, pues empezaremos de alguna manera agudizar ese sentido del oído, de la escucha profunda que nos va a llevar, yo creo que, a ver otro mundo. Porque si hay algo que hoy ocurre es que esta es una sociedad que cada vez está más llena precisamente de preocupaciones. ¡Qué bonito hoy haber hablado de aves con Diego Jaramillo! ¡Qué especial todas y cada una de las reflexiones que dijimos hoy! Y la invitación, pues, es para ustedes, estimados oyentes, que procuremos pasar más tiempo en la naturaleza. Los invitamos a no comprar, no vender, no regalar especies silvestres, dejarlas en libertad. Una campaña del programa Nuestro Oxígeno. Gracias por contactarse con nosotros. Nuestras redes sociales, Facebook, Nuestro Oxígeno Oficial, Gaia Tierra Viva, portales web www.nuestrooxigeno.com, www.gaiatierraviva.com, donde pueden escuchar nuevamente este programa en www.caliradio.cu. Recuerden que nos pueden contactar a través del WhatsApp al 316-830-6307.
2: Marian, Carlos, si me permiten dar el contacto a Instagram, el contacto mío es pajareando con i, todo en minúscula, / al piso ando, o Diego Jaramillo Rebolledo, de las dos maneras me consigue.
1: Repítelo, por favor.
2: Pajareando con i, la correcta es pajareando, pero yo lo pongo pajareando porque cuando uno conversa coloquialmente lo que dice es pajareando, me voy a pajarear. Entonces, te lo repito, pajareando con i slash al piso, ando, pajareando, ando.
1: Rápidamente, Diego, los talleres de fotografía que hemos tenido la oportunidad de participar, ¿todavía los dicta?
2: Sí, Carlos, lo dicto y lo dicto para grupos de máximo 10 personas, principiantes, intermedios, y me pueden contactar a mi teléfono 316-478-2853.
1: Diego Jaramillo, muchas, muchas gracias, muchas bendiciones. Gracias por esas fotografías que son imágenes vivas de nuestra bella y hermosa naturaleza.
2: Gracias, Carlos, a ti y a Mariana y a tus oyentes.
1: Este es nuestro oxígeno, la vida en nuestro medio. Dejemos vivir las aves en libertad. No las dañemos en una jaula a la naturaleza.
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7: Bendecido amanecer tengan todos ustedes, queridos hermanos. Hoy la Organización Tibetana Internacional se engalana de orgullo y de felicidad porque ustedes nos permiten llegar al templo de sus hogares, a sus sitios de trabajo. Nos permiten llegar con nuestro mensaje de salud, de amor, de fe, de optimismo, de confianza y fortaleza para enfrentar las dificultades del diario vivir. Hoy les agradezco a todos ustedes esa sintonía fiel que me han brindado a lo largo de estos años. Y quiero decirles algo muy importante. Siempre he trabajado con la cadena Todelar de Colombia. Trabajé con Radio Continental. Trabajé con Radio Cordillera. Trabajé con Radio Mía. Siempre trabajé también con Voz de Bogotá. Y aún estamos en Voz de Bogotá. También trabajé con otra emisora, Radio Capital, de la cadena Todelar de Colombia. Trabajé en La Voz de la Víctor, que hoy en día no existe. Trabajé con la cadena Super de Colombia. Tuve espacios en aquella época cuando se llamaba la cadena 1. Y en diferentes canales de televisión al aire ha estado mi voz vibrando. Ustedes me escucharon con el programa Consejo Cosmografológico del Pentagrama de la Font. También me escucharon con Usted y las Plantas, programa de medicina natural. Me escucharon ustedes en el programa Con Usted y Sus Problemas de El Asombro Mental del Siglo XX. Y desde el año 2000 me escuchan ustedes con el programa Más Allá de la Verdad, programa que dirijo a nombre de la Organización Tibetana Internacional. Yo les hablo de una trayectoria de más de 60 años en los medios de comunicación, brindando orientación, brindando consejo, brindando ayuda y entregando todo el conocimiento en medicina natural, alternativa y complementaria para la prevención, tratamiento y curación de las enfermedades. ¿Por qué nos hace hermano Carlos ese recuento hoy de su trayectoria en los medios de comunicación? Les voy a explicar por qué. Porque a partir del año 1972, siglo pasado, a partir del año de 1972, hace más de 50 años, les venía hablando del efecto invernadero, del cambio climático y las consecuencias que esto acarrearía para la humanidad. Ustedes oyeron, pero no escucharon y nunca prestaron atención. Ustedes escuchaban en mis programas los pronósticos año a año, en los cuales les manifestaba los aconteceres y vivires de la humanidad, no como una adivinanza, sino como un estudio serio realizado precisamente a nuestra casa de habitación que se llama el planeta Tierra. Los movimientos de los cuerpos celestes de los astros orientan el derrotero de la vida de los seres humanos y guía a la humanidad y a todo lo que ello conlleva, como son la vida vegetal, la vida animal, en fin. Y en aquellos pronósticos hablaba de las transformaciones que viviría la humanidad y a las consecuencias que tendría que enfrentarse si no se actuaba con responsabilidad y con conciencia. Pero lamentablemente, queridos hermanos, las grandes potencias del mundo siempre se han impuesto su poder, no solamente económico, sino también bélico, y amedrentando a los más débiles, siempre han hecho y deshecho de la manera como lo han querido hacer. Y eso siempre se ha vivido en el transcurrir de los tiempos y en la vida de la humanidad. Hoy, queridos hermanos, quiero decirles lo siguiente. La humanidad se encuentra en crisis. El planeta está en cuidados intensivos. Completamente en cuidados intensivos se encuentra el planeta debido a la agresión inmisericorde a la que ha sido sometido por la humanidad. Hoy en día el clima se encuentra completamente desconcertado, desorientado e impredecible. Hoy en día tenemos que afrontar enfermedades virales. Tenemos que enfrentar los excesos del invierno y los inclementes veranos como el que estamos viviendo, el fenómeno del Niño, no solamente a nivel nacional, sino a nivel mundial. Vemos cómo el planeta empieza, hermanos, a pasar factura. Los terremotos, los temblores, los tsunamis, los huracanes, el exceso de invierno, el exceso de verano, está transformando la humanidad y vemos la hambruna y las carestías que se están presentando en el día a día en la canasta familiar y en todo, absolutamente todo lo que tiene que afrontar la humanidad para su supervivencia. Hoy vemos, hermanos, con gran preocupación los movimientos telúricos que se están manifestando cada vez más seguidos. Antes veíamos los terremotos, los huracanes, como algo lejano. Terremotos en Chile, en México, en el Medio Oriente, en Europa, y nosotros lo veíamos como algo lejano. Terremotos en Chile, en México, en el Medio Oriente, en Europa, y nosotros lo veíamos como algo lejano. Terremotos en Chile, en México, en el Medio Oriente, en Europa, y nosotros lo veíamos.

en los países primermundistas, donde está avanzada la civilización, entonces, ¿qué nos espera a nosotros? Vemos cómo se encuentra Francia, vemos cómo se encuentra España y así sucesivamente, por nombrarles algunos de los que se están viviendo y se ha venido viviendo en esta turbulenta y complicada época del siglo XXI. Queridos hermanos, hoy quiero decirles algo muy importante. Se han perdido principios, valores. El mundo está enfrentado siempre a guerras, a agresiones. Siempre el refrán dice que el pez grande se traga al chico. Y así lo vemos en el diario vivir y lo vemos como las grandes potencias imponen su poder. Queridos hermanos, al hablarles de esto, no les estoy hablando aquí a nivel doméstico, les estoy hablando a nivel mundial, mundial. Y ahora les voy a hablar aquí de casa, de hogar, de familia. Lo que nos tiene acá cada mañana es más allá de la verdad. Hoy me dirijo de manera muy especial a hombres y mujeres que pertenecemos a la tercera edad. Digo pertenecemos, soy modelo 42. Estoy andando en el octavo piso y voy para el noveno. Y muchos de ustedes me han acompañado en este trasegar y me conocen desde hace más de 60 años. Y con la autoridad moral y profesional y con la experiencia propia de la vida y de los años, les digo a mis congéneres de la tercera edad, mujeres y hombres adultos mayores, si no nos cuidamos, hace 30, 40 años, 50 años, hoy estamos viviendo consecuencias. Quiero hablarles acerca de la hipertensión arterial propia muchas veces de la tercera edad, donde se ve más acentuada, aunque esta no tiene edad y hay personas jóvenes, incluso niños, teniendo problemas de hipertensión. Pero esa hipertensión bien controlada, bien manejada, no nos trae consecuencias. Pero una hipertensión mal atendida, mal manejada, descuidada y vista como algo simple,

0: Dios nos puede traer estas enfermedades degenerativas que no echan reverso, van para adelante. Y si las tratamos a tiempo, las podemos detener un poco para que no sigan en su avance agresivo y soberbio. Les cuento que la hipertensión nos puede traer problemas de corazón, puede acabar con nuestros riñones y nos puede mandar a una diálisis. Una diabetes mal cuidada nos deja ciegos, acaba con nuestros ojos, con nuestros pulmones, con nuestros riñones, acaban con nuestro hígado, acaban con nuestra vida sexual. Por eso cuídese si tiene diabetes, póngase en tratamiento, controle los niveles de azúcar. Y si usted no consume los alimentos y los nutrientes que su organismo le pide, va a resultar con una artrosis, con una artritis, con una artritis gotosa o una artritis reumatoide degenerativa. Va a resultar usted con una osteoporosis y así sucesivamente usted va a quedar en una silla de ruedas. Hoy le digo, si tiene los principios de estas enfermedades, ojo, préstele atención, préstele cuidado. Es mejor prevenir que curar. Usted con una mala alimentación se promueve una diabetes. Tomando aguardiente, como lo hacen muchas personas todos los días, resultan con diabetes. Comiendo dulce indiscriminadamente todos los días, resulta con una diabetes. Si usted hace ayunos largos, demasiado largos, en el tiempo resulta usted con una diabetes. Entonces, ¿qué les quiero decir a todos ustedes, mis queridos hermanos? Cuidemos nuestra salud. Y más adelante, los invito a ustedes a que escuchen cómo cuidamos nuestra salud, cómo nos cuidamos de la hipertensión, cómo nos cuidamos nosotros de una diabetes, cómo cuidamos nuestros riñones, cómo cuidamos nuestro hígado, cómo cuidamos nuestro cerebro, cómo cuidamos, hermanos, nuestro páncreas, cómo cuidamos nuestro colon, cómo cuidamos nuestras articulaciones, cómo cuidamos nuestro cuerpecito que Dios nos ha dado, pero que nosotros no lo cuidamos, nosotros no lo valoramos. Y cuidemos también la casa, la mansión donde vivimos, que ya viene en ruinas nuestro planeta. Les habla el hermano Carlos de Medicina Preventiva. Y también les estaré hablando más adelante de medicina curativa. Les estaré hablando también acerca de las fuerzas oscuras y las malas energías. 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
0: Nuestros consejos le orientan, nuestras orientaciones le evitan sufrimiento, fracaso y enfermedad. Antes de pasar a indicarles cuáles deben ser los procesos de prevención para no enfermarnos,

Quiero recordarles a ustedes la importancia de realizar los procesos de limpieza a su casa, a su hogar, a su negocio, a su apartamento, a su carro, a su pieza de habitación, a su medio de transporte, moto, bicicleta, automóvil, camión, camioneta, bus, buseta, taxi, tractomula, en fin, todo esto que implica para usted sustento, trabajo y medio de supervivencia. Todos los negocios son visitados por gente que van unos a comprar, otros a robar, unos van limpios, otros van oliendo a feo y hay quien lleva malas energías, malas influencias y sin querer le deja cargado su local. Otras personas le miran con el ojo de la envidia porque lo ven progresar y le mandan a hacer porquerías o las mandan a preparar y van y se las tiran para traerle ruina, desgracia, mala suerte. Vivimos en un mundo de confrontación, de egoísmo, de envidia, de soberbia, de venganza y de maldad. 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
de lunes a sábado, de 9 de la mañana a 3 en la tarde, jornada continua. Queridos hermanos, mucha atención, ¿cómo vamos a cuidar y a prevenir de que no, escúcheme bien, nos vayamos a ver complicados si tenemos problemas de hipertensión? Saben que la hipertensión es una enfermedad que no tiene curación, pero tiene control, manejo y estabilidad. ¿Cómo prevenimos consecuencias graves con la hipertensión? Todas las mañanas procure usted tomar la maceración de uno o dos dientes de ajo picaditos en un vaso con agua, los deja toda la noche y se lo toma antes de irse a cepillar. Sencillo, ¿verdad? Comer bajito de sal, hacer ejercicio, evitar el sedentarismo y tomar la medicina que le ha mandado a usted el médico internista o tratante. Ay, que esas pastillas me hacen, me molestan, me incomodan, que me tienen aburrido, que me tienen aburrida. Tiene que tomárselas, porque si no toma esas pastillitas, llámese losartán, captopril, enalapril, la que le haya mandado, debe tomarla, porque si usted no la toma, puede tener una subida de tensión y puede tener un derrame cerebral, puede tener una trombosis, puede quedar en una silla de ruedas, que puede quedar con la cara torcida, medio cuerpo dormido o sentado para siempre en una silla de ruedas o tirado en una cama, convertido en un estorbo para su familia. No les meto miedo, les digo la verdad. Escúcheme bien, si usted no controla bien su tensión arterial, puede llegar a sufrir en el tiempo de Alzheimer, Parkinson, demencia senil, puede sufrir del corazón, puede acabar con sus riñones, en fin. Por eso, cuide su tensión arterial. Y le recomiendo tomar el barrido arterial. Barrido arterial para limpiar sus arterias y tener un corazón sano y unas venas sanas. Ojo, también le recomiendo tomar el Neuronex. Si usted sufre de la tensión, tome Neuronex, porque esto lo relaja, lo tranquiliza. Y les informo que cuando se tienen soberbias, la tensión se sube. Cuando se tienen emociones fuertes, sea de tristeza o de alegría, la tensión se sube. Y si usted no cuida la tensión, ella le puede traer a usted en el tiempo, le puede traer a usted vértigo, mareo, trastorno, borrachera, desequilibrio. Ojo, si usted no cuida la hipertensión, si no cuida su hipertensión, esta le puede traer serios problemas de corazón. Entonces, ya saben, tomar el barrido arterial, tomar el Neuronex, lo encuentra en la Organización Tibetana Internacional. Las emociones demasiado fuertes también pueden ocasionar infarto y subidas de tensión, así como lo oye. La tensión también le puede llevar a usted a la depresión. Por eso hay que cuidarnos, amigos hipertensos. Bueno, si usted cuida su hipertensión, está cuidando también sus riñones. ¿De acuerdo? Hablemos de una enfermedad que podemos tratar, manejar y evitar que nos traiga serias consecuencias, complicaciones. La diabetes. Evite usted el azúcar, evite usted la panela, consuma las bebidas, los jugos en su estado natural y sin dulce, porque esto afecta. Ojo, evíteme más de una harina, porque usted come papa, plátano, yuca, racacha, arroz, todos estos carbohidratos se convierten en azúcares. Y ahí tenemos problemas y sufrimos de diabetes. Entonces hay que comer solamente una harina, una buena ensalada y la proteína.
suficiente. Ojo, si usted tiene problemas de diabetes, evíteme la remolacha, evíteme la zanahoria, evíteme el tomate, evíteme el banano, evíteme, por favor, evíteme las frutas dulces como la papaya. No me coma papaya, no me coma banano. Si el banano está pecosito, eso es pura azúcar. Entonces, ¿qué tomo, hermanito Carlos? Puede comer usted la patilla, la badea, el melón, la pera, la manzana y listo. Cero azúcar en dulce con stevia. Y así evitamos que perdamos la visión, que dañemos los riñones, que nos afectemos de los pulmones. Esto es muy importante. Consumir bastante agua, no tomar aguardiente y evitar el trago, porque el aguardiente es el destilado de la caña de azúcar, ¿de acuerdo? Bueno, estoy hablando con personas de la tercera edad. Cuidemos el corazón, si hay dolor o presión en el pecho, falta de aire, hay fatiga extrema, mareos, latidos irregulares, taquicardias, dolor en el pecho, opresión en el pecho, presión y molestia en el pecho, demasiada angina. Les repito, dolor de cuello, dolor en la mandíbula, en la garganta, la parte superior del abdomen o en la espalda, dolores. Cuidado con su corazoncito. Evite las emociones fuertes, duerma lo suficiente, mínimo 8 horas. Cuide sus arterias. ¡Ay! Le han dicho que tiene colesterol alto. ¡Ojo! Preste la atención al colesterol alto. Le mandas, duerma lo suficiente, mínimo 8 horas. Cuide sus arterias. ¡Ay! Le han dicho que tiene colesterol alto. Ojo, preste la atención al colesterol alto. Le mandas, duerma lo suficiente, mínimo 8 horas. Cuide sus arterias. ¡Ay! Le han dicho que tiene colesterol alto. Ojo, preste la atención al colesterol alto. Le mandas.

0: arteria, su corazón, le están mandando una señal de alerta. Hay que, para prevenir, para evitar problemas de colesterol, le recuerdo tomar la infusión del... Me va a tomar la infusión de esta plantica maravillosa que se llama el confrey. Confrey. Esa hoja de confrey es muy buena en infusión, pero hay que saberla utilizar porque ella tiene una pelusita y hay que... El confrey no se hierve, se hace en infusión en forma de té. Lava la hojita de confrey, la echa en un recipiente, puede ser un pocillo o una taza, pone a hervir el agua. Cuando el agua haya hervido, la baja del fuego, la abierta donde tiene las hojitas de confrey, tapa, deja reposar. Cuando esté a temperatura ambiente, en un trapo bien gruesito y limpiecito, trapo, trapo, un pañito de trapito, la cuela y ahí queda toda esa pelusita queda ahí y el agua queda limpia, pura. Tómeselo. No lo vaya a tomar sin colar y tampoco lo vaya a colar en un colador normal, común y corriente. No, tiene que ser en tela porque esa pelusita es muy fina. La toma 2 veces al día, mañana y tarde, y esto nos ayuda a bajar el colesterol. Tiene problemas de colesterol. Coja la pepa del aguacate, la deja en maceración. Un vaso grande, esos vasos cerveceros que tienen una orejita, me la echa ahí la pepa. Le quita la telita café. Echa la pepita, la llena de agua. Agua hervida fría o agua deshidratada. La deja reposar y esto me lo va a tomar todos los días. Se tome la agüita, vuelve y la llena y la deja y al otro día se la toma y así sucesivamente. Evíteme los fritos, los embutidos, evíteme todo lo que sea la grasa, tómeme agüita tibia que le ayuda a eliminar grasa. Tomando la pepa del aguacate constantemente va usted a controlar el colesterol y va a cuidar su corazón. Y también le recomiendo tomar reíta mojarabe, para bajar colesterol, triglicéridos altos. Es una bendición, es una maravilla. Tómeme el barrido arterial que le barre, le limpia las venas, evite la ateriosclerosis y evítese problemas de corazón, prevenga estas enfermedades. Tomándome el barrido arterial, tomándome el reítamo y tomándome la maceración de la pepa del aguacate o tomándome usted la infusión del confrey 2 veces al día. Consejos que le doy para que cuide su salud. Mañana les seguiré hablando a ustedes de manera de prevenir enfermedades y cuidar nuestra salud. Hablaremos sobre el tema de la artrosis, la artritis, la fibromialgia. Hablaremos acerca de el ácido úrico, del nervio ciático. Hay que cuidarnos, queridos hermanos, ya que estamos llegando a los 90, cuidémonos. Estamos sobre los 60, 70, cuidémonos. Estamos en los 40, cuídese, porque si usted no se cuida, los años no vienen solos y le pasan factura.
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6: Muy buenos días, amables oyentes de La Voz de Bogotá. Un rey sabio y curioso quiso poner a prueba el corazón de su pueblo. Ordenó colocar una enorme piedra en medio del camino principal del reino y se escondió para observar quién haría algo al respecto. Pasaron mercaderes con sus riquezas, nobles con sus capas lujosas, soldados altivos y apurados. Todos veían la piedra, todos murmuraban, todos se quejaban. ¡Qué incompetencia! ¿Dónde están los trabajadores del rey? ¡Qué falta de respeto al pueblo! Nadie se detenía, nadie intentaba moverla, nadie se ensuciaba las manos. Hasta que llegó un campesino pobre cargando un cesto de verduras. Al ver la roca, dejó su carga, respiró hondo y comenzó a empujar. Con esfuerzo, sudor y determinación, logró moverla al borde del camino. Debajo encontró una bolsa de oro y una nota. Este tesoro es para quien se atrevió a mover lo que todos esquivaron. El rey, el campesino, sonrió, no solo por el oro, sino por la lección. Una bendición de Dios para todos ustedes.

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1: Muy buenos días, bienvenidos al Noticiero Todelar de Colombia y a La Voz de Porras Digital, hoy miércoles 14 de octubre del año 2026. Este es el resumen de noticias para hoy. Cita con especialista, el mayor calvario de los usuarios de EPS. Entre enero y agosto de 2026, la Personería de Bogotá recibió 7.933 solicitudes de intervención por parte de usuarios relacionadas con la atención médica. Las fuertes lluvias han afectado a 10 localidades. En la tarde del pasado 13 de octubre, las lluvias volvieron a Bogotá y obligaron a los capitalinos a desempolvar sus sombrillas y vestir prendas abrigadas para hacerle frente al frío. De acuerdo con el Instituto Distrital de Gestión de Riesgos y Cambio Climático, las precipitaciones más fuertes se han concentrado en las localidades de Engativá, Suba, Fontibón, La Candelaria, Chapinero y Ciudad Bolívar. Asimismo, en Usaquén, Puente Aranda, Barrios Unidos y Teusaquillo se reportó actividad eléctrica acompañada de aguaceros. Entre otras noticias, le ponen lupa al transporte intermunicipal por contaminante. La iniciativa de la CAR busca identificar los vehículos con mayores emisiones y promover mejoras en las flotas que conectan a Chía, Funza, Mosquera, Madrid y Facatativá con la capital del país. Hallan sin vida a Yalén Sofía Páez, la menor que desapareció en 2025. Después de 14 meses, Yalén Sofía Páez, de 16 años, reportada como desaparecida el 9 de agosto de 2025 en Bogotá, fue hallada sin vida en inmediaciones de un municipio cercano a la capital. La confirmación la dio a conocer el abogado de la familia de la joven, Jimmy Erazo, quien señaló que aún no se conocen todos los detalles del hallazgo debido a la reserva que rodea el proceso judicial. Mucha atención, por intensos aguaceros se frenó el desmonte del puente de la 100. Aunque estaba proyectado desmontar ayer la totalidad del puente de la 100 con carrera séptima, las intensas lluvias de los últimos días obligaron a frenar las obras y reprogramar el cronograma. De acuerdo con el Instituto de Desarrollo Urbano, las precipitaciones del sábado y lunes festivo no permitieron adelantar las labores, debido a que ponían en riesgo la seguridad de los trabajadores del proyecto. Está informando el Noticiero Todelar de Colombia y La Voz de Porras Digital.
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2: Las 7 de la mañana, 5 minutos en La Voz de Bogotá. Estamos para más de medio Colombia, más de 500 municipios del país con nuestra audiencia a través de los 930 de la AM. Unidos por internet con Porras Digital, página que dirige la periodista Angélica Porras. Nos da mucha alegría saludar a esta hora al señor director del IDU en la ciudad de Bogotá, el doctor Orlando Molano. Director, buenos días.
3: Muy buenos días. Un saludo muy especial, por supuesto, a Angélica, a la mesa de trabajo y a todos los oyentes. Muchas gracias por la invitación.
2: Qué pena, pero es que hay noticias desde el IDU de manera permanente y nosotros hablamos es de Bogotá, en La Voz de Bogotá, hace 35 años. Y entonces vamos de una vez a trabajar. Ayer nos lo encontramos en la gobernación de Cundinamarca. Contémosle a la audiencia muy breve qué fue lo que pasó, porque su presencia en la sala de gobernadores de la gobernación de Cundinamarca. Adelante, doctor Orlando Molano.
3: Porritas, ayer estábamos acompañando al señor alcalde Carlos Fernando Galán, como usted lo menciona, con el gobernador Jorge Emilio Rey. También estuvimos con el señor alcalde de Soacha, acompañando además los equipos del IQ, de la ARM y por supuesto el Instituto de Desarrollo Urbano para el anuncio del convenio del ciclo puente de Tibanic. Recuerde, ya tenemos con recursos además de Bogotá firmado la licitación, ya está el contrato.

0: para el puente vehicular, pero nos hace falta el bicipeatonal. Ese bicipeatonal Porritas, pues va a estar conectado con la Alameda, la cicloalameda que además usted conoce del Porvenir, más de 23 kilómetros que hacen parte de los más de 680 kilómetros de ciclorruta que tenemos. Este ciclopuente va a beneficiar a más de 37 mil personas que pasan diariamente de Soacha a Bogotá o de Bogotá a Soacha, más de 8 mil ciclistas también. Así que felices nosotros también, no solo de transformar Bogotá, sino también de hacer parte de la transformación de Cundinamarca, Porritas.
1: Bien, segundo tema. El lunes festivo, el diario El Tiempo dedicó una página completa, la número 20, para destacar temas que tienen que ver con la infraestructura y con el IDU. Uno de ellos fue el desmonte del puente de la 100, que hoy vuelve a ser noticia, aparte de esa nota periodística interesante del diario El Tiempo el lunes festivo, porque hoy titulan que por intensos aguaceros se frenó el desmonte del puente de la 100. Hablemos de esta obra, doctor Orlando Molano, qué pena molestarle.
0: No se preocupe, Porritas, al contrario, mil gracias por ayudarnos a comunicar. Mire, el puente de la 100 con séptima hace parte del grupo 1 del corredor de la séptima. Eso va a conectar, recuerde, el corredor de la 68, grupo 9, que va a tener deprimidos. Este puente que hoy existe es un puente de 200 metros, de más de 50 años, de dos carriles. No, el puente, digamos, la demolición está para mediados, para el 20, estaba, digamos, para el 22 de noviembre. Lo que hicimos nosotros, aprovechando un poco el receso, es tratar de avanzar en el desmonte. Y esto es muy importante, Porritas, porque la gente nos dice, venga, ¿y por qué no le metieron explosivos como el de la 50 con 13, por ejemplo? Y no podíamos porque tendríamos que cerrar la séptima. Entonces, es ahí una como coyuntura que tenemos porque la gente a veces nos dicen, no, pero métale explosivos. Ah, bueno, entonces cierro la séptima 4 meses. No, no, porque necesitamos la séptima. Este puente se hace por desmonte, que es corte por secciones. Se baja el puente, se meten unas camabajas y se traslada a una parte de la obra para hacer la demolición. Dicho eso, nosotros teníamos para la semana pasada el desmonte del costado oriental. Pero pues la verdad, todo el fin de semana nos llovió desde el sábado, la verdad, y solo pudimos desmontar dos vigas de las cinco. Ya anoche se desmontó la tercera, nosotros esperamos que de aquí al viernes ya tengamos todo el costado oriental y nos pasemos al costado occidental. Así que pues no estamos atrasados, no, no, eso no, digamos, afecta el cronograma, no tiene mayor costo, simplemente estamos adelantando. Esto efectivamente está para mediados de noviembre. Lo que estamos haciendo es acelerar porque ya el puente, las dos piloteadoras ya están funcionando. Vamos a tener más para hacer el nuevo puente, un puente de 400 metros de cuatro carriles y tres deprimidos que tendrá esa zona, Porritas.
1: Bueno, ahora nos vamos para el sector de las Américas con Carrera 50. Primero, felicitar al IDU y a todos los que están adelantando esta obra, porque se ha hecho desde la hora cero, que cayó todo lo que tenía que caer allí, hasta la fecha no han interrumpido la movilidad bajando por las Américas. No la han interrumpido en ningún momento y la obra ha avanzado. ¿En qué porcentaje vamos y para cuándo será la entrega, doctor Orlando Molano?
0: Pues muy importante sus palabras y el reconocimiento. Mire, todos nuestros proyectos tienen casi que esa obligación y es que tengamos flujo de Transmilenio mixtos, que son los particulares, peatones y ciclistas. Esto es un reto, Porras, la verdad, en nuestros proyectos. Pues mire la 68, mire la 13, como usted la menciona, la séptima, porque ojalá nosotros pudiéramos cerrar completamente y avanzaríamos mucho más rápido. A veces nos dicen, mire, Metro está avanzando más rápido. Les digo, bueno, es que Metro cierra todo el corredor. Si yo pudiera cerrar Porras todas las 68, se lo juro que avanzaríamos mucho más rápido, o la séptima o la 13. En este caso, que también al principio, pues obviamente mientras la gente se acostumbraba, pues nos criticaban mucho, pero ya cumplimos un año, Porras, esa es la noticia. El 12 de octubre cumplimos un año de la demolición controlada por implosión del puente de la 50 con 13 del grupo 1. Ya a hoy, un año, tenemos más del 50% de todo el grupo, pero los puentes llevan más del 60%. O sea, ustedes en diciembre van a haber conectado uno de los puentes de tercer nivel. Un poco para los oyentes, voy a darles la descripción. El primer nivel es para vehículos mixtos, una glorieta de más de 200 metros. La glorieta de segundo piso es para Transmilenio, esa va a estar habilitada para el año entrante, glorieta que va a ser para Transmilenio. Y la del tercer piso, que son los puentes de más de 700 metros de largo, de tercer nivel, que van a unir Oriente-Occidente, Occidente-Oriente, los carros o los mixtos o vehículos particulares, porritas. Así que la buena noticia es que superamos el 50% y la gente lo está notando.
1: Haga una confesión como si estuviera en una iglesia, ahí con el sacerdote, hágala en radio. ¿A qué hora se levanta y a qué hora se acuesta el director del IDU en Bogotá?
0: Yo, porritas, digamos, me despierto 3:36 casi siempre. En estos días que estamos en el desmonte, pues no he dormido mucho. El fin de semana dormimos de a 2 horas. La verdad, estuvimos los equipos trabajando todo el fin de semana completo de corrido, pero normalmente es 3:36. Yo a las 4 de la mañana ya tengo que estar montado en la bicicleta. A las 5 tengo que estar haciendo el desayuno de mi esposa. Y después, pues, labores y termino 10, 11 de la noche ya para acostarnos, porritas.
1: Con esta agenda y con este ajetreo, ¿y usted le prepara el desayuno a su señora?
0: Me toca, ese es uno de los compromisos y lo hago con mucho cariño, porritas. Esta mañana fueron huevos de codorniz que confieso pelarlos son una desgracia. Esa vaina, los conté, 9 huevitos me costaron sangre. Y que fue pucha, le
1: No,
0: dije,
1: no,
0: no, yo prefiero, sí, no,
1: el
0: no,
1: día
0: es
1: que
0: una
1: usted me
0: locura.
1: ponga a mí a pelar un huevo de codorniz, lo odio, Orlando
0: No, no, no, no,
1: Molano.
0: no, la
1: Si
0: verdad,
1: no
0: no,
1: pelo los
0: pero
1: más
0: como usted.
1: grandes, me berraca a pelar. Yo
0: No,
1: dije, pélenme
0: no,
1: el huevo. Oiga, y a
0: sí.
1: ella le encantan los huevos de codorniz.
0: Le encantan, le encantan, hermano. Entonces fue arepa y la arepa tiene que quedar tostadita. Entonces ella es paisa y si la arepa no queda en la temperatura
1: Se
0: y en el crocante me la devuelve. Y
1: berraca.
0: entonces fue arepita con aguacate y huevitos de codorniz, confesarlo, porrita.
1: Todavía suben allí hacia la calera con el doctor Enrique Peñalosa y todavía la vieja costumbre que lo confesó aquí hace muchos años el doctor Peñalosa, que él es el que paga el jugo de naranja y la arepa caleruna. Él me dijo eso, dijo, Orlando es retacaño, porras, yo soy el que siempre pago el juguito y la arepa caleruna.
0: El alcalde siempre me decía, no, es que yo gano más, entonces pues yo lo dejaba, eso sí, ¿quién lo manda? Entonces él paga los jugos.
1: Por último, ¿qué es lo más importante que tiene hoy en su agenda?
0: Y hoy tenemos una visita a las 50 con 13. Vamos a revisar efectivamente el estado de las 50 con 13. Espero que logremos con el señor alcalde ir, pero dependo después de la agenda. Pero pues tenemos recorrido. Yo tengo que ir a revisar pues el puente de la 100 con séptima. Ahora estoy llegando para revisar todo el tema de todos los proyectos con el equipo del instituto. Entonces hoy tenemos agenda apretada como siempre, porritas.
1: Bueno, para terminar, lo conocí hace muchos años a Orlando Molano. Lo he visto crecer, como ver crecer un hijo. Estuve en el Instituto de Recreación y Deportes dejando una huella muy importante y en parques nacionales en Colombia dejando otra huella muy interesante. Y ahora en el IDU debo despedir esta nota diciendo y hablándole como amigo, mi hermano, pa'lante, lo está haciendo muy bien, está concentradito, no tiene vacaciones. Ese ya no es problema mío, problema de Carlos Fernando Galán que no le da vacaciones, pero pa'lante y que le vaya bien y que siga avanzando la ciudad en materia de infraestructura y todas estas grandes obras que ustedes están adelantando y están trabajando. Doctor Orlando Molano, de todo corazón y sin lambonería, felicitaciones, lo está haciendo muy bien.
0: Porritas, muchas gracias, muchas, muchas gracias por sus palabras. Como usted lo dice también, lo reconozco como mi amigo. Hemos crecido juntos, de verdad, en el IDR fue mi primer cargo público y me acompañó, Parque es el segundo y ahora, pues como usted sabe, lo que nos gusta es trabajar. Esto nos apasiona y pues sus palabras me motivan aún más para seguir trabajando de verdad, porritas, por esta ciudad a la cual amo. Entonces, aquí estamos, porritas, para transformar esta ciudad. Muchas

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9: Negocios verdes de Cundinamarca superan los 90 millones en ventas durante 2026. Los negocios verdes de Cundinamarca superaron los 90 millones de pesos en ventas durante las 16 vitrinas comerciales realizadas por la gobernación en lo corrido de 2026. La oferta presentada durante el año incluye iniciativas de ecoturismo, aviturismo, economía circular, producción agroecológica, alimentos, artesanías y aprovechamiento sostenible de los recursos naturales. 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
9: 7:20 a.m.
11: Hola, muy buenos días a todos. ¿Cómo están?

0: Escucharemos a Samira Fadul, vicepresidenta de Asuntos Corporativos de Bavaria, Colombia. Vamos a estar en un festival con sello propio, Más Talante, 9, 10 y 11 de octubre en el Centro de Eventos de Mundo Aventura.
1: Hola, muy buenos días a todos, ¿cómo están?
2: Hola, muy buenos días a todos.
1: Bueno, un gusto estar aquí con ustedes hoy. Hoy es un día muy importante para Bavaria, para la Fundación Bavaria, para la Cámara de Comercio de Bogotá, por tener la oportunidad de estar celebrando el cierre del cuarto ciclo de este programa de fortalecimiento del canal tradicional. Quiero dar un saludo muy especial al equipo de la Cámara de Comercio de Bogotá, a la doctora Constanza, a la doctora Carolina,

personas que han creído en este proyecto y que han venido apoyando todo el proceso, así como a todo su equipo también, que ha hecho parte muy importante de la implementación del programa. Como lo mencionaba, hoy es el cuarto ciclo del programa Emprendedores Bavaria, y durante este proceso que inició en 2023, hemos tenido la oportunidad de llegar y de entrar a más de 14.000 negocios que nos han abierto las puertas con esta expectativa de poder fortalecer sus negocios. Y durante todo el proceso, sin duda, el programa se ha venido fortaleciendo, se ha venido enriqueciendo con los comentarios de cada uno de los emprendedores que ha hecho parte del mismo, pero su impacto se ha mantenido. Y es muy importante y muy gratificante ver que cuando revisamos las cifras, nos encontramos con la grata sorpresa de que luego de culminada este proceso de formación, los emprendedores logran incrementar sus ingresos en un 30%, eso es alrededor de 1.400.000 pesos en promedio, por supuesto. Pero son negocios que al mismo tiempo utilizan 30% más los medios digitales. Son negocios que en un 30% más empiezan a llevar las cuentas y a tener registros contables. Lo que nos dice que fortalecer esas capacidades de administración, esas capacidades de gestión, es una apuesta por incrementar los ingresos, por mejorar la calidad de vida de las familias colombianas. Definitivamente hoy, pues hoy es la jornada de graduación para ustedes. Alrededor de 800 negocios hoy nos acompañan en este cierre tan importante. Y quisiera aprovechar para la oportunidad para celebrar también la importancia que sigue teniendo en la economía colombiana el canal tradicional. El 40% de los negocios del país son negocios como ustedes. Son tiendas de barrio, son tiendas sociales, son panaderías. Los hogares colombianos siguen prefiriendo negocios como ustedes, y eso no es gratuito. Eso es porque ustedes tienen una oferta de valor, tienen una oferta para los hogares que se ajusta a esos requerimientos. Y ustedes conocen mejor que nosotros qué es eso que hace único el canal tradicional. Yo cierro agradeciéndoles a ustedes de una manera muy especial. Sabemos que este proceso implica tiempo en jornadas de trabajo que ya son extenuantes, en medio de múltiples ocupaciones. Pero esperamos que los resultados que hoy vemos en este ciclo que culmina sean ese reconocimiento en jornadas de trabajo que ya son extenuantes.

0: Horarios de 10 de la mañana a 7 de la noche, la entrada es libre y gratuita. Se permite el ingreso de mascotas. Este evento reúne a más de 150 empresarios y emprendimientos locales con moda, calzado, artículos deportivos, zonas gastronómicas y tarimas con música en vivo.
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4: Bogotá se posiciona entre los 30 mejores destinos de compras de América y el Caribe para 2026. Bogotá continúa consolidándose como un referente turístico de primer nivel en la región, de acuerdo con el más reciente informe publicado por la plataforma internacional Travel and Tour World. La ciudad se ubicó en el puesto número 15 entre los 30 mejores destinos de compras en América y el Caribe para el año 2026. En el contexto regional, la publicación destaca cómo distintas metrópolis latinoamericanas integran su patrimonio en la experiencia de compra. Un ejemplo claro expresado por Kumar es la Ciudad de México, que logra poner en diálogo la sofisticación contemporánea con una rica tradición artesanal cultivada a lo largo de generaciones. 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
4: Productores rurales de Chaguaní recibieron fertilizante orgánico para cultivos de café y plátano. En la zona rural de Montefrío, municipio de Chaguaní, finalizó la entrega de fertilizante orgánico a 30 productores de café y plátano, como parte de las acciones orientadas a fortalecer la producción agropecuaria y promover prácticas sostenibles frente a los desafíos climáticos. La iniciativa, desarrollada de manera articulada entre la Corporación Autónoma Regional de Cundinamarca y la Secretaría del Agrocampesinado de la Gobernación de Cundinamarca, contempla la entrega de este insumo y la orientación a los beneficiarios sobre su adecuada utilización en los cultivos. Esta fue una noticia positiva de la empresa de licores de Cundinamarca.
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8: En La Voz de Bogotá, de la cadena Todelar, para 500 municipios del país, por los 930 de la M, acompañados por internet con Porras Digital, página que dirige la periodista Angélica Porras, saludamos al secretario general de la Alcaldía Mayor, doctor Miguel Silva. Secretario, buenos días.
12: Porras, muy buenos días para usted y todos sus oyentes.
8: Es tan amable, se ha anunciado un paro en el día de hoy. ¿Qué va a pasar en Bogotá? ¿Qué está pasando en Bogotá a esta hora? ¿Qué comentario, qué recomendación para la ciudadanía que vive en la capital del país?
12: Bueno, pues por ahora reportamos normalidad en todos los corredores viales en la ciudad. Hemos estado monitoreando desde el día de ayer en un puesto de mando unificado las condiciones de la ciudad, sobre todo aquellos servicios públicos esenciales como el transporte público, la educación, y nuestro compromiso es garantizar que se presten de la mejor manera. Por eso, entre otras cosas, hemos decidido que las clases van con normalidad en todas las instituciones educativas del distrito y esperamos que las manifestaciones no afecten el derecho de niños y niñas a la educación.
8: ¿Hay decretos del Gobierno Nacional a propósito de estas protestas? ¿Cómo van a coordinar desde la Policía Metropolitana en caso de que los desórdenes pasen la línea que no esperamos ninguno nosotros ni queremos que vaya a pasar, que todo sea normal?
12: Bueno, el gobierno del alcalde Galán está comprometido con garantizar la protesta pacífica. Eso lo hemos dicho desde el principio del gobierno. Y también, pues obviamente, el uso proporcional de la fuerza en el momento en el que se afecten servicios públicos esenciales. Insisto, ese es un elemento que hay que calibrar en terreno, que hay que revisar en terreno. No todas las situaciones son iguales. En este tipo de situaciones hay que actuar con prudencia, no hay que precipitarse. Y por eso, desde el día de ayer hay una comunicación muy fluida con la Policía Metropolitana de Bogotá y con el Gobierno Nacional para efectos de la aplicación del decreto que se publicó el día de ayer en horas de la tarde y que pues requiere un análisis y requiere también tener criterio de realidad sobre cómo funcionan este tipo de eventos en la ciudad de Bogotá. Hay que entender las particularidades de la ciudad, hay que entender los riesgos que hay en una ciudad tan densa y grande como nuestra capital, y por eso es un llamado también a la prudencia, a una manifestación pacífica sin afectación de servicios públicos esenciales, sin afectación de los más vulnerables, y sobre todo lo que hemos pedido permanentemente es que sean manifestaciones sin violencia y sin vandalización de bienes públicos.
8: Por último, tema lluvias en la capital del país.
12: Bueno, estamos ya de manera oficial entrando en el Niño, y no es cualquier niño, es un super niño. ¿Qué quiere decir super niño? Para que la audiencia un poco esté enterada de las características del fenómeno, es una sequía prolongada. Y ustedes dirán, pero si está lloviendo, que sea sequía no quiere decir que no llueva, sino que disminuye la frecuencia de las lluvias. Y lo que estamos viendo, sobre todo lo que vamos a ver en el mes de noviembre, de octubre y de noviembre, es pocas lluvias, pero muy intensas, es decir, muy fuertes. Usted recordará, Porras, que cuando se inundó la autopista norte hace ya más de un año, fue porque cayó un aguacero que no caía hacía muchos años y cayó en un poco lapso y eso generó la inundación. Entonces, ese tipo de fenómenos es el que se van a estar presentando durante el mes de octubre y noviembre, y ya en diciembre, enero, sí vamos a ver mucha menos lluvia, mucha menos frecuencia, y por eso hay que prepararse para las dos cosas. Consumo responsable de servicios públicos, porque recuerden que la electricidad que consumimos también proviene del agua, y al haber menos agua en los embalses de generación eléctrica, pues se hace más difícil generar energía eléctrica y eso hace que la energía empiece a escasear. Entonces, por eso tenemos que ser muy responsables en el consumo de energía eléctrica, consumo de agua potable, aunque como lo hemos señalado y lo ha señalado la gerente del acueducto, gracias a varias decisiones que hemos tomado, entre ellas acelerar las obras en el agregado norte, nos han permitido maniobrar con flexibilidad el sistema de abastecimiento y eso hace que no tengamos racionamiento, que el sistema Chingaza hoy, por ejemplo, esté por encima de los niveles óptimos, tenemos agua suficiente, pero eso significa que tenemos una especie de oportunidad, no la podemos desaprovechar. ¿Qué quiere decir? Tenemos que ser muy responsables en el consumo de agua para que esa reserva que hemos logrado garantizar hasta el momento nos dure hasta que se acabe ese fenómeno del superniño. Y por supuesto, a través del IDIGER, nuestro director Guillermo Escobar está pendiente en toda la ciudad de condiciones de emergencia que se pudieran presentar y todo nuestro sistema de emergencias está, digamos, listo y preparado para actuar en el momento en el que sea necesario. Eso sí, se recomienda a la ciudadanía también una colaboración muy especial, como ya lo dije, consumo responsable de servicios públicos, pero también, por ejemplo, el manejo de los residuos, ahora más que nunca es crítico. Ese colchón que están sacando y se le están dando a un carretero en la puerta de la casa puede terminar en un canal o puede terminar tapando uno de los ductos y generando inundaciones. Eso no nos puede pasar, por eso necesitamos la responsabilidad también de la ciudadanía en el manejo de esos residuos.
8: Señor secretario general de la Alcaldía Mayor de Bogotá, doctor Miguel Silva Moyano, muy amable por acompañarnos en todo el área en Porras Digital. Que Dios le bendiga, secretario, muy amable.
12: Bueno, Porras, con mucho gusto.
8: Adiós, muchas gracias. Es el noticiero Todelar de Colombia, ya regresamos.
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4: Bogotá se alista para la edición 28 de Hip Hop al Parque. Tras el cierre multitudinario de Rock al Parque, Bogotá fija la mirada en la edición 28 del Hip Hop al Parque. Los días 24 y 25 de octubre, el Parque Metropolitano Simón Bolívar abrirá sus puertas con entrada libre para celebrar una nueva edición del encuentro hip hop más representativo de la ciudad. Esta versión rinde homenaje a las vivencias del barrio y la calle, como cuna del talento urbano y espacio fundamental para la construcción de identidad. El festival también contará con exhibiciones de graffiti, batallas de baile y muestras culturales para disfrutar el fin de semana en la ciudad. Para conocer la programación detallada y las novedades oficiales del evento, ingresa a hiphopalparque.gov.co. 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
4: La protesta se respeta, pero la violencia no, de La Espriella. Desarrollo sostenible en su laberinto. Cancelan partido Millonarios versus Once Caldas por mal estado de la cancha. Protesta no puede ser escudo para el crimen, Barrios. Gobierno revela grave crisis en el sector de educación. Presupuesto general va a segundo debate en plenaria del Senado. Avanza proyecto que busca aumentar penas para quienes vuelven a delinquir. Colombia cumplirá este año 6 periodos seguidos sin cumplir meta de inflación. Máxima tensión por marchas de oposición hoy en varias regiones del país. Otros 244.000 colombianos salieron de la fuerza de trabajo en 3 meses. Estos fueron los titulares del nuevo siglo en primera página.
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4: 7 de la mañana, 51 minutos.
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4: Bogotá se posiciona entre los 30 mejores destinos de compras de América y el Caribe para 2026. Bogotá se alista para la edición 28 de Hip Hop al Parque. Vive el homenaje al barrio como territorio creativo y espacio de encuentro. En el Colombia refuerza la atención de emergencias eléctricas por fuertes lluvias en Bogotá. Bogotá acumula casi 8.000 quejas por problemas de acceso a servicios de salud en 2026. Secretaría de Hacienda de Bogotá declara contingencia en la plataforma para presentar la información exógena. Mucha atención, un bicitaxista perdió la vida en Bosa presuntamente por intentar defender a una mujer que habría sido agredida por su pareja frente a dos menores de edad. Hallaron muerta en las afueras de Bogotá a Yelén Sofía Páez, de 16 años. Llevaba más de un año desaparecida. Bogotá será la sede del primer encuentro internacional de plazas de mercado. Entre otras noticias, Colombia busca apoyo de Suecia para financiar 3 proyectos del agro y ponerlos en marcha en 2027. Firma de abogados de la Espriella Lawyers anuncia acciones legales contra Matador tras comentarios contra Ana Lucía Pineda, primera dama de Colombia. Está informando el Noticiero Todelar de Colombia y la voz de Porras Digital.
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6: Esta canción la escribí cuando tenía 17 años. Sí, porque a los 15 ya me había enamorado. Es más, la primera vez que me enamoré tenía 4 años. Yeah, that's right. You know, the first time I fell in love, I was 4. His name was Jose, he was 5. My parents never approved, though. Anyway, we're not here to discuss my kindergarten romances, right? So to the point. Esta canción yo creo que ustedes la conocen. Y si la conocen, quiero oírlos. Se llama Antología. ¿Qué dices?

Shakira concluyó su residencia en España con un mensaje para su ex y récord de asistentes. Shakira concluyó por todo lo alto su residencia en Madrid, España, junto a Maluma, BL, Dani Martín, Laura Pausini y Bizarrap. La cantante colombiana dio por terminado sus 13 conciertos en el estadio que lleva su nombre y que hicieron parte de su gira Las Mujeres Ya No Lloran World Tour. Sin embargo, en redes sociales se ha hecho viral un video con las palabras que la cantante le dedicó a uno de sus ex en este último show. El afortunado ex al que Shakira le dedicó unas emotivas palabras de agradecimiento en su último concierto en Madrid fue Antonio de la Rúa, de quien hace más de un año se sabe que ha estado trabajando con la colombiana a lo largo de esta gira de conciertos. La unión de la colombiana y el argentino nuevamente

0: Shakira resaltó en su discurso de agradecimiento la manera en la que se ha transformado su relación con el argentino con el paso de los años. Porque en la vida todo se transforma, como dice Drexler. Quiero darle las gracias a este que en un día fue mi compañero y hoy es amigo del alma, Antonio de la Rúa. Antonio, muchas gracias, concluyó la intérprete.
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2: Las 7 de la mañana y 55 minutos, avanzamos con la información acá en Todelar y a través de Porras Digital por Internet, página que dirige la periodista Angélica Porras. Hoy es día de paro, de protestas. ¿Qué recomendación para la audiencia, Angélica?
0: Estar muy atentos a las redes sociales de la Secretaría de Movilidad de Bogotá. Ya enviaron un primer reporte, escuchémoslo a esta hora en Todelar.
3: Son las 6:30 de la mañana, este es el reporte de movilidad de este miércoles 14 de octubre, donde les informamos que la avenida Carrera 68 con calle Primera Sur, sentido sur-norte, en la localidad de Puente Aranda, hay un choque entre un bus y una motocicleta. Y en la avenida calle 80 con carrera 104, sentido oriente-occidente, en la localidad de Engativá, hay un choque simple entre un tractocamión y un automóvil. En estos dos puntos están nuestras unidades de tránsito para atender y gestionar la movilidad.
2: Información de la movilidad. Vamos rápido con el director de IDIGER en Bogotá, el doctor Guillermo Escobar. Director, buenos días.
4: José Fernando, un cordial saludo.
2: El tema del simulacro, ¿cómo queda?
4: Bueno, dentro de 8 días estaremos en simulacro, un ejercicio que salva vidas, que nos prepara para poder atender de manera adecuada las emergencias. Los sismos nos han dejado muchas lecciones, nos ha dejado sensibilidad en la población, y aunque muchos crean que esto es una parte de una pausa activa del que hacer diario, pues es un ejercicio que nos pone a reflexionar, a poder entender y generar conciencia en toda la población.
2: Una pregunta de nuestra subdirectora en Todelar y en Porras Digital, periodista Angélica Porras.
0: Gracias, director. Director Guillermo Escobar, ¿cómo es el balance de lluvias y emergencias en Bogotá ante este fenómeno del Niño?
4: Angélica, buenos días. Pues el fenómeno del Niño, como bien lo ha dicho el IDEAM, no apaga las lluvias. Estamos en la segunda temporada de precipitaciones en el distrito y llevamos casi 2 semanas con unas condiciones de pluviosidad importante. Esto creemos que se va a mantener a lo largo de octubre y en noviembre. El efecto del fenómeno del Niño pues puede causar lluvias de carácter súper importante, lluvias torrenciales como las que hemos vivido ayer, granizadas en diferentes sectores de la ciudad, y por eso también tenemos que estar preparados. El simulacro de hecho no es solo para un sismo, el simulacro cualquier emergencia que se pueda presentar en la ciudad. Ayer tuvimos granizadas en diferentes lugares de la ciudad, tuvimos encharcamientos importantes, se crecieron en gran medida los cuerpos de agua sin desbordarse estos, pero frente a todas estas condiciones pues tenemos que prepararnos.
2: Acabamos de hablar con el secretario general de la Alcaldía Mayor, el doctor Miguel Silva, y anotaba justo que el director de IDIGER, Guillermo Escobar, estaba en arduo trabajo localidad por localidad frente a estas afectaciones por los temas de los aguaceros y de las lluvias. Cuando se presenta alguna emergencia, la gente puede llamar, ustedes los escuchan de manera inmediata, se prenden las alertas para que las entidades correspondientes atiendan, doctor Guillermo Escobar.
4: Siempre estamos atentos, José Fernando. La ciudadanía puede llamar en cualquier momento a la línea 123, allá nos contactan, hacemos las visitas técnicas sin importar la hora del día ni la fecha que corresponda. Trabajamos de domingo a domingo, festivos, a cualquier hora que la comunidad tenga una situación de emergencias, ahí estaremos para coordinar con las entidades correspondientes y entregar las ayudas que sean necesarias frente a la afectación de la población.
2: Hoy es un día de protestas. ¿Será una pendejada si Porra le pregunta al director de IDIGER si también en estos eventos ustedes están atentos?
4: También estamos allí, José Fernando. Ahí estamos coordinando de manera activa con el señor secretario de Seguridad y el señor secretario de Gobierno para poder coordinar aquellas condiciones que se conviertan en emergencia. Esperamos que estas situaciones de la libre protesta, el derecho a la protesta que hay, sean lo suficientemente centradas y correspondientes a garantizar la no afectación de quienes transitan en las ciudades, que pues no hayan hechos vandálicos.
2: ¿Por qué parte de la 30 va? ¿Hacia dónde va? Si podemos saber, y conviértase en reportero de movilidad y cuéntenos cómo está el tránsito.
4: Voy en la 30 a la altura de la calle 68, me dirijo hacia el Consejo de Bogotá, y estamos citados algunos directivos, y pues fluye bastante lento, pero fluye.
2: Lo hace espectacularmente bien como reportero cuando ya no ocupe el cargo de director de IDIGER. Acá lo esperamos.
0: Claro que sí.
4: Sería un placer, José Fernando, para ti y para Angélica. Un abrazo inmenso.
2: Para nosotros sería una gran emergencia. A ver cómo le pagamos. Hasta luego, doctor Guillermo. Muy amable.
4: Un abrazo.
2: Chao. Hasta luego. Muy amable. Termina las noticias por el día de hoy. Nuestra subdirectora, la periodista, la gran periodista colombiana Angélica Porras, y en la parte técnica la doctora Yuri
0: Igua Porras.
2: Igua Porras. Saludes a la comadre, a tu mamita, la comadre, mi prima, la comadre Porras.
0: Claro que sí,
2: por supuesto. Veremos muy pronto en Mosquera. Hasta luego, muchas gracias.
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6: Muy buenos días, Bogotá. Les damos la bienvenida. Esto es el consultorio Araltel. Es un espacio donde vamos a hablar de salud, cuerpo y mente desde la medicina natural, como siempre con la compañía de todo un experto. Y como en cada programa nos acompaña el fundador y el director científico de Araltel, el doctor Javier Aristizábal. Doctor, muy buenos días. Bienvenido. ¿Cómo se encuentra?
3: Buenos días, Sebastián Hernández. Gracias. Y a todos los oyentes que tienen la oportunidad de hacer una llamada para tener una respuesta precisa para su salud. Uno de los 30 remedios o más que hemos investigado en 37 años y saber que esa respuesta lo va a llevar poco a poco a la salud, con la esperanza de que el paciente tenga un poquito de disciplina y tome el remedio, como decían los abuelos, con juicio, hasta que note resultados. Cuando ya nota resultados, la persona se motiva y continúa hasta que lo logre. Esta es una tarea muy interesante. Bienvenidos todos. Muchas gracias.
6: Muy bien, doctor, gracias por esa introducción. Tenemos poco menos de 30 minutos hoy, así que todos los oyentes, a toda nuestra audiencia, recordemos que este es un espacio para aprender, resolver dudas y sobre todo para que ustedes llamen. Las líneas está habilitada, la línea de la emisora, recuerden, en Bogotá, el 601-616-0226 de la línea para que se comuniquen con nosotros y puedan hablar con el doctor Javier Aristizábal y consultarle un problema de salud, ya sea una enfermedad crónica o autoinmune. 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La invitación para todos nuestros oyentes, señora ama de casa, caballero que nos escucha camino hacia su lugar de trabajo. Este es el momento. Recuerden, los martes y los jueves estamos en vivo interactuando con todos ustedes, recibiendo llamadas, interactuando con todos y aprovechando también estos valiosos minutos que nos presta el doctor Javier para acompañarlos en materia de salud y con todo el acompañamiento de la terapéutica Araltel. 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Doctor, y mientras se van uniendo las personas, ¿qué tal si hablamos de un árbol que usted ha mencionado mucho en los programas, doctor, hace años, sobre los beneficios del almendro? Una preparación también que podemos hacer todos muy fácil. Doctor, ¿qué beneficios tiene el árbol de almendro y cómo lo podemos integrar también en nuestras preparaciones diarias?
3: Sí, el almendro es la planta para los triglicéridos. Es una planta estudiada, conocida en Colombia, que trata el problema de los triglicéridos. Más adelante, quizás, podamos hablar un poquito más de ella.
6: Para los triglicéridos, doctor, muy bien. Eso también es información de valor que compartimos acá en estos espacios. 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Y ya iniciamos este contacto con los oyentes, doctor. Buenos días, bienvenido. ¿Con quién hablamos?
5: Estamos en consulta con el doctor Javier Aristizábal.
7: Luz Castañeda.
6: Luz Castañeda, bienvenida a este espacio. El doctor Javi la está escuchando.
7: Gracias. Buenos días, doctor.
3: Bien, pues, Luz, adelante.
7: Doctor, yo es para preguntarle que me molesta la gastritis, pues, y el colon. Los tratamientos que a uno le dan, pues, no le hacen casi, porque ahora casi no le dan a uno la medicina. Para ver qué podría yo tomar.
3: Cuando usted dice el colon, ¿a qué se refiere?
7: Pues que se me inflama y me duele, me da como cólico. Claro que no es de todos los días. Y me tomo unas pasas que me formuló el doctor, pero pues me hacen mientras me tomo una y me pasa y después vuelve a dolerme. Y Luz, también que me molesta la gastritis.
3: Luz, cuando usted come, ¿el estómago se le esponja?
7: Sí, en veces sí se me inflama un poquito.
5: Estamos en consulta con el doctor Javier Aristizábal.
3: Ah, ¿no es mucho?
7: No, no es mucho, pero en veces estando yo bien y que ya me he pasado el almuerzo y yo hago ejercicio, me da ese cólico que me empieza desde el ombligo y me da la vuelta otra vez hasta el ombligo. Bueno, me da cólico, sí señor.
3: Usted se va a tomar, Luz, con mucho juicio, el Araltel Boldo, 4 meses juiciosa.
7: Nada más.
3: Y en 4 meses que usted está aquí, nos puede hablar cómo le ha ido.
7: Bueno, doctor, le iba a preguntar por mi sobrina que tiene, que su merced ya formuló el Uchu, y ella me preguntó del asunto del glaucoma y la retina que le dijo la doctora que se le está como desprendiendo. ¿El Uchu no más toma o tiene que tomar otra medicina?
3: Solamente el Uchu.
7: ¿Por cuántos meses?
3: Solamente el Uchu, 4 meses, 6 meses, 8 meses, un año, porque esa, espere Luz, porque ese es el remedio para los ojos.
7: Ajá.
3: Bueno. Va a notar a medida que pasen los meses, va a notar cambios y cambios.
7: Ah, bueno, doctor.
3: Que esté muy bien.
7: Muchísimas gracias.
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3: Mucho gusto. 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
6: Así es, doctor, y le agradecemos también a Luz Castañeda por esa llamada que nos hace el día de hoy. La invitación hacia entre a nuestros oyentes a que se comuniquen con nosotros. Recuerden, estamos de 8:30 a 9 de la mañana. Estamos cerrando un poco antes. Entonces, la invitación es que puedan aprovechar este espacio que tenemos, la poco menos de media hora, para que sea muy provechoso este espacio. 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Sería interesante, doctor, que en algún momento pudiéramos hablar de las bondades que tiene este maravilloso tratamiento, la terapéutica que ya lleva años acompañándonos en diferentes condiciones de salud. 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Y seguimos el contacto con nuestros oyentes en La Voz de Bogotá. Tenemos una llamada en línea, doctor. ¿Con quién hablamos?
8: Con Gladys Villarte Monroe.
3: ¿Usted dijo Gladys?
8: Gladys Villarte Monroe.
3: Bien pueda, con mucho gusto, bien pueda haga su pregunta, Gladys.
8: Es el primer día que veo ese programa porque yo oigo Hilda Strauss, pero no se colocó la emisora y me pareció interesante el programa. Doctor, quiero preguntarle una cosa. Imagínese que yo soy enferma de los nervios. Tengo 70 años, pero como toda mi vida de los nervios, entonces yo iba al psicólogo, todo, y me dicen que eso es por el vientre. Pero, ¿qué debo tomar? Tomo valeriana, tomo para nervios, todo, y al darme nervios, se me sube la atención.
5: Estamos en consulta con el doctor Javier Aristizábal.
3: Le recomiendo, ya que usted captó el programa y puede hablarnos después.
8: Y al darme nervios, se me sube la atención.
5: Estamos en consulta con el doctor Javier Aristizábal.
3: Le recomiendo, ya que usted captó el programa y puede hablarnos después.
8: Y al darme nervios, se me sube la atención.
5: Estamos en consulta con el doctor Javier Aristizábal.
3: Le recomiendo, ya que usted captó el programa y puede hablarnos después.
8: No me pueden decir, mire que se me pasó, robaron a ese porque me dan nervios y el corazón empieza como a latir y no, yo me enfermo, doctor.
3: Gladys, tranquila. Tómese ese remedio y luego hablamos.
5: Estamos en consulta con el doctor Javier Aristizábal.
8: ¿Y para la tensión alta, doctor?
3: No, tómese nada más ese remedio, que la tensión alta suya también tiene que ver con lo que usted llama los nervios.
8: Sí, claro, porque yo estoy tranquila, no se me sube la tensión, pero cualquier cosa, abren la puerta y me dan nervios.
3: Con mucho gusto, Gladys, que esté muy bien.
8: Bueno, doctor, Dios lo siga bendiciendo.
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3: Gracias a usted.
6: Muy bien, Gladys Monroy, muchas gracias por esta llamada y bienvenida también a este espacio. La invitación para que sigas participando. Recuerda que estamos los martes y los jueves en vivo de 8:30 a 9 de la mañana, para que aproveches también otros espacios y nos puedas extender también mucha más información cómo van con los tratamientos. También es el objetivo de este programa, hablar con todos ustedes, hacerles el acompañamiento y el seguimiento.

0: seguimiento al tratamiento que están haciendo con nosotros. 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Y recuerden, esto es un espacio para participación y llamadas en vivo con el doctor Javier Aristizábal, aquí en La Voz de Bogotá, en vivo, el consultorio Araltel. Y tenemos más oyentes a esta hora, doctor, que se comunican con nosotros. Buenos días, ¿con quién hablamos? Muy bien, contacto con el oyente acá. 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La invitación, recuerden que estamos de 8:30 a 9 de la mañana. Tenemos todavía un espacio para atender algunas dos llamadas cortas, breves. Recuerden, estamos toda la semana, lo que son los lunes, miércoles y viernes en nuestra programación. Pueden revivir los momentos que tenemos acá en el en vivo, pueden escuchar sus voces, pueden volver a escuchar los consejos del doctor Javier, las recetas, preparaciones, indicaciones y tratamientos. Recuerden siempre estar pendientes de este programa Araltel en La Voz de Bogotá. Lunes, miércoles y viernes son los programas que pueden escuchar de nuevo que hayamos tenido con ustedes, y los martes y los jueves son de participación y de llamadas en vivo. Recuerden, la línea de la emisora para que se comuniquen con nosotros, el 601-616-0226, la invitación para todos nuestros oyentes. Usted, señora ama de casa, caballero que nos escucha, si tienen alguna enfermedad, ya sea crónica o autoinmune, la invitación para que realice su llamada y lo consulte en este espacio con la compañía de todo un profesional, el fundador de la terapéutica Araltel. Que se comuniquen con nosotros, 601-616-0226. Y mientras van llegando más llamadas, doctor, ¿qué tal si hablamos un poco sobre el tratamiento Araltel Ignatia, de tantos años que lleva acá en la terapéutica? ¿Cómo puede ayudar a las personas, doctor, en el acompañamiento, en esas enfermedades? Más adelante vamos a hablar de esto. Vamos a atender una llamada, doctor, que ya entra acá. Oyentes en línea que se comunican con nosotros, bienvenido, ¿con quién hablamos?
1: Estamos en consulta con el doctor Javier Aristizábal.
2: Buenos días, doctor.
3: Buenos días, ¿quién habla?
2: Con José Luis Guerra, doctor.
3: Me dijo José, si le entendí bien.
2: Creo que es por lo lejos, por lo lejos, el llamo así de verdad. Ahora.
3: Bueno, haga su pregunta, por favor.
2: Entonces, que me dijiste como un dolor, como de cintura, como todo feo. Como le dijera yo, como en horas de la mañana, como está como un dolor de cintura y está bien de las 3:30 a las 4 de cada vez el dolor, como ahí, o sea, ahí como ahí atrás, como en la parte de la cintura, sí.
3: Sebastián, ¿cómo es el nombre de él? ¿Usted escuchó la pregunta bien?
0: Doctor, lo que se escuchó es que José, si está bien el nombre, nos indica que presenta mucho dolor en la cintura, de pronto está en una ubicación con poca señal, sin embargo, lo que se alcanzó a escuchar, doctor, una indicación para su dolor de cintura, que es muy intenso.
3: Para José, que me está escuchando todavía, Spearmin, Araltel, Spearmin, perdón, Araltel, José, escúcheme, Araltel Spearmin, 4 meses, juicioso, tranquilo, que ahora en la tarde le repiten otra vez el remedio para que sepa qué remedio va a tomar y cuánto tiempo lo va a hacer, con mucho gusto.
2: Doctor, perdone, o sea, por lo menos apenas me da como ganas de ir al baño por la mañana, antes de irme pensé como es el dolor y apenas voy, como que esa quitada se me quedó poquito.
3: Mira, sí. Tome ese remedio que le van a repetir 4 meses, juicioso, por favor.
2: Vale, listo.
3: Con mucho gusto.
0: Muy bien, José, muchas gracias por su llamada. De pronto no lo pudimos escuchar muy bien por su ubicación. Igualmente, tenemos el contacto y también la indicación del doctor Javier. 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Y tenemos todavía algún minuto para alguna última llamada. Recuerden, estamos de 8:30 a 9 de la mañana, estamos cerrando unos minutos antes. La invitación para que puedan unirse a estos espacios y aprovechen también este tiempo que nos presta el doctor Javier Aristizábal, al acompañamiento en materia de salud. Martes y jueves en vivo, recuerden la línea de la emisora, el 601-616-0226. En Bogotá, 601-616-0226. Tenemos nuestra última llamada, doctor. Hable fuerte y claro. Lo escucha el doctor Javier Aristizábal. ¿Con quién hablamos?
4: Hola, María. Buenos días. Habla María Briseida. Quisiera saber...
0: María, bienvenida a este espacio. El doctor Javier le está escuchando.
4: Quisiera saber si las ciruelas sirven para bajar, si son azúcar para la diabetes, o sea, si se pueden tomar cuando una persona sufre de diabetes, porque él toma ciruelas para depurar.
0: Doctor, ¿escuchó a María que preguntó sobre las ciruelas? ¿Se pueden consumir si alguien es diabético?
3: Yo no he estudiado honestamente las ciruelas. No le puedo responder su inquietud. Si tiene alguna otra pregunta, bien pueda.
4: Doctor, es que mi padre sufre de los dolores de cintura, de espalda, muy fuertes porque tiene rotura de vértebras. Él lleva más de 2 años, 3 años tomándose el Spearmin, pero sigue con ese dolor persistente.
3: ¿Cuánto lleva él tomando el Spearmin?
4: Uy, como 3 años, doctor.
3: ¿Qué diagnóstico le dio el médico?
4: Él tiene una nefrostomía al lado izquierdo, tiene problemas de corazón, de osteoporosis. Entonces, pues mi pregunta también se la hago así como el doctor dice que me da otra oportunidad.
3: No le entendí.
4: Bueno, mejor ya lo llamo.
0: Doctor, que tiene unos problemas de corazón y osteoporosis.
3: Sí. Bueno, si él lleva 3 años tomando Spearmin, no lo tome más. No lo tome más. Sí. Si él tiene problema de corazón, por favor que tome el Araltel Solat unos meses, porque seguramente le va a servir mucho para el corazón, pero él que tiene esas complicacioncitas, sería bueno una consulta con él.
4: Listo, yo pido la consulta con su merced, porque su merced me lo ha tratado ya como 2 años, creo. Yo pido la consulta.
3: Con mucho gusto, que esté muy bien.
4: Muchas gracias, doctor.
0: Muy bien, muchas gracias a nuestro oyente por su llamada. Recuerda, le estaremos devolviendo la llamada en el transcurso de la tarde y le indicaremos todo lo que se le ha dicho en este programa. Y a todos nuestros oyentes que participaron en este programa, muchísimas gracias, los esperamos como siempre. Recuerden, martes y jueves en vivo la invitación para que sigan uniéndose a estos espacios. Y muchas gracias también en la colaboración en el máster de Yuri y a todos los oyentes y al doctor Javier por su tiempo acá y acompañar a todas las personas en materia de salud. Doctor, muchísimas gracias.
3: Gracias a Sebastián Hernández, a Yuri Igua y a todos los oyentes que tienen el interés de encontrar la salud. Esa es la frase. Que se dedican a mirar qué camino seguir para encontrar la salud, utilizando remedios que le van a servir. Le sirven porque los va a probar y se va a dar cuenta qué hacen. Muy amables a todos los oyentes que están en este camino tan interesante de encontrar la salud. Que estén muy bien, muy amables.
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0: Saludo cordial, amigos. Bienvenidos en esta soleada mañana a la radio de Hilda Strauss, emisión que se celebra con los 41 años de vida de este programa. Primero a través de las estaciones radiales, ahora con el complemento de las plataformas virtuales. Estamos celebrando nuestro aniversario número 41 durante todo este mes de octubre. 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Ya les vamos a ampliar detalles, porque antes vamos a presentar a todo el elenco que realiza para ustedes la radio de Hilda Strauss, con Irene Robledo Strauss, con Nicolás Bejarano Robledo. Nos acompaña en la sala Audio Master Yuri Igua. Presenta Alberto Ávila Quiroga. Vamos a saludar a Nico en la ciudad de Barranquilla. Nico, muy buenos días.
1: Muy buenos días para ti, Alberto. Buenos días a todos los oyentes. Un abrazo.
0: Igua presenta Alberto Ávila Quiroga. Vamos a saludar a Nico en la ciudad de Barranquilla. Nico, muy buenos días.
1: Muy buenos días para ti, Alberto. Buenos días a todos los oyentes. Un abrazo.

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1: Es un gran día, sí, señor. Es un gran día, una oportunidad de reponer cosas que tenemos ya, que se nos están acabando. Siempre es importante revisar. A veces, por ejemplo, en estos madrugones, con esos descuentos, con estas oportunidades, se nos pasa que ya tenemos, de pronto, el masaje capilar se nos agotó, ya no tenemos suficiente hidratante, humectante, alguna nutritiva, ya se está escaseando cualquier otro producto. Entonces es bueno, es una bonita oportunidad. No la dejen pasar, no la dejen pasar. Yo quiero hacer algunas aclaraciones o unos comentarios. Miren, estamos de aniversario, 41 años de la radio de Hilda Strauss y 41 años de las fórmulas naturales Hilda Strauss, que sí funcionan. Ha habido, y es lógico que eso pase, cuestionamientos acerca del diluvio, acerca de las humanidades. Yo sé que el tema del diluvio, pues, es polémico. No solamente por el diluvio, porque a veces las personas dicen, ¿será que eso sí existió? ¿Será que eso sí pasó? Y eso es por los tiempos, por las edades y por desconocimiento. Mucho desconocimiento acerca del pasado. Y además porque no estamos preparados como para aceptar el hecho. Sobre todo estoy hablando de tiempos, que esto pasó hace muchísimo, muchísimo tiempo. Y además que esté conectado con una humanidad, con Atlántida. Está conectado con la catástrofe que está en esa memoria escondida del pasado, no solamente de la Atlántida, sino de todas las humanidades. Y, obvio, dentro de las épocas, dentro de los tiempos de las humanidades, pues hay civilizaciones. Y los remanentes civilizados de todo el planeta tienen la historia del diluvio. En todos los lados en este planeta hay la historia contada del diluvio. De pronto con otros nombres, con otros personajes, de otra forma. Pero hablan de lo mismo. Que al final dentro del rompecabezas que nosotros tenemos que armar. De todo. Porque por eso es tan importante la investigación. Pues nos vamos dando cuenta que todos hablan del diluvio y que ahí está escondido el secreto de los tiempos.

tiempos, porque todo es mucho más viejo. Todo ocurrió hace mucho más tiempo. Y hay un tema anacrónico con todo, muy grande. Es muy difícil hablar de fechas y de hace cuántos años tal cosa, porque es natural que nosotros entremos en estado de negación. O mínimamente de una duda muy grande, cuando no hay una evidencia y además hay confusión frente a los que nosotros consideramos los eruditos, los expertos, los que tienen el conocimiento de tal o cual disciplina, que además lanzan y dicen unas teorías como lo que comentamos ayer, que uno dice, aquí con esto, ¿qué hago? Entonces, uno tiene que seguir investigando, dudando. También estamos en otra era. Es la era de ser muy preguntones y muy cuestionadores. Y les voy a decir una cosa. Hablemos un poquito de un libro viejo. Afortunadamente, afortunadamente, yo he tenido la oportunidad de tener en mis manos libros de siglos, libros de 400, 200, 300, hasta uno muy especial de 600 años. Y si uno ahí puede observar el paso del tiempo, las hojas se van haciendo delgaditas. Se van deshaciendo. Independiente que las portadas sean como antes, con esas portadas de cuero, con amarres, pero todo se va deteriorando. Entonces, uno ve ahí, ¿y por qué lo menciono? El proceso de la vejez, el paso de los siglos, porque cuando hablamos de 300, 200, 400 años, estamos hablando de siglos. Y estamos hablando de pocos siglos frente a manuscritos mucho más viejos. Y frente a temas como del diluvio y de las humanidades. Entonces, imagínense cuando uno habla, o uno piensa, o uno debe abordar cientos de miles de años. El tiempo en ese caso no perdona. Las evidencias quedan absolutamente borradas. Y es muy difícil tener algo frente para constatar una antigüedad. Por eso es que sobreviven las piedras. Todo el resto desaparece. Por eso todavía tenemos, no sé, a Baalbek, las pirámides, Pumapunku, petroglifos, pinturas, pero es imposible a estas cosas hacerles un examen, por ejemplo, de carbono radiactivo. Sobre todas las piedras. Pero hay una equivocación grande en las fechas, en las edades.
En todo eso que dicen de las glaciaciones, de los nuevos cambios telúricos, de las leyes de la Tierra. Estamos hablando de humanidades anteriores, que además nosotros mismos por ese corte impresionante de la llegada de nuestro Señor Jesús, casi que la mayoría de las personas tienen una memoria desde ese siglo cero hasta ahora. O sea, como si la humanidad estuviera aquí, esta humanidad, hace 2000 y pico de años. Porque mirar más para atrás ya confunde. Entonces, también eso es complicado. Esto es un tema polémico, es un tema donde hay críticas, claro que sí. Y la verdad no hay forma de que no lo hagan. Porque no estamos acostumbrados a pensar de una manera distinta a lo que nos han enseñado. Entonces siempre nos llegan a la mente unos parámetros, pero esto todo es más viejo. Lo que ocurre también, y esto también es polémico, es que las evidencias ya están en la siguiente dimensión, en la dimensión del tiempo. Es muy difícil hablar de una evidencia física al frente de una seguridad garantizada, pero en la dimensión del tiempo todo ha quedado ahí en esos cubos impresionantes de la memoria. Y casi que se puede decir que siempre se ha sabido que aquí en este planeta, pues hay historias de presencias inteligentes en varias tandas de esa compañía. Y esto sucede hace millones de años. Miren,

0: Porque esta que estamos viviendo en este momento, pues tendrá un cambio en su momento. ¿Cómo será? No sé. Pero es lo mismo. Son los ciclos de la vida. El planeta tiene ciclos, el cosmos tiene ciclos, nosotros tenemos ciclos. Nosotros estamos ahora así y vamos a desaparecer, vamos a desencarnar y vamos a volver a encarnar, o de pronto tendremos que irnos a otro sitio, en otra dimensión, a otro aprendizaje. Pero todo está en permanente cambio, todo está en permanente procesos evolutivos. Entonces, es importante tener un poco la mente también un poco más abierta frente a determinadas cosas, porque son cosas que ocurren, como lo que está ocurriendo ahorita. Ahorita está ocurriendo algo importante, ¿verdad, Nico?
1: Sí, señora, porque estamos de nuestro gran madrugón. 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
0: Ese es un teléfono importante. Ese es un teléfono importante. Tengo una pregunta bien bonita. Bien, bien bonita. La energía convertida, la energía ascendente, ¿puede ser útil para la sanación? ¿Nos ayuda en el equilibrio general? Esto es una cosa bien interesante, porque inclusive hay una meditación, la meditación del hilo azul, que es una meditación bellísima y que tiene que ver con sanación, tiene que ver con equilibrio físico. Son parte de las cosas que nosotros, de alguna manera, pues nos hemos olvidado, que no tenemos en cuenta. Y además es un tema que no se toca también. Y quiero referirme un poquito a los yoguis. Ellos no son tan amigos de hablar de esto. ¿Por qué? Y yo lo puedo entender. ¿Cuál es el objetivo de esa alquimia? ¿Cuál es el objetivo principal de convertir energía? Es el despertar de la conciencia, es la iluminación. También es uno de los caminos más cortos y más acelerados para llegar al samadhi. Entonces, si nosotros nos distraemos, entre comillas, convirtiendo energía para dedicar

acercarnos al cuerpo físico que es temporal, que es un suspiro frente a la eternidad y lo infinito. Pues nos estamos desviando y por eso digo que entiendo la posición de los yogis. Entonces, por eso no se habla de alquimia con utilidad práctica para la vida diaria. Pero también hay que ser sincero y decir la verdad. Eso es algo que se sabe perfectamente en las prácticas del Tao de los Dantianes. En esa ciencia de la energía del Tantra. En el proceso de transmutación del yoga. Y en la magia secreta de la bellísima memoria persa. Los chamanes de todos los sitios también lo saben. De la selva amazónica, de Japón, de Sajalín, de Laponia, de todas partes. Aquí en la memoria maya, en toda la memoria precolombina. Y además como todo, está en nuestro ADN. Hay una historia muy linda que dice que la memoria del piano está en el codo, de tocar piano. Bueno. Yo siempre hablo de la memoria y la memoria y la memoria y la memoria. Es que nosotros tenemos toda esa memoria dentro de nosotros. Yo tengo la memoria de Pepa, que ayer hablaba de Pepa porque Alberto preguntó. Está dentro de mí y cada vez que yo encarno, independiente de que me llame ahora Irene y de pronto me llame, no sé, Josefina, la próxima encarnación y me haya llamado Marta en la anterior, que no importa. Eso es irrelevante. Cargo tengo conmigo la memoria. Está ahí en nuestro ADN. Y quiero explicar aquí en este momento de una manera muy sencilla, muy simple, arriesgándome además a que esto quede muy simple. Pero me parece importante el tema. Y por eso es que es mejor que quede simple, inclusive que quede un poco infantil, para que llegue más rápido, para que sea más fácil y para que lo puedan practicar. Estamos hablando de la energía más fuerte del mundo. Inclusive, en un video, hablé de que esto es comparable con la fusión nuclear que ocurre en el Sol y que a pequeña escala ocurre en nosotros. Estamos hablando de un proceso impresionante de alquimia, de transmutación, de elevación energética, de una luz que puede ser utilizada de muchas maneras. Con una condición, siempre y cuando se haga bien. Nos vamos a concentrar principalmente en este punto, en la proyección de esa energía. Ya sabemos y hemos hablado que esa energía asciende, que todo el trayecto de esa energía asciende por la médula espinal y llega al cerebro, en donde baña todos los puntos. Y que los dos últimos chakras son la glándula pineal
a la que le dicen el chakra de los mil pétalos. Y que si lo vamos a poner o comparar con el templo físico, es el sagrario. Y esa glándula inmediatamente toma cauce y esa luz por toda la fisura que separa los dos hemisferios cerebrales. Y llega a un punto cerca del cráneo que nosotros conocemos como la coronilla, ese es el último chakra. Cuando la energía llega ahí, se desborda y sale hacia el aura. Exactamente como cuando un río llega al delta y desemboca en el mar. Esa energía se libera, se hace grande, ancha, mucho más fuerte a nivel de luz. La proyección es mucho más grande hacia el aura de la cabeza y comienza a formar parte de todo ese resplandor en forma de huevito que tenemos nosotros alrededor del cuerpo. Y hemos hablado que el aura mínimo tiene 2 metros. Bueno, cuando nosotros convertimos energía, esto se expande mucho más. Y este punto esencial de la llegada de la energía a la coronilla es supremamente importante en esta respuesta. ¿Por qué? Porque la alquimia, y cuando estamos hablando de alquimia, estamos hablando de unos procesos que tienen que ser perfectos, claros, exactos. Y la alquimia es clara. El proceso debe ser completo. La energía sí o sí debe llegar a la coronilla. Aquí no es que me parece o no me parece, o qué pasa si no llega a la coronilla y qué pasa si no llevo la energía sino hasta... Esto no es de opinión. Aquí no hay reflexiones que alguien pueda hacer alrededor del proceso. Aquí no hay interpretaciones porque todo es muy claro. La energía debe llegar a la coronilla y debe desbordarse en el aura. Es absolutamente fundamental. Y solamente en ese momento nosotros podemos tomar con nuestro poder mental, con nuestra fuerza mental, en un estado concentrado y profundo de meditación, esa energía para sanar enfermedades, para balancear o equilibrar algo que esté desequilibrado. La enfermedad es un desequilibrio. En ese momento y solo en ese momento podemos tomar con nuestra fuerza mental esa energía y enviarla a donde se necesita. Y es poderoso. Y esa energía puede ir en estado de concentración grande en meditación a solucionar un problema de salud o un desequilibrio de otra índole. Tomamos esa energía y bañamos ese problema, ese desequilibrio con esa energía, con la condición que llegue a la coronilla. Insisto y repito esto porque esto también es una información que ha sido tan manipulada y deformada acerca de la alquimia. He tenido que oír, leer
a muchas personas diciendo que la energía sube un poquito y luego se puede usar. Y también acerca de prácticas en donde el proceso no se completa exactamente o se simplifica. Y miren, esos son acomodaciones humanas mentales. Listo, es que no me concentro, es que no sé cómo subo la energía, es que si estoy muy enferma o mi hijo está enfermo o mi mamá o mi papá o qué sé yo está enfermo, pero es que yo no logro concentrarme. Ay, sí, no importa, no importa. Eso no es cierto. Si no lo logramos, no lo podemos hacer, punto. Y esa es una verdad que nosotros tenemos que entender. Nosotros no podemos hacer un proceso que no se completa exactamente o donde se simplifica tanto que frecuentemente se incurre en el error de ser incompletos en una cuestión que es en alquimia absolutamente mandatoria. Es necesario que la luz o la energía convertida salga por la coronilla y llegue sí o sí al aura, se desborde por el aura. Ahí es cuando la podemos utilizar y podemos proyectar la energía para solucionar problemas. Es algo realmente efectivo y aprovecho para aclararlo. En estado de meditación. Subimos, subimos, subimos energía, subimos energía. Y tomamos después toda esa energía que está fuera, sobre la cabeza y sale por la coronilla. Y nosotros, con el poder mental, la recogemos en un hilo, la concentramos y la dirigimos. Y bañamos a la persona, al problema con luz. Eso es importante. Y después de que nosotros ya terminemos el proceso y terminemos la meditación, es importante que nos quedemos con esa imagen fija en la cabeza. Y casi que de vez en cuando ya en el trajín diario, volver a poner esa imagen, como reforzarla en nuestra memoria. Nos quedamos con esa imagen en la cabeza y recordamos, como haciéndole un mantenimiento al envío y a la proyección de esa luz sobre lo que la hayamos enviado, no importa, no importa. Pero hay que hacerlo correctamente. Es que hay que hacerlo sí o sí, correctamente. Pero estamos en nuestro aniversario 41. 41 se dice rápido, ¿verdad? Pero cuando uno ve que son 365 por 41, es tiempo. Y hace 41 años nació esta radio de Hilda Strauss. Y también comenzaron las fórmulas naturales. 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
que la calle debe estar un poquito complicada porque hay protestas y hay marchas, que no tengo ni idea cómo estarán, pero necesitamos que las cosas lleguen a la casita. Y entonces es fácil porque llamamos, un ser humano nos contesta, le preguntamos, aclaramos, indagamos, investigamos y nos llega nuestro pedido a la casita. Entonces es importante que hoy tenemos ese madrugón hasta la una. Hasta la una. Andrés dice, señor Irene, buen día. Soñar con dos serpientes que están en las ramas del árbol de naranjas, ¿qué significa? El árbol es el árbol de la vida. Por eso nosotros ponemos el árbol de Navidad. Absolutamente iluminado, son símbolos de alquimia. Exactamente, el árbol es un símbolo de alquimia. El tronco principal del árbol es la médula, hasta que llega arriba, a la copa, a la cabeza. Pero es la, curiosamente, es la copa del árbol. La copa, el grial está es en el tálamo, es la copa de la cabeza. Y estás hablando de dos serpientes. Acuérdate que las serpientes, sobre todo en India, no tienen la connotación fea aquí. Simbolizan energía. Y esas dos están en las ramas del árbol. Y son dos las energías que impulsan la energía central. Es un símbolo de trabajo alquímico. Eso es lo que es. Eso es lo que es. Y no, no. Bueno, es que, perdónenme, perdónenme. Lo que pasa es que tenemos que vencer muchos miedos. Y tenemos también que ir apuntando, ir estudiando simbología, porque es muy importante, cosa que ustedes cogen un libro, se encuentran frente a algo, y ustedes van a decir, ay, aquí están hablando de energía. Ah, toda esta guerra y toda esta matazón de gente no se refiere a seres humanos, se está refiriendo a transformación mental. Y es que vamos a encontrar permanentemente esos símbolos en todo el planeta, en todas las civilizaciones y en todas las humanidades. Porque el mensaje al fin y al cabo, familia, es el mismo. No importa si está en qué idioma, en qué latitud, no importa. Lo que pasa es que los seres humanos hemos decidido cometer el gran error de la discriminación y de personalizar cosas que necesariamente no lo podemos hacer. Y pensar que somos dueños de la verdad. Esa es la mayor equivocación. La discriminación no es buena. Y más cuando nos dedicamos a la investigación. A la investigación. Y la investigación debe ser una investigación bonita, debe ser una investigación. Debe ser una investigación tranquila. E inclusive quiero hacer una amorosa recomendación.
con respecto a nuestra propia devoción o religiosidad, como lo queramos llamar. Esos sentimientos son hermosos, son respetables, no importa hacia cuál religión sean. Pero hay que entender una cosa sobre, digamos, las prácticas o las determinaciones o cómo los cultos. Y es caer en la cuenta de lo que hay detrás, de lo que hay en el fondo. Y es el mensaje. En este momento, nosotros aquí en América, pues por obvias razones y por todas las cosas, tenemos una información, estamos afiliados a una forma de un mensaje. Ojo, forma de un mensaje. Pero cuando nos vamos al fondo, y si vamos y estudiamos la forma de otro mensaje, que puede ser, no sé, el judaísmo, que tiene su forma, pero si nos vamos al fondo, nos damos cuenta que es exactamente lo mismo. ¿Por qué? Porque los grandes guías y los grandes seres que han venido a dejarnos una enseñanza siempre han hablado de lo mismo. No han dicho una cosa distinta. Lo han dicho con otros nombres. De pronto la historia cambia un poquito. Pero si nos vamos inclusive a los mitos, comienzan a decirle, pero si este se parece a este y aquel se parece a este y esta historia está igual. Y si nos venimos hacia las sagas, también. Y si nos vamos a esos maravillosos que se han conservado, libros de piedra que hay en todo este planeta. Las, entre comillas, coincidencias son increíbles, pero es que son increíbles. ¿Por qué digo todo esto? Porque a veces nos apegamos, nos aferramos, por lo que hablábamos hace unos días, que el ser humano necesita permanecer, permanecer. No, yo tengo que quedarme con lo que yo sé porque es que eso me da seguridad, me da tranquilidad. Entonces, ¿qué? ¿Me quedo con una mentira? ¿O me quedo, bueno, permanecer? Permanecer. No, yo tengo que quedarme con lo que yo sé porque es que eso me da seguridad, me da tranquilidad. Entonces, ¿qué? ¿Me quedo con una mentira? ¿O me quedo, bueno, permanecer? Permanecer. No, yo tengo que quedarme con lo que yo sé porque es que eso me da seguridad, me da tranquilidad. Entonces, ¿qué? ¿Me quedo con una mentira? ¿O me quedo, bueno,

0: donde también, por causalidad, estamos todos en el punto en que estamos. Y por lo tanto también tenemos responsabilidades. Porque todos estamos unidos. Y eso es vital, necesario y muy importante en esta familia, la familia de la radio de Hilda Strauss. Es muy importante. Pero yo no sé, Nico, es que no lo tengo aquí a mano ahorita. Me están preguntando que si podemos hablar un poquitico de la supernutritiva. Tengo un mensajito que me llegó.
1: 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Y lo que pasa es que con los años nuestra piel se va llenando de pequeñas imperfecciones. Nos salen manchitas, salen lunares, hay áreas que se oscurecen. Aparecen arrugas, pliegues, hay variación en el color, hay acumulación de células muertas y por supuesto nuestra piel va perdiendo la velocidad para lograr el recambio celular completo. Y esto, amigos, es así. Entonces, existen estas fórmulas espectaculares que aumentan esa velocidad de cambio, que hacen realmente que la piel recobre esa memoria de cambiar las células y que recobre también esa velocidad en el recambio y en la calidad. Y por esto, en la supernutritiva aumentamos la concentración del retinil para lograr un impacto efectivo en las pieles que lo necesitan. Normalmente son las pieles maduras. Cuando nosotros hablamos de retinil, estamos hablando de una familia especial de la vitamina A. Ese retinil, esa familia especial de la vitamina A, son comprobadamente efectivos para la piel. Y entonces, el retinil, en el mismo momento en que lo aplicamos sobre la piel, se convierte molecularmente en la fórmula más potente del principio activo. Es decir, ese retinil o retinol, en el momento que lo aplicamos sobre la piel, se transforma inmediatamente y se convierte en ácido retinoico. Y es el ácido retinoico uno de los regeneradores de piel más poderosos de todos los tiempos. Y que además, esto que les estoy diciendo ha sido corroborado en cientos de investigaciones. Además, ese ácido retinoico es también uno de los más grandes estimulantes de la producción de colágeno en nuestro cuerpo y de elastina. Entonces, efectivamente reduce arrugas. 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Empareja la textura. Mejora la firmeza de la piel. Y recordemos que con la edad los poros se dilatan, se agrandan y esto resulta en una apariencia que es conocida como textura de naranja y que no es muy agradable. Adivinen qué, esto también lo soluciona el retinil o retinol que se transforma en ácido retinoico al momento de la aplicación. Y esto lo hace cuando fundamentamos o cuando partimos de una cantidad o de un tratamiento, de una formulación altamente concentrada en retinol o retinil. Y amigos, esta formulación es realmente revolucionaria por su contenido de retinol, que ya sabemos que es muy alto, pero adicionalmente viene con mantequillas de mango, viene con mantequilla de macadamia, porque las pieles maduras necesitan una alimentación contundente, llena de elementos afines con la piel, llena de elementos que sean emolientes y que sean realmente nutritivos.

0: Y aunque contiene mantequilla de mango, aunque contiene mantequilla de macadamia, hemos logrado que la parte sensorial de la formulación sea muy agradable, sea muy, muy, muy rica, que sea muy suave en la aplicación. Entonces, a todo esto, además, le agregamos unos péptidos muy especiales. Y recordemos que los péptidos son unas mini proteínas que son supremamente efectivas, que llegan a la piel, que tienen una llave de entrada muy veloz, que son absorbidos y son aceptados por la piel rápidamente y fácilmente, que son biodisponibles y que estos péptidos están en esta fórmula en las concentraciones necesarias para que realmente haga la diferencia. 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
1: 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Vamos a nuestra pausa habitual, amigos. Regresamos en un momento con la radio de Hilda Strauss.
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0: Pues amigos, retornamos con la radio de Hilda Strauss a través de las frecuencias Todelar de Bogotá, Cali y Medellín, a través de la página web, a través de Facebook Live, de esa gran comunidad de 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
1: 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Alberto.
0: Sí, bueno, ya tenemos a Irene. Irene.
2: Gracias, Alberto y Nico. De la comunidad, buenos días. Dios les bendiga hoy, mañana y siempre. Gracias por esa bendición tan linda, gracias. Una pregunta para la señora Irene, por favor. Gracias, señora Irene, buen día, mil bendiciones. ¿Qué significa soñar que le sacan sangre del cuerpo por medio de una manguera blanca? Si es posible, que me diga si tiene algún significado. La verdad, no. O sea, nosotros tenemos que tener en cuenta, y hay otra pregunta también sobre Amparo que dice que soñó con una culebra negra. Miren, hay cosas que tienen a veces un contexto. Si a mí me dicen soñar con una culebra negra, simplemente lo que llama la atención es la culebra negra. Pues no hay un contexto, no hay un escenario, no hay más. ¿Qué pasa? ¿Por qué te llamó tanto la atención? Perdón que le voy a decir esto primero a Amparo. ¿Por ser culebra y por ser negra? Yo no puedo contestar aquí. ¿Por qué? Porque falta contexto. ¿Dónde estaba la culebra? ¿Qué pasaba con la culebra? ¿Dónde viste la culebra? ¿Cómo? ¿Hacia dónde estaba la culebra? ¿Bajaba, subía, qué? Porque cuando no hay como ese, como digo yo, un escenario, un contexto, es una cosa absolutamente mental. La mayoría de los sueños nuestros son mentales, lo mismo que pasa con este señor, la señora de la comunidad con la sangre con el medio de una manguera blanca. Puede ser un sueño causado por una impresión de alguna noticia, de una asociación, de algún procedimiento. Miren, a veces. No, ahí estoy hablando mal, perdónenme. Nosotros no somos conscientes del ruido externo al que nos sometemos voluntariamente todos los días. Y digo nos sometemos voluntariamente todos los días, porque es que en este momento, con el maravilloso desarrollo tecnológico de la Internet, nosotros estamos conectados en el instante a muchas cosas. La Internet tiene cosas maravillosas y positivas, pero también tiene cosas muy feas. Y ahora con la inteligencia artificial están saliendo muchas cosas feas, negativas, mentiras, cosas falsas. Inclusive a nivel de comercio hay un montón de cosas que no son ciertas, que no son de la página original, que hay que decirlo abiertamente, que son formas de robar. Y estamos pegados al celular. Y estamos pegados a las redes. Y estamos pegados a una ilusión todavía mayor y a un ruido que no somos conscientes que nos está afectando. Porque aparentemente las cosas no nos impactan y resulta que sí. Uno tiene que ser en ese, en ese, en esos casos selectivo. Inclusive con la música. ¿En qué sentido? Yo no estoy hablando solamente de la música por las letras o por lo que digan, y si dicen o no dicen groserías, o si se expresan bien o no se expresan bien. Estoy hablando por la tonalidad. Yo no sé si ustedes se habrán dado cuenta que ahora los conciertos y las músicas, bueno, no tan reciente, esto ya lleva su buen tiempo, donde uno está en un sitio y hay unos bajos dentro de la música que uno lo siente en la boca del estómago. Eso energéticamente no es bueno. Hay tonos de música, hay cosas que no son buenas. Entonces, lo normal es que nuestros sueños y nuestra mente esté girando en torno a un montón de información que estamos recibiendo permanentemente, pero que la pasamos por alto, no nos damos cuenta que esto es inteligencia artificial porque nos parece bonito, porque está el perrito haciendo no sé qué, o está el niñito haciendo no sé qué, son cosas bonitas, tiernas, pero que tenemos que aprender a ver cosas. Entonces, lo de la manguera puede ser una asociación y lo de la culebra, pues le falta contexto. Alberto dice, buenos días, sobre lo que está explicando, se está refiriendo a energía sexual y qué tipo de meditación es esta. Pues si nosotros estamos hablando de la energía central kundalini, estamos hablando de una energía grande, no solamente sexual. Porque es que es una energía que nosotros tomamos de la tierra. No importa si estamos en un piso alto o estamos descalzos caminando en una playa o en un parque, no importa. Nosotros estamos recibiendo permanentemente energía por las piernas. Y esa energía nosotros debemos, como en una refinería, a partir del primer chakra, que es el perineo, que queda en el perineo, comenzar a cambiar la calidad de esa energía. Por eso se habla de conversión energética. Y hemos hablado de tres grandes zonas del cuerpo, denominadas en el Tao como dantianes, que es la parte inferior del cuerpo, como de las caderas para abajo, después toda la parte central del cuerpo hasta el cuello y la última que es la cabeza. Son tres espacios importantes. Tres espacios importantes, ¿por qué? Porque son como tres grandes pasos de esos procesos de refinería, donde, como igual que en una refinería que purifica petróleo, pues salen unas sustancias. Inclusive yo las menciono en el primer libro, que son los elixires. Entonces, hablar de energía sexual, porque estamos hablando del inicio, de la zona donde está no solamente los órganos sexuales, sino parte de los intestinos, etcétera, pues es un poquito equivocado. Ahora, en cuanto a fuerza, potencia, a polo positivo, polo negativo, etcétera, pues sí es una manera adecuada. Y me estoy refiriendo precisamente a que cuando nosotros en una meditación, como la meditación del hilo azul que está en Spotify y en las meditaciones express en la página, es una meditación de sanación. ¿Por qué? Porque nosotros a partir del perineo y por toda la médula espinal hasta llegar a la cabeza, concentrando mucho esa energía en la cabeza y después sacándola por la coronilla, podemos, por ejemplo, envolvernos a nosotros mismos, envolver a otra persona, envolver un problema, mandar esa energía convertida, transmutada, purificada, no densa y pesada, entre comillas, el ejemplo de la refinería, sino con una energía trabajada, es una energía de sanación. Y cuando nosotros estamos hablando de sanación, estamos hablando de equilibrio. Inclusive se puede mandar esa energía a otra persona, a un problema, a una circunstancia. Pero debemos sentarnos con la columna supremamente recta, con las palmas sobre las piernas hacia arriba, y subir y subir y subir y subir con mucha fuerza, con mucha conciencia, con mucha concentración, una energía azul. Azul, ¿por qué? Porque el azul es el color de la sanación. Y es por simbolismo y referencia. Y concentrarla en la cabeza, al final sacarla por ese último chakra que es la coronilla.

0: Ay, me están mandando saludes, gracias, Nieves. Manda bendiciones, yo te las devuelvo también. Claudia también, desde Compartín Rincón, suba. Gracias, Claudia. Y Rosa dice, buenos días, familia linda. Gracias por sus palabras tan bonitas, señor Irene. Que Dios me la bendiga. Ay, gracias por todas esas bendiciones. Alcira dice, buenos días, familia. Esta es una pregunta. ¿Qué puedo tomar para recuperar la saliva ya que me diagnosticaron síndrome de Sjögren? Y también BPH, gracias por su ayuda. Espirulina, Alcira, espirulina, espirulina, espirulina, pero aumenta la dosis. Tómate 8 al día, no 6, tómate 8 al día y si puedes 10. Espirulina, por favor, espirulina. La espirulina no solamente te va a ayudar con ese síndrome y con el BPH, sino ese sí que es como ese hilo azul que va a entrar a tu cuerpo. Porque la función de un alimento como la espirulina, que es un adaptógeno, es precisamente que el organismo y todos los sistemas recobren el equilibrio. Entonces va a detectar cualquier desequilibrio y lo va a comenzar a organizar. Entonces sí te aconsejo, por lo menos, aumenta 8 o 10 espirulinas al día. Por favor. Por favor. Y por favor, es que no queda mucho tiempo para que se acabe el madrugón. Recordemos cómo es que es ese madrugón de hoy, Alberto, por favor.
1: Claro que sí, Irene. 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
0: 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Es maravilloso, es maravilloso. Martica dice, buenos días, hermosa familia. Dios los bendiga siempre por tantas enseñanzas. Quiero saber si puedo comprar las pentalfas. No, porque en este momento creo que no hay pentalfas. Las pentalfas se agotaron, hay cosas de dijes, las pentalfas y cosas que estamos en proceso de volverlas a sacar, de volverlas a...

0: hacer. Pero creo, Nico, ¿habrá alguna manera que me ayudes a confirmar si de pronto queda por ahí un paquetico de pentalfas? Porque no, yo no, pues no sé.
1: Ya me pongo la tarea, sí, señora.
0: A ver si de pronto, porque en este momento de lo que yo sé del inventario, pues no hay. No hay, no hay. Hay una pregunta que no contesté. Dice, un sobrino, él era consumidor y hace 8 meses dejó de consumir sustancias alucinógenas, pero ha quedado muy mal. Él pierde la conciencia, todo lo que come le cae mal. Cuando le da el episodio se va y cae en cualquier parte. Lo llevan a la casa, se queda dormido y cuando se despierta es normal. Y se le dice y él dice que no se acuerda de nada, pero todo lo que come lo vomita. Quiero saber si venden algo que lo sostenga. Está muy flaco porque aguanta mucho hambre y no he podido hablar con doña Irene porque la verdad no sé cuál es el teléfono por donde las personas le envían a ella preguntas. A ver si venden algo que lo sostenga. Está muy flaco porque aguanta mucho hambre y no he podido hablar con doña Irene porque la verdad no sé cuál es el teléfono por donde las personas le envían a ella preguntas. A ver si venden algo que lo sostenga. Está muy flaco porque aguanta mucho hambre y no he podido hablar con doña Irene porque la verdad no sé cuál es el teléfono por donde las personas le envían a ella preguntas.

dice ahorita a la señora, por lo menos 8 o 10 espirulinas al día. Ahora, hay que comenzar por una media mañana y una media tarde, porque el efecto, la espirulina, cuando llega al organismo, cuando llega al organismo, lo primero que llega es a limpiar. Entonces me dice que no está comiendo, que tiene mucho vómito, que está muy flaco. Todo eso es precisamente por esa adicción que tuvo. Entonces, de pronto va a vomitar un poquito más, de pronto vaya a tener un poquito de diarrea, se sienta mareado, es normal por el proceso de limpieza. Pero, lo único que le va a hacer es bien, recordando que sí, la espirulina, por una cuestión de facilidad en el consumo, tiene la forma farmacéutica de tabletas, pero es un alimento, alimento, con los nutrientes más excelsos de la naturaleza. Entonces le van a ayudar. Entonces dale primero una espirulina por la mañana, o a la mañana y a la tarde, y en la medida que él se vaya recuperando, que vaya estando mejor, pues le aumentas la dosis y se la vas aumentando hasta que consuma por lo menos 8 o 10 espirulinas al día. Y eso, esto es muy importante, muy importante. Esa es mi recomendación. Esa es mi recomendación. Gabriel dice: saludo cordial para una persona que le dio sarampión. ¿Cuánta espirulina puedo tomar? Gabriel, es que la cantidad mínima de espirulina son 6 al día. Comienza igual, una a media mañana, una a media tarde. La recomendación que hacemos es porque puede dar lo que acabo de mencionar. Si no te da nada, te tomas hoy una media mañana, una media tarde, no pasó nada, te sentiste bien, no te dio mareo, no te dieron gases, no te dio ganas de vomitar. Es el efecto de la limpieza, porque es el efecto de la limpieza y hay que seguirla consumiendo. Si no pasó nada, pues aumentas a 2 y 2. No pasó nada, 3 y 3. La mínima cantidad debe ser 6 al día. Lucy dice: buenos días para todos. Una pregunta para la señora Irene sobre el ñame. ¿Hay que hacer recesos o simplemente se toma diariamente? Muchas gracias. Simplemente se toma diariamente. Es un alimento también con su forma farmacéutica en tableta. Pero no hay que hacer recesos, y más cuando ya somos... cuando ya la cédula está bastante amarillenta, cuando tenemos muchos años. ¿Por qué? Porque nosotros hemos abusado. Por el lado que queramos, hemos abusado. Y todo nuestro organismo necesita hormonas. Y lo maravilloso del ñame es que no contiene hormonas. No contiene hormonas, tiene materia prima para hacer las hormonas. Y como los neurotransmisores son tan importantes para el funcionamiento de todos los sistemas, pues consumir ñame todos los días nos garantiza estar en las mejores condiciones. En las mejores condiciones. Espectacular. Jorge dice: buen día, espero se encuentren bien, gracias por estos espacios. Quiero preguntarles esencialmente por el efecto que provocan los estados meditativos voluntarios en la prevención y mejoramiento de enfermedades mentales y respiratorias. Muchas gracias y feliz mañana a todos en el grupo.

Lucy, las meditaciones, no, perdón, Jorge, las meditaciones son una herramienta que nosotros todavía, porque no tenemos la costumbre, no podemos medir. ¿Por qué? Porque la meditación, cuando ya uno adquiere una disciplina, miren, la meditación se convierte, y voy a poner un ejemplo que va a sonar raro, pero que es así. La meditación es como el cepillado de los dientes. Cuando estamos chiquitos, la mamá nos molesta y nos dice, nos desayunamos, ¿ya te lavaste los dientes? Y a uno ya se le olvidó. Y uno tiene la boca sucia. Y al almuerzo, ¿ya te lavaste los dientes? Y a la comida, ¿ya te lavaste los dientes? Llega un momento, y así es el comienzo. Ay, hoy se me olvidó meditar. Ay, hoy no he meditado. Bueno, hoy sí medité. Hoy me acordé. Hoy medité. Hoy no he meditado. Yo tengo que acordarme de meditar. ¿Qué pasa con el tiempo? Que nos desayunamos y vamos inmediatamente a lavarnos los dientes, porque la sensación de la boca sucia nos molesta. Y no solamente nos lavamos los dientes, sino que nos ponemos el hilo dental y hasta tenemos esos aparaticos que terminan de limpiarnos la boca muy bien con enjuague bucal. Guardadas las proporciones en este ejemplo tan charro y me perdonan, igual pasa con la meditación. Con una cosa importantísima con la meditación es que nos vamos sensibilizando. ¿Qué pasa con esa sensibilización? ¿Y qué pasa con la pregunta que tú me estás haciendo de precisamente enfermedades mentales y respiratorias? Hay algunos problemas mentales, y esto lo hablé hace mucho tiempo. Nosotros tenemos cuerpo en distintas dimensiones. A veces hay alteraciones mentales que tienen relación con el desajuste de los cuerpos. Por ejemplo, como en el caso de personas que han consumido alucinógenos. ¿Por qué? Porque el alucinógeno, los alucinógenos crean unos estados equivocados, alterados de conciencia, donde se saca a la fuerza a un 3,5 y a veces a una cuarta dimensión a la persona. Los cuerpos se desajustan. Y entonces, por ejemplo, las personas que tienen ese tipo de adicciones tienen una visión y unos comportamientos y unas cosas y percepciones mentales distintas. La meditación es esencial en ese ajuste, pero también en esa sensibilidad. Esa sensibilidad ayuda a equilibrios físicos, a equilibrios mentales. Por eso es importante, por ejemplo, las personas que están con un Alzheimer incipiente, que tienen, miren, la enfermedad que sea, la enfermedad que sea. La meditación es la mano amiga para el equilibrio, para el equilibrio. Claro que sí, cualquier meditación, esa de mirar para adentro. La más hermosa y la más poderosa del mundo. Es espectacular. Espectacular. Olga Lucía dice, buenos días.
Gracias, señor Irene, por esta clara explicación sobre cómo subir energía y la meditación del hilo azul. Me gustaría pedirle el favor si se puede hablar sobre las tres divisiones del cuerpo para trabajar con estas energías que ustedes enseñan. Muchas bendiciones para todos. ¿Puedo tomar la espirulina en la noche? Pues me está dando estreñimiento cuando la tomo en la mañana. Comienzo por lo último. La espirulina no te está dando estreñimiento porque te la estás tomando por la mañana. Lo hemos hablado, la espirulina causa estreñimiento porque tiene mayor contenido de fibra y te está causando estreñimiento porque no estás consumiendo más líquidos, preferiblemente agua. Independiente, Olga Lucía, si te tomas 15 vasos al día, te tienes que tomar 18. Porque hay que aumentar la cantidad de líquidos cuando consumimos espirulina. Ahora, claro que puedo hablar de los dantianes, pero son unas zonas del cuerpo que recogen determinados chakras. Entonces, no es que tú trabajes con la energía de el Dantian, sino que en ese Dantian, en esa zona, como sigamos con los ejemplos, digamos que el primer Dantian tiene que ver con la clasificación, la separación del petróleo, de la energía. Entonces voy a mandar un poquito de petróleo para allá para que este petróleo se convierta, no sé, en aceite de motor de avión. Y por este lado voy a mandar esta energía para que se convierta en aceite de tal cosa. Pero vamos de lo más denso, y por eso paso, de pronto estoy equivocada porque no conozco de ingeniería de petróleos, pero estoy hablando de densidades. Y en esa zona se trabaja con la mayor densidad de la energía. Y la energía es la energía que asciende por la médula. Y asciende con el estímulo de las dos fuerzas que giran en espiral por fuera. Pero es de densidades, es de tipo de energía, no de que en el Dantian hay una energía ajena a esa que sube por la médula. Y yo en eso, precisamente, es que el propósito de la saga de Uma, el propósito de este primer libro, y ya creo que dentro de poquito les anuncio la salida del segundo, el propósito es ese. Ahí yo lo explico y lo explico con cuidado y hablo de este primer Dantian porque hablo de ese perineo, hablo de ese coxis, pero también hablo, siempre voy a hablar de esas cinco misiones o cinco caminos que debemos recorrer para la evolución espiritual. Entonces, si nosotros trabajamos correctamente la energía, no hay problema, pero hay que trabajarla desde las piernas hasta que salga por la coronilla. Desde las piernas hasta que salga por la coronilla. No hay otra forma. Nosotros no podemos saltar, no voy a trabajar solamente con tal chakra. Eso es una falacia.
No se crean eso. Eso es aprovechar de ese defecto que nosotros tenemos que se llama pereza. Y aquí reviendo me están comentando y me están escribiendo que hay gente que está preocupada por las marchas. Aquí en Bogotá pues hay varias que parten de determinados puntos. Y están preocupados con el madrugón. 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No se preocupen. Ay, qué pregunta tan bonita. Federico dice, ¿por qué nos contagiamos de tristeza? ¿La tristeza es pegajosa? Sí. Los defectos son pegajosos. Y es normal que la tristeza se pegue. Es un sentimiento que experimentamos todos. Es un sentimiento elevado que tiene un defecto y una virtud al mismo tiempo. El defecto de ese sentimiento es la identificación. Es una transferencia de la tristeza generada por el ego. Ojo, y la tristeza es una energía poderosa. Y es una energía que viaja de una persona a otra, igual que el miedo, igual que el chantaje. Nosotros debemos ser antimiedo, antibú y antichantaje. Por eso es que la tristeza es contagiosa. Primero porque nos identificamos. Porque nos ponemos de una manera equivocada. Y dije que ese sentimiento, esa tristeza, es defecto y es virtud. Y dirán, bueno, pero es que está, ¿cómo así que defecto y virtud? Listo. Vámonos a lo que pasó ahora en agosto, el terremoto. Ahí hay un sentimiento de tristeza. De lágrimas de todo. De muchísimas personas. De muchísimas personas. Y estoy hablando de la tristeza de esas personas. ¿Por qué? Por la misma situación, por el susto, por lo que... De muchísimas personas. Y estoy hablando de la tristeza de esas personas. ¿Por qué? Por la misma situación, por el susto, por lo que... De muchísimas personas. Y estoy hablando de la tristeza de esas personas. ¿Por qué? Por la misma situación, por el susto, por lo que...
Y de esa de identificación es que habla mucho el budismo. Y esa identificación existe para todos los defectos y particularmente.

0: Particularmente ocurre con la tristeza, con la melancolía, con la depresión. Precisamente Krishnamurti era uno de los personajes que hablaba mucho de eso, de lo contagioso que puede ser el ego. Hablaba de esa melancolía y decía que era un perjuicio. Y es que nosotros debemos observar el ego nuestro, el ego de los demás. Y debemos observar las consecuencias de ese ego en nosotros y las consecuencias de ese ego de los demás, sin identificarnos. Porque hay un símil que dice que si nosotros nos identificamos, estamos como tomándonos un sorbito de veneno. Porque nos paralizamos. Porque entonces ya no podemos ayudar. Porque entonces ya no podemos observar con objetividad y de una manera neutra y casi que un poco fría la situación. Y es que solamente de una manera neutra y un poco fría es que nosotros podemos abordar una solución sin tomarnos ese sorbito de veneno. Y me refiero a la identificación. Y por eso es que hay virtud al ponernos en los zapatos del otro. Pero para observar y decir, aquí está pasando esto, yo puedo ayudar de esta manera, yo puedo hacer esto de esta manera. Entonces, eso es importante. Y cuando uno se pone en los zapatos del otro, hay una palabra en India que se refiere a esto y es un bhava. Estoy teniendo un bhava contigo. Es decir, esta persona se acaba de quedar sin casa, necesita ayuda o en el pleno terremoto. La cantidad de gente que hizo eso, tuvo un bhava y se fue a ayudar, a ver cómo podían rescatar personas, pero no a lamentarse, ni a llorar, ni a victimizarse, porque lo que hay que buscar es una solución. Y un bhava es eso, es vivir el sentimiento del otro, saber apropiarse de alguna manera del sentimiento en un instante. Y esto es lindo porque habla del Dharma, habla de esa unión entre todos, habla de ese bellísimo amor que nos une a todos de verdad. Y hay que observar y hay que tener un balance. Como dicen, ni tinto ni tanto. Es necesaria una neutralidad. Por eso es que cuando hablo de la meditación más poderosa, digo, usted tiene que verlo como en una vitrina de un almacén que está cerrado. Entonces, independiente que si esto me gustó o no me gustó, me parece o no me parece, cuánto vale, será que lo puedo comprar. No, ahí no podemos hacer nada porque está cerrada, podemos observar. Y ojalá con esa neutralidad. Entonces esto es importante. Y si además de ese bhava, de esa neutralidad y de esa consideración que respeto por el otro, ese balance lo hacemos y lo sabemos hacer todos con nuestra mente superior. Y se hace simplemente viendo el problema ajeno de una manera aérea, de una manera general, viendo ese problema y viendo esa tristeza como un componente, como un punto de la red en el que confluyen muchas cosas. Y cuando logramos hacer esa reflexión, nos desapegamos de la tristeza. Simplemente nos desapegamos de la tristeza. Entonces, me quedaron preguntas, me quedaron temas por contestar, me quedaron muchas cosas, pero familia, son las 10 y 51 minutos. 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No me quiero ir sin contestarle a Ámbar. Tengo una pregunta a una persona con cáncer avanzado que le da dolores. 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Ahí hay también una persona con sífilis, espirulina, pero ya cuando estamos hablando de cáncer, de sífilis, de VIH, de virus de papiloma humano, esto tenemos que entender que mínimo 10 espirulinas al día, siempre comenzando con 1, 1, 2, 2, 3, 3, así alternamente. Pero no me queda sino decir hasta mañana porque se acabó el tiempo, se acabó el tiempo. Entonces, mañana termino de contestar preguntas y mañana pues otros temas, otros temas. Y gracias, gracias, gracias por aceptar esta cita todos los días de una radio de Hilda Strauss que está cumpliendo 41 años, lo mismo que están cumpliendo sus fórmulas naturales que sí funcionan. 41 años, se dice rápido, pero son años. Gracias, gracias porque eso es gracias a ustedes, a su confianza, a su audiencia, a su fidelidad. Un abrazo enorme. Habló para ustedes Irene Robledo Strauss, miembro de la Asociación Colombiana de Locutores y Comunicadores.
1: 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Ahora sí me despido, deseándoles a todos una fantástica tarde, recordándoles que mañana jueves nos encontramos en punto de las 9 aquí, en este punto y hora, en la radio de Hilda Strauss. Les habló y les acompañó Nicolás Bejarano Robledo, miembro de la Asociación Colombiana de Locutores y Comunicadores.
2: Muchísimas gracias, Nico, también a Irene y a todas las personas que nos han acompañado a través de las plataformas virtuales, también de la radio tradicional de Todelar. 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En la sala Audio Master nos acompañó Yuri Igua. Presentó Alberto Ávila Quiroga. Mañana en punto de las 9 regresaremos con una nueva emisión de La Radio de Hilda Strauss.
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17: Oye, tes y pacientes. ¿Qué viene de paciencia? La enfermedad para evolucionar el espíritu. Para eso, por eso nos enfermamos. 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Mis queridos oyentes y pacientes, un saludo muy, muy, muy especial para cada una y cada uno de ustedes. Aquí en la cabina de sonido, señorita Yuri, por el buen sonido que emites día a día, Terapia Verde, gracias. A usted, don David, también gracias. Y Sandrita, en la superproducción, muy, muy agradecido. Oye, ¿tú sabes por qué tus huesos no mejoran cuando tomas solo calcio para los huesos? Y pacientes ya saben la respuesta, pero se la voy a recordar. Esta historia real. Porque en Japón, los japoneses no sufren de osteoporosis u osteopenia. Y no consumen lácteos como lo consumimos aquí en gran escala. ¿Por qué pasará eso, verdad? Tan raro, ¿no? Pero no es raro. La respuesta es la siguiente. Ellos consumen mucha comida de mar. Y al consumir mucha comida de mar, tienen todos los peces en variedades allá. Mariscos, todas las variedades que ellos hoy en día, un ejemplo, el sushi, el salmón. Todas estas variedades están allí puestas a tu disposición. Ah, pues en Japón, lejos, ¿verdad? ¿Y qué tienen todos estos compuestos del mar?
18: Minerales.
17: La solución es consumir minerales. Si tú solamente en el pasado has consumido calcio, no más, te está fallando el resto. Porque los minerales son muy, muy, muy importantes. Son básicos para parar, frenar, estancar, detener el hueso poroso, que se llama osteoporosis. Y el primer aviso es daño en tus piezas ontológicas, o sea, en los dientes. Ese es el primer aviso, el primer síntoma, el primer signo para saber que te estás desmineralizando. 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

0: 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Pensé que era bla, bla, bla y que yo nunca me iba a fracturar. Ahora sí, deme algo para soldar rápidamente estos huesos porque estoy enyesada o enyesado. O no me puede, lo que peor, no me pueden hacer nada por mi edad. 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

0: Para que llegue el doctor Vadim Leguchín. Cirugía, cirugía, cirugía de los ojos, refractivas y oculares. Y hoy con una muy interesante. Escucha. Doctor, buenos días.
1: Muy buenos días a todos. Muy buenos días, doctor Camilo Vivas. Y bueno, hablamos un poco de oftalmología y hablamos acerca de lentes intraoculares. Porque todavía unos pacientes dicen que esos lentes hay que quitarle, ponen el ojo y preguntan cuándo hay que cambiarlos. Y bueno, comenzamos con un poco con la historia, que es bastante interesante porque todo nuestro mundo no aparece de repente. Eso tiene siempre un camino largo de desarrollo y no es una exclusión los lentes intraoculares. Y el lentes intraoculares en realidad se comenzaron a pensar y decir para hacerlos y, pues para elaborarlos, ¿no? Porque muchos siglos se extraían la catarata y no implantaban nada. Y la catarata, es decir, es la opacidad de uno de los lentes principales del ojo del cristalino. Este lente está ubicado detrás del iris, parece una lentejita transparente, pero muy transparente, muy bonita, pero lamentablemente con la edad se opaca. Y cuando la extraían, hace un siglo podemos decir, el paciente se quedaba sin cristalino y veía, pero muy poco, y para ver bien necesitaba unas gafas muy gruesas, unas gafas de 12, 13, 14 dioptrías, unas gafas de prácticamente de grosor de fondo de la botella, ¿no? Y eso fue muy incómodo, imagínese, usted opera un ojo y en un ojo no implantaron nada, entonces no tiene lente y debe utilizar gafas de 12 dioptrías en un ojo y en otro no, nada, ¿no? O en ambos ojos utilizar esos microscopios tremendos, ¿no? Eso fue muy complicado y por lo tanto siempre había esta idea, ¿no? En el siglo pasado, en mediados del siglo pasado, siempre esa idea estaba como pues viva, ¿no? En las cabezas de los científicos y los oftalmólogos de esa época. Y uno de los primeros oftalmólogos que implantó lente intraocular fue el doctor Ridley, es un inglés, es un doctor que implantó un primer lente de polimetilón metacrilato en el ojo de un piloto, ¿no? Y tenía buenos resultados. El lente fue como feo, grande, muy incómodo para implantar, sin embargo, ya eso fue un primer paso. Que después de ese primer paso, ya apareció una rama grandísima de oftalmología que se llama ahora implantología, ¿no? Y lentamente se mejoraron esos lentes y ya hace unos 20 años ya comenzaron a implantar lentes, hace prácticamente 20, casi 25, casi 30 años ya comenzaron a implantar lentes intraoculares plegables, lentes que se cambian su forma para entrar en el ojo por una pequeña incisión. Y hoy actualmente ya tenemos diferentes clases de lentes intraoculares, unos lentes monofocales que enfocan en un punto, pues de lejos o de cerca, unos lentes multifocales que enfocan a todas las distancias, distancia intermedia, de cerca, de lejos, unos lentes tóricos que permiten implantar en el ojo y corregir astigmatismos, es decir, la alteración de la curvatura de la córnea, cuando en un meridiano la córnea es más plana, en otro más curva. También hay unos lentes ahora fáquicos, de eso también hay que hablar. Pero hoy vamos a escuchar uno de nuestros pacientes que le implantamos un lente tórico, un caso muy complicado. No es un paciente fácil, un paciente con la córnea alterada por la úlcera, con un astigmatismo en la córnea, que no puede ser operado porque la córnea no podemos tocar, muy adelgazada. Y en este caso decidimos implantar lente intraocular tórico para devolver a la paciente la visión. Vamos a escuchar a doña Delia, vamos a ver qué nos cuenta, cómo se siente, cómo pasó todas estas cirugías y cómo se recuperó. Muy buenos días, doña Delia. Quería cuéntanos su historia, porque vino aquí en el Centro Oftalmológico Microcirugía del Ojo.
2: Muy buenos días a todos los oyentes. No, pues mi caso es, yo hace 30 años a mí me dio una úlcera en mi ojo derecho y desde ahí he tenido muy mala visión. Me hicieron un procedimiento, pero cuando llegué aquí donde el doctor venía ya sin vista, sin visión en ese ojo, entonces el doctor pues me dio el diagnóstico y lo que él me diagnosticaba era que ya no tenía nada de visión por ese ojo, entonces él me hizo un procedimiento, me dijo que me iba a colocar un lente y la verdad pues hoy, ayer tuve esa experiencia con él de la cirugía. Para mí fue, pues gracias a Dios, fue un éxito, porque hoy estoy ya, no más llevo menos de 24 horas y el resultado ha sido positivo. Hoy vengo nuevamente a control y realmente es muy positivo el resultado que tengo. Entonces estoy muy contenta, muy feliz por haber conocido al doctor y que él me haya ayudado con este procedimiento.
3: Entonces, usted hace 30 años no vive por este ojo, ni de lejos ni de cerca.
2: Ni de lejos ni de cerca, y realmente pues ya estaba, tenía el otro ojo, ya lo estaba esforzando muchísimo porque ya no veía nada por el ojo derecho, pero hoy me doy cuenta, abro mi celular y voy a mirar y veo perfectamente por el celular. Entonces estoy muy feliz y muy contenta y agradecida con el Dios por haberme puesto al doctor en mi camino.
3: Bueno, le implantamos un lente intraocular especial que se llama lente tórico, ¿sí o no?
2: Sí, señor.
3: ¿Le dolió la cirugía?
2: No me dolió.
3: ¿Y fue muy demorada, muy rápida?
2: Muy rápida.
3: Ah, perfecto. ¿Y entonces hoy puede ver de lejos y puede ver de cerca?
2: Sí, señor, así es.
3: Muy bien, doña Adela, dos cositas. Primero, si puede recomendar nuestro centro oftalmológico a los oyentes que están escuchando. Y lo segundo, por favor, dale su nombre completo y número de la célula.
2: Lo recomiendo 100%, a ojos cerrados recomiendo al doctor Baldín por su centro oftalmológico. 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
3: Bien, don Adele, y a ustedes se remitió por aquí un doctor, ¿no? Para consulta aquí. Sí, claro, está remitido por un médico, ¿no?
2: ¿Sí o no? Yo vengo remitida por un médico que me hizo también una cirugía, él me hizo una cirugía y entonces él fue el que me recomendó al doctor y me dijo que él tiene 73 años y que al único que le pone...

0: Otra paciente satisfecha con los resultados de tratamiento, muy feliz, muy contenta, y es la idea de nuestro trabajo, ¿no? Pero claro que no siempre hay que implantar lentes tóricos cuando hay astigmatismo, también eso puede corregirse con un láser, pero cuando no se puede corregirse, pues hay que implantar lente tórico. También hay muchos pacientes que tienen cataratas o tienen defectos refractivos altos y requieren una corrección o una cirugía facorrefractiva cuando se eliminan las gafas implantando un lente intraocular. Ese lente puede ser también un lente intraocular tórico que puede corregir astigmatismo y mejorar mucho la agudeza visual de la persona, ¿no? Y hay que decir que esas cirugías son bastante rápidas. Se hacen con anestesia tópica, con gotas, prácticamente no duelen. Recuperación prácticamente son 24 horas. Recuperación, en transcurso de periodo de recuperación, los 3, 4, 5 días, el paciente prácticamente aplica las gotas y prácticamente pasando unos 10 días se olvide que lo operaron, se siente bastante bien. Entonces, cirugía muy poco traumática, muy rápida, muy efectiva, es una cirugía de 100 puntos prácticamente, y los resultados de esas cirugías son sorprendentes. También hay que recordar a nuestros queridos oyentes que aquí no solamente hacemos cirugías refractivas, facorrefractivas, cirugía de catarata, aquí operamos toda clase de enfermedades de los ojos, desde los tumores hasta desprendimiento de la retina. Y claro que esperamos que eso no va a pasar con ninguno de nuestros oyentes, pero también nosotros hacemos cirugía refractiva para eliminar las gafas, para pues, operar la catarata, operar glaucoma para bajar la presión intraocular, estrabismo, degeneraciones de la retina, desprendimientos de la retina y todo que está relacionado con cirugía de los ojos. 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Un abrazo a todos, muchas gracias doctor Camila, vivos, tenga feliz día y hasta luego.
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1: El Fondo Monetario Internacional proyectó el crecimiento de la economía mundial y de los principales países en desarrollo. Para Colombia, el alza del PIB para 2026 sería de 2,2%, mientras que en 2027 sería de 2,3%. Estos indicadores son inferiores a las cifras estipuladas por el mismo Fondo Monetario Internacional en 2025, cuando se proyectó un crecimiento de la economía colombiana de 2,5% en 2026. Con estas cifras, la economía colombiana seguirá registrando crecimientos inferiores a los de su potencial de 3%. A nivel regional, el comportamiento varió. México tendría un alza de 1.5% y Brasil 2.5%, cifras inferiores a las del crecimiento mundial, que sería de 3,1%. Argentina tendría un crecimiento de su PIB de 2,1%, Chile 0,06%, Ecuador 2,7%. Mientras que Venezuela tendría un alza del 5%, Paraguay 4.5%, Perú 3%, República Dominicana 4,6% y Panamá 5%. Más noticias. Mineros presentó sus resultados de producción trimestrales de 2026. Para el tercer trimestre de 2026, la producción de oro fue de 62.565 onzas, teniendo un alza de 14%. En cuanto al cierre de los 9 meses de 2026, enero a septiembre, el segmento cerró en 181.466 onzas, con un aumento del 11,3% a nivel interanual. Las ventas de oro en el trimestre mencionado fueron de 61.261 onzas, reportando otra alza del 11,7%. Las de oro equivalente fueron de 64.544 onzas, con un incremento de 15%. Más noticias. La Universidad de Cundinamarca participará en Cafés de Colombia Expo 2026, que se realizará del 15 al 20 de octubre en Corferias, Bogotá, con una muestra de cafés especiales, su marca propia UD Café y experiencias de barismo, resultado del trabajo académico e investigativo que desarrolla para fortalecer la caficultura del departamento. La muestra incluirá cafés de variedades Castillo, Caturra y Colombia, provenientes de municipios de la provincia del Sumapaz en Cundinamarca. 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
11: Amables oyentes de su radio revista Cita con Colombia, poco trabajos aquí por el río que está haciendo en la capital del país. El cielo, unas partes, qué cosas tan lindas, panoramas, el cielo, nubes blancas, el fondo azul. Recuerda algo especial, a ver, que es blanco, que más dulce que hay.
12: Millonarios.
11: Millonarios. Doctor Gustavo Serpa Preciado, mi amigo de toda la vida. El señor padre Gustavo Serpa Mendoza, porque nosotros, cuando niño, nos decía este pelado, se refería al doctor Gustavo Serpa Preciado, su papá. Está para grandes cosas, Raúl. Éramos del Comité Ejecutivo, Luis. Yo estoy hablando que 40 años atrás, en la época de José Raquel Mercado, de Teresa Valencia, de una serie de personalidades, decía Raúl, este niño está para grandes cosas, y estaba apropiado, presidente millonario. Tendría que por ahí 8 o 10 años, no me acuerdo, parece que capturaba algo. Y era un niño muy especial, hablaba, dialogaba, empezaba a mostrar sus aspiraciones y veía cómo lo cuida. Hoy está homenaje a Gustavo Serpa Mendoza, mi amigo del alma. Duramos dos hermanos ahí, desde la época de la SFCS, donde los trabajadores de Colombia, la época del mercado. Ya él está en el cielo y desde allá nos está cuidando. Decíamos de cielo, azul y blanco, las nubes blancas lindas y al fondo miles de esperanzas como dibujadas por alguien especial, mostrando el azul, las cosas de niñez. Estar en paz con Dios, ¿no? En el pasado, cuando el señor vino a la lista aquí, fulano de tal, presente, hágase presente, entonces le llama a uno y listo. Estar en paz, ¿no? Estar en paz con Dios. ¿Qué se sabe de las manifestaciones? No, no han dicho nada, la televisión no ha mostrado nada. Esperamos que todo transcurra entre los parámetros legales, es en esencia la democracia. Se protesta, se visita, se hace lo que uno quiera, obviamente entre los parámetros legales. Esperamos saber que la televisión ha mostrado absolutamente nada, estamos siempre. Dice el Valle del Cauca, más de 1.800 uniformados acompaña jornada de marchas en el Valle del Cauca. Un informe de Red Más Noticias. Esperamos pues que esta manifestación que se lleva a efecto en los eventos del país hoy transcurra dentro de los parámetros legales. Darnos la mano, como lo hacemos, tolerar 85 años. El doctor Carlos Cuervo, su gerente general, siempre con las familias colombianas, todo el orgullo de la radio colombiana, y mostrar hoy nuestro ahí sí, fanatismo familiar. Lo que respecta y tiene que ver las autoridades, nuestras autoridades, la policía, la ciudadanía dándonos las manos, y que todo transcurre en estas manifestaciones donde los parámetros legales. Entonces, el día 11 minutos. Muy buenas tardes, buenos saludados. Bendecido y cordial saludo. Así pues que esta es una radio revista, noticiero, solo noticias, se toma del pelo, se ríe un poco, noticias, entrevistas con líderes comunales, campesinos, políticos, de todo un poco. Hablando de políticos, ya el próximo año ya empezarán los políticos que nos han ayudado. Hola Raúl Velázquez, Raúl David Gutiérrez Velázquez, qué emoción verlos. Entonces, como dijo, que el padre descanse. El que murió, el político.
12: Horacio Serpa,
11: Mamola. Ya la gente, no todos los políticos, los buscan a uno es cuando llega la época de las elecciones, ahí ya se acuerdan del informativo, que es especial. Y hablando yo, ahí antes me da razón, del doctor Marco Tulio Gutiérrez Morat, un gran personaje, y de toda la vida amigo nuestro. A ver, ojalá que así pues que estábamos en la presentación. 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

0: Está RCN, Caracol, está Redmas en vivo. No, no han mostrado nada de las manifestaciones, ¿sabes qué está sucediendo? La gente sale a protestar, esperamos que todo transcurra nuevamente redundando dentro de los parámetros legales. Nuestro productor Raúl, ahí diciendo un viaje. ¿Cómo le va a pasar con Millonarios anoche? Oiga, no, eso sí, que se haga una investigación severa y apliquen los correctivos de caso. Aplican correctivos de caso duro. No hay razón de ser de que se. Mire, hablando de eso, mire, están levantando en televisión la gramínea, ¿no? Porque eso no hay razón de ser. Autoridades distritales aplicar los correctivos a los que sean los legítimos responsables de este problema. Ahora que no jugo, ¿qué pasó? Nuestro especialista también, miembro de la Corvo Bogotá, periodista deportivo, Raúl David Gutiérrez Díaz.
1: Muy buenas tardes para todos nuestros oyentes. Son las 12 del día con 13 minutos. Lastimosamente, sí, Stencia, que es como el que tiene en este momento el contrato de administración del Campín, no cumplió con lo que tenía que hacer después de los conciertos que se realizaron el fin de semana pasado en el estadio. Pues la grama ya quedó totalmente destruida. Stencia dijo que iban a poner una gramilla nueva, que todo lo iban a arreglar, que iba a estar listo para los partidos de fútbol, pero lastimosamente no cumplieron. La grama que sacaron para el estadio la terminaron sacando del Parque La Florida, de una cancha de fútbol de uso público, y lo instalaron como por encima de lo que ya estaba en el Campín, que esas son las imágenes que estábamos viendo ahorita en televisión que estaba hablando el director. Los árbitros, al momento de hacer como la inspección del campo, pues lastimosamente se dieron cuenta de que la gramilla estaba apenas puesta, pegada por encima, que literalmente era un rompepiés. Entonces, pues obviamente decidieron aplazar el partido y por eso el partido del día de ayer no se pudo jugar.
0: Que hicimos un sancocho hoy, no hemos presentado bien. Es que ha caído mucha agua, ¿no? También eso, ni San Pedro, digo ni San Pedro, porque para allá vamos todos. Ha caído mucha agua y esta es la bendición de Dios. Entonces hoy, en la parte técnica, nuestra ingeniera de sonido, Yuri Iwa, cordial saludo, esta profesional madre de familia. Yuri Igua, también a David Cubillos. En lo que respecta y tiene que ver con la dirección general, somos sus amigos, sus servidores, amigos de todos sin ninguna excepción. Raúl David Agustín Velandia, Raúl Velandia, personal afiliado a la Asociación Colombiana de Periodistas y Redactores Deportivos, ACOR Bogotá y ACOR Colombia, a la Asociación Nacional de Periodistas y Trabajadores de la Comunicación, a Sonatpeco CGT, cumpliendo, vea, medio siglo, 50 años. Ya nos cogieron los años, nos agarraron los años, o nos tienen en su poder los años, 50 años, y al Círculo de Periodistas de Bogotá, CPB. Así pues que sean ustedes bienvenidos. Ya tenemos lista la música, me dicen por ahí, pero decimos a ver qué. Nada, estoy impresionado, de verdad, ¿qué pasó con las manifestaciones? Todo esto es esencia de la democracia. Dice que la gente sale a protestar porque algo está funcionando mal. Y cuando esto sucede, pues se debe buscar las medidas necesarias, señor presidente, doctor, señor
1: Abelardo de la
0: presidente.
1: Espriella.
0: ¿Cómo?
1: Abelardo.
0: Sí, el doctor Abelardo Eres Piella, un hombre de un gran corazón, quiere mucho a su país. Entonces, dialogar. Perdón, un poco de gripa, no nos hemos alentado todavía, pero ahí estamos. Nos falta ir a la emisora, ya estar allá con nuestros ingenieros de sonido, las ingenieras de sonido, nuestro sector administrativo, nuestro gerente general, el doctor Carlos Cuervo, nuestra gerente general,
1: Laura Hernández.
0: Laura Hernández, la doctora Laura Hernández, que profesionalidad y cumplimiento resuelve todos los problemas, por complicados que sean. Aquí no hay problemas, aquí somos una gran familia.

familia Tobelar, 85 años. Antes de ir con la música seleccionada por ustedes, lo que respecta y tiene que ver con la información, las estructuras ilegales, esto sí ha sido un problema eterno, enorme. Se van a los montes, se presentan los problemas, enfrentamientos con las autoridades y las familias a llorar. El gobierno nacional plantea mucha atención el sometimiento a la justicia ordinaria. Dicen los que saben, aprobación en el Congreso, el Parlamento Nacional, llámese 4 de noviembre. Tenemos que menos de 15 días cuando se vencen prórrogas de la ley 418. Así pues que.

del doctor Abelardo Heras Piña, pues busca cerrar la paz total, que le vaya bien, que Dios nos ayude para beneficio de Colombia, busca cerrar la paz total y abrir un sometimiento a la justicia ordinaria sin negociaciones ni estatus político. Así pues que la iniciativa rebajas de pena de hasta el 50%, reclusiones en Colombia y en colonias de beneficios, reclutadores de menores. Así pues que todo el mundo a colaborar en esta administración, si así se le puede decir, en la presidencia del doctor Abelardo Espiña, qué hombre de carisma ahí. Lo estamos viendo en la televisión por allá en unos toldos, sentado ahí en una, si así se le puede decir, una silla, toda destartalada con su gente tomándose un tinto. No, el señor invita a Colombia, oremos, oremos por nuestro presidente, el doctor Abelardo de la Estrella, que esposo tan especial, que papá tan especial, que amigo de sus amigos, y buscando sacar nuestro país adelante. Estoy preocupado, yo no sé qué pasa, estoy echando en televisión, ¿no? No hay nada de las manifestaciones. Cuando la gente se queja es porque no está de acuerdo, y estas manifestaciones invitamos a los organizadores para que todo transcurra de los parámetros legales. Son las 12 del día, 20 minutos, nada de presentarse noticias en televisión. Estamos pendientes y le estaremos comentando qué sucede. Vamos con la música. 12 del día, 20 minutos, y regresamos en cuestión de minutos.

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22: Bueno, corre y corre y corre. Y corre el tiempo. Los viejos no se da cuenta. 12 del día, 33 minutos. La gente me dice aquí, ustedes ordenan. 310-809-05-320-338-9700. 601-616-0226. Tu música, para que les guste. Sus quejas. El señor, este mundo, sí. Cuando estaba hace muchos años, por ahí cerquita de la 180 con la autopista norte, con Edilberto Ramírez arriba, unos matorrales. Hoy en día son grandes urbanizaciones. Perdón. Tenemos una sección, quéjese. La gente llamaba. No, que el agua que se fue. El alcantarillado se tapó y un señor llamó. Quéjese, ¿qué pasó? Dije, no, ay, ay, ay. Entonces son cosas que... Esa es la voz de Bogotá, en la herencia de su alma y motor, el doctor Carlos Cuervo, 85 años de la mano, como los novios, de la mano agarrados sin soltarlos. O sea, que agarrados no suena bien, pero ¿qué hablamos? El idioma de nuestros campesinos lindos y bellos que tanto... queremos y que sean nuestros preferidos. Corre el tiempo rápidamente. Ya llamó por ahí alguien, una señora, y nos dice queremos allá Yuri Igua y nuestro también profesional David Cuillos, nuestra ingeniera industrial, ¿no?
23: De sonido.
22: Ingeniera de sonido especializada. Yuri Igua. Queremos que nos coloquen Amor Eterno. Uy, no, van a llorar más de cuatro. Este es de Rocío Dúrcal, se fue temprano. El señor la llamó y no nos la dejó aquí cantando bello y hermoso. Y otro de los éxitos de Leo Marini. Otros que van a llorar ahí. Señora bonita. Entonces ya vamos con la música. Son las 12 del día, 35 minutos. Tenemos informes de Corabasto, ¿sí? Vamos a ver si es posible localizarlos. El informe con Luis Hernando Río, nuestro especialista. Tenemos, uy, con él andamos casi de tú a tú, más de 45 años. Cuando eso era la B de la B también, vea qué bendición. La voz de Bogotá, la B, voz de la B, Bogotá, la voz de Bogotá. Y mi Dios me ha privilegiado con la B de la B, Belandia. Y la B de la B, la voz de la B, la voz de la Víctor. Oye, eso es como que es Radio Super, tal vez. Bueno, entonces sácame el favor, regálenos ahí la música para que la gente llore, que recuerden sus amores, los infieles, que son los que hay por montones. Escuchar esa música romántica, sentimental, que llaga el alma, recién surca, que mi Dios la tenga en el cielo, se nos fue, nos dejó solos, nos dejó llorando, viendo, oyendo y viendo sus canciones, claro, cuando lo hace en televisión. Y señora bonita, esta señora bonita, qué mensaje tan especial, dedicada a algo especial. Me dice que es la vida de Alexander Mora. Me preguntan por aquí.
0: Tiene un programa más tarde.
22: Un programa más tarde aquí, en La Voz de Bogotá. Aquí no hay nada de egoísmo. Tiene su programa más tarde, parece que como que de 4 a 5:30, con el selecto grupo de profesionales. Entonces nos quedamos con la música. Estoy impresionado, aterrado, esto no ha sucedido, no he mostrado nada de las marchas, esperamos que todo suceda dentro de los parámetros legales. Entonces, música sentimental, no va a llorar, recuerde lo que pasó ahí, ojalá que no esté por ahí su señor al lado, porque se va a pegar su caída. Aquí tenemos la música. Se convierte en más superpoder.

Nos falta una musiquita. Hay para nuestros oyentes algo que llega al alma. Esto es lo que más nos solicitan, Yuri, y también allá en estudios centrales de ahí. Señora Bonita, tal vez es que ahí llama, sí. Entonces ahí, mientras lo buscan, les damos la hora. 12 del día, 43 minutos, tenemos tiempito. Aquí nuestros oyentes mandan la gerencia, la parte administrativa, el alma y motor, el doctor Carlos Cuervo, dice aquí hay que darle carácter prioritario a nuestros oyentes. Como los novios bien cogidos de la mano, las familias colombianas y 85 años de tolerar. La música de nuestros oyentes solicitada aquí, señora bonita, esto nada más. Y nada menos que romántico, sentimental, para que usted le coloque al oído su radio. Aquí andamos como los campesinos, ellos están por allá en sus veredas con su radiecito, con los audífonos, con el radio pegado ahí. Entonces, este es de Leo Marini, me parece, tal vez. Y señora bonita, acá la tenemos. Señora bonita, qué elegancia. Yo amándola tanto y vea. Usted tiene dueño. No. Bueno, escuchémosla.

Hágame el favor, señora bonita. Vea lo que dicen. Voy a interpretar el pensamiento de muchos de mis amigos. Yo creo que 99,9%. Señora bonita, cosas de la vida. Yo amándola tanto. Uy, no. Yo amándola tanto. Y usted tiene dueño. ¿Qué pasaría? Y eso sí es difícil. A mí sí me gustaría investigar. Yo amándola tanto. Y quién sabe si le respondería. Usted tiene dueño. Puede que era casada. Tenía su novio. Vamos a investigar. Este es Tobelar. Esta es la voz de Bogotá. 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Programa sencillo. Algunos me dicen, ay, qué cosas que usted trata ahí. Velandia, póngale seriedad. No, yo soy campesinos. De Alpargata al suelo. Los que escuchan Alpargata, ¿qué es eso? Hace 50, 60 años atrás, cuando estudiábamos en el seminario, usted trata ahí, Velandia, póngale seriedad. No, yo soy campesinos de Alpargata al suelo. Los que escuchan Alpargata, ¿qué es eso? Hace 50, 60 años atrás, cuando estudiábamos en el seminario, usted trata ahí, Velandia, póngale seriedad. No, yo soy campesinos de Alpargata al suelo. Los que escuchan Alpargata, ¿qué es eso? Hace 50, 60 años atrás, cuando estudiábamos en el seminario, usted trata ahí, Velandia, póngale seriedad. No, yo soy campesinos de Alpargata al suelo. Los que escuchan Alpargata, ¿qué es eso? Hace 50, 60 años atrás, cuando estudiábamos en el seminario, usted trata ahí, Velandia, póngale seriedad. No, yo soy campesinos de Alpargata al suelo. Los que escuchan Alpargata, ¿qué es eso? Hace 50, 60 años atrás, cuando estudiábamos en el seminario, usted trata ahí, Velandia, póngale seriedad. No, yo soy campesinos de Alpargata al suelo. Los que escuchan Alpargata, ¿qué es eso? Hace 50, 60 años atrás, cuando estudiábamos en el seminario,

0: A ver, veamos rápidamente que se nos acaba el tiempo. El proyecto de ley, es un proyecto hasta ahora, ya empieza a fabricarse, que precisamente reemplazaría, así como suena, reemplazaría la paz total. ¿Cuáles son las claves? Dice aquí mi periódico El Tiempo que los ministros del interior, este ministro sí es una elegancia andando, tengo elegancia en todos los aspectos, atiende a la gente, le busca solución a los problemas, no los toma del pelo, les dice lo que va a suceder. Los ministros del interior, Rodrigo Lara Restrepo, y el de justicia, Iván Cancino, radicaron ayer el proyecto con el que el gobierno del doctor Abelardo de la Estrella busca cerrar la paz total, muy bueno, cerrar la paz total y abrir un sometimiento a la justicia ordinaria sin negociaciones ni estatus político. Un problema con el computador. La iniciativa trae rebajas de penas precisamente en lo que respecta, tiene que ver desde el 50% reclusión en colonias agrícolas y el fin de la exclusión de beneficios reclutadores de menores. 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
0: Bueno. Esto. Hágame el favor. Yuri, la llave allá en Estudios Centrales y David, nuestro lorito ahí. Buena esa. Dos minuticos, se nos acaba el tiempo. Nuestro especialista afiliante, la COR, periodista deportivo de Bogotá, Raúl David Gutiérrez Belandía.
2: 12 del día, 53 minutos. El día de ayer se jugó el partido entre Bucaramanga y Águilas, terminando en un empate a un gol. Independiente Medellín el domingo le ganó a América de Cali 2-1. Cúcuta Deportivo le ganó 1-0 a Boyacá Chico. Jaguares de Córdoba 3-2 le ganó al Deportes Tolima. Junior empató a 2 goles frente a Internacional de Bogotá. Pereira empató 5 goles frente al Deportivo Cali. Y el viernes Once Caldas empató, ganó 1-0 frente a Llaneros. Y Alianza ganó 2-2 frente a Águilas Doradas. El partido de ayer entre Millonarios y Once Caldas, como dijimos al principio, no se jugó por el lamentable estado en el que estaba la cancha. Y por eso pues el partido quedó aplazado hasta nueva fecha que todavía no se ha confirmado. Junior juega hoy a las 4:30 frente al Deportivo Pereira. Independiente Santa Fe también jugará hoy a las 6:30 frente a Jaguares. Partido que también va a ser, lo más probable es que sea pues aplazado. Recordemos que si ayer no se pudo usar el campín, pues por obvias razones el día de hoy tampoco. El día sábado Boyacá Chico jugará a las 3 de la tarde frente a Atlético Nacional. Independiente Medellín a las 8:10 jugará frente a Once Caldas. El domingo, Águilas Doradas a las 2 de la tarde jugará frente al Deportes Tolima. Atlético Bucaramanga a las 4 frente a América de Cali. Llaneros a las 6:05 frente a Independiente Santa Fe. Deportivo Cali a las 8:10 recibirá a Junior. Son las 12 del día, 55 minutos y hasta acá las noticias deportivas.
0: Mensaje recibido. Nuestra ingeniera de sonido Yuri Igua y David Cubillos. Ustedes hablan rico. Gracias. Pero se les acabó el tiempo. Bueno, hasta acá su radio revista Cita con Colombia, un producto de Ravel Publicidad, con el respaldo de la Caja Colombiana de Subsidio Familiar con Subsidio, Vigilado Super Subsidio, también a nombre de Teópticas Maecha SAS. Vayan, vayan allá, profesionales de la materia. Si no le alcanza la plata, subsidio, subsidio, le colabora ya la doctora Angie Sánchez. Saludo súper especial a sindicatos, asociaciones y federaciones filiales de la CGT que nos amplifican a lo largo y ancho de todo el país. Las manifestaciones que presentan en televisión, la gente a salir, pero a trabajar. Trabajar se llama caminar ahí dentro de los parámetros legales, pues ya lo dijo el presidente. Yo les colaboro, les ayudo, pero por favor trabajemos en llave para beneficio del país. Parte de técnica, Yuri Igua, David Cubillos, dirección general, Raúl David Gustín Belandia, Raúl Belandia.

0: Natalia Personal Afiliado, a la Cor Bogotá y a Cor Colombia, y también a la Asociación de Periodistas Azonateco 50 años. Bendiciones.
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0: ver, buenas tardes, querido público. Buenas tardes, Bogotá. Buenas tardes, Colombia y el mundo. Y con esta rica melodía, decimos bienvenidos a lo que todos quieren, ¿eh? El magazine informativo sin límites, que cada tarde la información, la actualidad, el deporte, la cultura y el entretenimiento, la música, las entrevistas y las grandes historias se encuentran en un solo lugar. Durante los próximos 90 minutos, los acompañaremos con un programa hecho para todos, con invitados especiales, análisis de opinión, participación de nuestros oyentes y las noticias más relevantes del país. Prepárense para vivir una experiencia diferente, porque aquí tu voz también cuenta. Así que vamos a elaborar con la producción general de José Darío Gómez y la dirección de Alexander Mora y Manuel Cardoso. Así que bienvenidos, buenas tardes a la mesa técnica. Y sobre todo, buenas tardes, Bogotá. Hola, Nicole.
1: Muy buenas tardes, Víctor. ¿Cómo se encuentra el día de hoy?
0: Excelentemente bien.
1: Bueno, los saludamos hoy, 14 de octubre, trayéndoles nuevamente un programa aquí muy informativo, sin límites. Para que no se despeguen, vamos a estar de 4 a 5 y media con invitados especiales, nuestro director Deportes, Noticias, Entretenimiento, para que esté muy bien informado. Y Alex, ¿cómo te encuentras el día de hoy?
2: Nicole, querida mesa de trabajo, a todos los oyentes de La Voz de Bogotá 930M, cordial saludo para todos ustedes, de verdad, altamente agradecido definitivamente con Dios, un día más, y también saludamos a toda la alianza en simultánea que también está con nosotros en vivo y en directo de 4 a 5 y 30 de la tarde, como tú lo dices. No se les olvide que nos pueden escuchar también por www.todelar.com, nuestra casa, asimismo a www.prontonoticias.com, que va ellos de 4 a 5 de la tarde con nosotros. Y un saludito especial a Carlos Uriel Forero Guerrero, a www.ecoradio.com.co, a Tito Marino, a www.priradiotelevisión.com. Exactamente, por medio de Benjamín Lozada Posada, estamos saliendo en este momento en el Canal 2 de la ciudad de Cali. Por otro lado también a Cundinamarca Estéreo Radio y Televisión, a Luciano Beltrán, agradecimiento muy especial. Por medio de su cable operador estamos saliendo en 90 municipios del departamento de Cundinamarca y asimismo en 7 departamentos de nuestra geografía nacional. A www.prensalaregion.com, a Freddy Gómez allá en la ciudad de Medellín. Y esta persona definitivamente que se nos unió es nada más y nada menos que gran artista también de música popular en la buenísima Palo Cabildo, en la 107.3 FM, allá en el Tolima, así que nos están escuchando definitivamente en diferentes rincones de la geografía nacional y esto de verdad es muy dinámico para nosotros. Manolito.
3: Saludo cordial, Alex, para usted, para toda esta mesa de trabajo hoy y con invitados muy especiales para hablar también de la música. Bueno, hoy tenemos un clima bastante, digamos, frío en la ciudad, lluvias con tormentas eléctricas en la capital del país, pero de todas maneras avanzan las marchas hasta este momento de la mejor manera, pacíficas. Esto está totalmente avalado por la Constitución de Colombia. Hay que decir que, mire, las manifestaciones en Bogotá, Medellín, Barranquilla, Cali y varias ciudades del territorio colombiano pues generan contratiempos de movilidad y ajustes en la operación del transporte público. La jornada, de todas formas, ha avanzado de la mejor manera, así lo ha expresado el presidente Abelardo de las Playas, y según el decreto que regula la protesta social, que según el mandatario, la protesta pacífica es una garantía constitucional, pero que no se toleran bloqueos y violencia en las manifestaciones antigubernamentales. Sobre esto hay que hablar que se está estrenando el decreto 1525 del presente año, precisamente firmado por el presidente Abelardo de las Priaya. Y tenemos el tema del Campín, don Juan Esteban Rojas. Señor, ¿qué pasó con Millonarios? No pudo jugar. Bueno, no. En fin, hubo de todo, ¿no? Faltando 15 minutos, dicen, no, la cancha está imposible.
4: Así es, Manuel, muy buenas tardes a todos, aquí a todos los de la mesa de trabajo, nuestro invitado especial, qué bueno tenerlo acá. Y sí, la verdad, lo de ayer en el Campín fue un papelón, es una muestra más de que
3: mucha improvisación.
4: El fútbol no es prioridad para el Campín como lo quiere vender la empresa Sencia. Y ya más adelante les voy a dar todos los detalles de cómo se dio esa gestión, porque la verdad es algo inaceptable.
2: Bueno, y saludamos el día de hoy también a nuestro máster, David Cubillos, a quien le damos de verdad la bienvenida a este su programa, Lo que Todos Quieren. Y iniciamos como tiene que ser, con un invitado muy especial. Él es nada más y nada menos que Juan Pablo Navarrete, bienvenido. Oiga, qué bacano, definitivamente, tenerlo acá. De verdad, mil gracias por estar aquí, lo que todos quieren.
5: Muchas gracias, muy contento de poder estar aquí con todos ustedes, con toda su audiencia, con esta mesa de trabajo tan, tan especial, tan espectacular. Y bueno, una tarde lluviosa, sabrosita, ¿no?
2: Así estamos definitivamente con el fenómeno, con la lluvia todo el tiempo. Octubre es de lluvia.
5: Octubre es de lluvia, sí, pero viene el super niño, ¿no?
2: Sí, es niño.
5: Es niño.
2: ¿Es super niño?
5: Sí, se supone que es el super
2: niño. Ya es sí, porque está lloviendo seguido.
3: No, ya no es del niño, es de la niña.
2: ¿Ah, de la niña? Cuando no, pero está meándose seguido.
3: Niña. Ah, está
2: bueno. Está así. Bueno, oiga, mi estimado Juan Pablo, cuéntenos de la vida, oriundo de qué parte, todo.
5: Yo soy bogotano, orgullosamente bogotano. Tengo 15 años de carrera musical. Participo y he hecho varios éxitos musicales. He estado en Guaro Remix, Cabrón Yo Puedo, junto a Pipe Bueno, Luis Alfonso, Grupo Origen. Tuve una canción que fue la que me abrió las puertas a nivel nacional en el 2014, se llamó Mil Cochinadas. Muchas veces vine a estas cabinas a hacer promoción. Llevo ya 15 años de carrera musical y bueno, aquí muy, muy feliz y muy contento lanzando un álbum que se llama Voces Eternas, mi versión, donde hago 5 canciones en honor, digamos, a canciones icónicas y artistas muy representativos de la música romántica. Esto lo hago con el fin de salvaguardar o de mantener preservada la música bonita, la música con buena letra, con sentimiento y con profundidad. Hoy en día, pues no es para nadie un secreto que hoy en día hacer música es muy fácil por medio de la inteligencia artificial y todo este tema. Entonces,
3: oiga, Juan Pablo, disculpe, me llamó la atención que un tema musical, Mil Cochinadas.
5: Sí.
1: ¿Qué significa? ¿Y de qué se trata, fue? Sí.
3: Sí, ¿de qué se trata?
5: Mira, Mil Cochinadas es una canción...
2: Para un político.
5: De amor.
3: De amor. Ah, caramba. ¿No ve?
5: Sí. Es una canción de amor, es una canción que tiene un lenguaje muy juvenil. Para la época en que yo lancé esta canción, de hecho, era a la gente a veces le sonaba hasta raro. Pero digamos que el fondo de la canción es un lenguaje de amor juvenil, es digamos el trasfondo, cuenta una historia de un muchacho que está enamorado de su...
3: ¿Que no le paran bolas o qué pasa?
5: No, y que tiene ganas de hacer mil cochinadas, pero mil cochinadas pueden ser muchas cosas, sí. Porque no solamente es lo que uno imagina.
3: Sacarle la lengua a la novia.
5: Exacto. Epa, mire, yo muchas veces ese ejemplo que usted dio, yo muchas veces lo tuve que dar. Es que sacarle la lengua a la novia, untarla de chocolate. Eso. Sí, o sea, no
1: eso
5: sé.
1: Es una cochinada.
5: Sí.
1: Bueno, pero háblanos un poquito más de este nuevo lanzamiento que se llama Más Que Tu Amigo, que donde tengo entendido es una versión de Marco Antonio Solís. Sí. Cuéntanos un poco.
5: Marco Antonio Solís, pues, ha sido un gran artista y un gran compositor y de música muy, muy romántica. Y hay una canción de varias canciones del que me gustan mucho, pero esta canción en particular para mí era especial porque... Yo creo que todos hemos en algún momento de nuestra vida tenido una amistad con la que queremos algo más, y precisamente de eso se trata esta canción. Pero adicionalmente es una canción que cuando usted la canta en vivo, es una canción que prende a todo el mundo. O sea, la gente la baila, se toma su trago, coquetea, hace toda la... Entonces es una canción que valía la pena hacerle una versión un poco más moderna, en mi voz de pronto como propuesta... Y fue una versión que hice yo de cero, ¿no? No es un cover, porque la gente a veces se equivoca cuando dice, no, un cover. Sí. No son covers. Covers es yo agarrar el arreglo original de una canción, llevarlo en estudio y grabarlo. Esta es mi versión porque yo le hice unos arreglos musicales, me metí al estudio, coproduje, hice toda la labor técnica, todo. Entonces es una versión hecha con mucho respeto y con mucho cariño.
4: Y Juan Pablo, digamos que de esa canción específicamente hay muchas versiones. Hay demasiadas, la de Marco Antonio, que es la original, y hay una en específico que es de Juanes. No sé si la escuchaste.
5: No la escuché.
4: Si la escuché. ¿Verdad? Es más o menos del 2020, de un álbum que lanzó Marco Antonio Solís, con las voces de otros cantantes. Entonces está Morat, está Juanes y un montón más. Entonces quería preguntar si la escuchaste, pero si no, escúchala porque es muy buena.
5: No, fíjate que no la escuché, pero además me parece, súper interesante. ¿Y qué es lo que pasa? Yo tengo una hija de 13 años y yo estoy seguro que mi hija no va a escuchar Más Que Tu Amigo de Marco Antonio Solís, ¿no? Digamos que la juventud de hoy en día esos artistas ya no están en sus líneas temporales.
0: Es correcto.
5: Entonces lo que yo trato de hacer es poner esa música dentro de la línea temporal de toda la juventud hoy en día, y pues para que la escuchen, para que no se pierda ese tipo de música. Adicionalmente, más allá de que yo lance música inédita, porque se lanza mucha música inédita también, pero no se puede dejar. Mire, los artistas más importantes como Vicente Fernández, el mismo Antonio Aguilar, Pedro Infante, todos ellos se hicieron muy famosos haciendo versiones.
0: Juan Pablo, una pregunta que te vamos a hacer. Juan Pablo, una pregunta. ¿Cómo sonaría en tu voz esa canción como tal? ¿Tú puedes cantar un pedacito?
1: Más que tu amigo.
0: Claro, más que tu amigo.
5: Claro, claro. Me gustas. Ellos se hicieron muy famosos haciendo versiones.
0: Juan Pablo, una pregunta que te vamos a hacer. Juan Pablo, una pregunta. ¿Cómo sonaría en tu voz esa canción como tal? ¿Tú puedes cantar un pedacito?
1: Más

0: que tu amigo.
1: Claro, más que tu amigo.
2: Claro, claro. Me gustas. Ellos se hicieron muy famosos haciendo versiones.
1: Juan Pablo, claro, una Luis pregunta Miguel que te vamos también a hacer. Juan Pablo, una pregunta. ¿Cómo sonaría en tu voz esa canción como tal? ¿Tú puedes cantar un pedacito?
0: Más que tu amigo.
1: Claro, más que tu amigo.
2: Claro, claro. Me gustas.

0: haber crecido, digamos que lavado en la música regional, la música ranchera, además de manera muy genuina, porque fue mi infancia, de mis 7 años a mis 17 años. Entonces, realmente, pues la verdad, yo sí viví muy, muy, muy cercano con el tema de la música ranchera y de la música regional mexicana, tanto así que en el 2014 yo soy el primer artista colombiano en música popular quien hace una fusión con la música regional sinaloense.
1: Oye, qué bacano, definitivamente, porque ahorita, por ejemplo, la banda sinaloense, la MB, también está sacando mucho cover, está sacando mucha cosa de esa, obviamente también con arreglos de ellos, y qué bacano es exactamente eso, que coja música de estos grandes artistas como Marco Antonio Solís. ¿Ha tomado de pronto también de Joan Sebastián o algo?
0: De Joan Sebastián, sí, claro, hice una versión de Secreto de Amor muy bacana, también muy bacana, porque esta es una canción que yo siempre canto finalizando mis shows. A mí particularmente me gusta esa canción y le hice una versión que de hecho está dentro de este álbum y quedó espectacular.
1: O sea, ¿está dentro de este tema?
0: Está dentro del álbum.
2: El álbum Voces Eternas. Yo creo que el álbum va más enfocado como, digamos, a las voces, las canciones que ya fueron un éxito, pero ahora sacaste tu nueva versión,
0: que van,
2: ¿sí?,
0: a seguir siendo eternas, por eso se llama Voces Eternas, sí, en mi versión.
3: ¿Y cuál, claro, otro referente tienes allí, Juan Pablo?
0: Hice una versión de como La Flor de Selena Quintanilla, por ejemplo.
3: Wow, eso es un clásico, hermano. Es
0: una canción a la que yo no le tenía una expectativa muy grande y es una canción que ustedes ven, esa canción en todas mis plataformas digitales está volando.
3: Imagínate, pero eso es un clásico y en cualquier parte suena, sí, jamás. Selena nunca pasa de moda.
0: Y para finalizar el año voy a sacar una versión de Colegiala, que es una canción que tiene más de 50 años y nadie le ha versionado esa canción.
1: Oye, qué bacano, definitivamente. Imagínate. Mira, hay muchos niños, y ahorita viendo precisamente estos grandes realities del canal Caracol, mucho talento. Ayer precisamente vi una niña que hacía de Rocío Dúrcal y uno dice, una chiquilla de eso. ¿Sí? ¿Cómo ve precisamente estos chiquillos que se están presentando y no solamente con cosas de moda actuales, sino que realmente de verdad están tocando artistas de la época anterior?
0: No, pues me siento totalmente identificado porque yo también fui un niño así. Realmente yo también en algún momento de mi infancia me soñé ser, qué sé yo, un Vicente Fernández, un Alejandro Fernández.
2: ¿Quién hubiera sido tú en Yo Me Llamo? ¿Yo Me Llamo qué?
0: Ay, no sé. Lo que pasa es que, a ver, digamos que si ya desde mi postura de artista, ya a mí me queda muy difícil ponerme en los zapatos de otro artista porque estoy muy metido en el mío. Pero sin duda, yo creo que me haría tal vez un Marco Antonio Solís, me buscaría, no sé, un Pedro, un Infante, no sé.
4: Pero Juan Pablo, no, me gusta la postura porque el cantante debe ser original. Su estilo propio, no lo que se hace ahora, que Yo Me Llamo, que no venga, el artista debe ser original, único.
5: Pero Yo Me Llamo ya,
4: porque los seres humanos somos únicos.
0: Lo que pasa es que Yo Me Llamo es una plataforma que es brutal, porque ayuda mucho a los talentos. Eso sí, hay que decirlo. Y
5: es trabajo al final.
0: Y yo no estoy en contra pues de eso, esa es una plataforma y es un vehículo, ¿no?
5: Exacto.
0: Sin embargo, pues desde que empecé mi carrera hace 15 años, yo elegí pues buscar mi identidad.
4: Claro,
0: así yo, correcto, obviamente, yo haga música de otros artistas, así yo reencauche, mal llamado reencauchar, o haga versiones, yo lo hago a mi estilo.
5: Y Juan Pablo, yo tengo una pregunta, digamos, con toda la trayectoria que has tenido, me imagino que son un montón de shows, un montón de tarimas, ¿cuál ha sido la tarima que más nervios te ha dado subirte?
0: Uy, la tarima que más nervios me dio subirme fue mi primer tarima, porque además fue una tarima demasiado retadora. Eso fue en el año 2012, en el Parque Simón Bolívar, habían más de 100.000 personas, fue un festival de verano.
4: Eso es tigre.
0: Estaba pegadísimo Balvin, estaba recién pegado a Balvin, la gente estaba esperando a Balvin. Yo cantaba justo antes de él y me tocó cantar después de él. Entonces estaba
1: Qué presión.
3: La energía.
0: Cagado.
4: Claro.
0: pero la saqué del estadio. Mire,
4: qué bien.
0: Yo empecé
4: a su estilo.
0: El show y yo empecé a ver que la gente al fondo ya se empezaba a ir porque la gente estaba esperando a Balvin. Pero por Dios y de verdad que no cero mentira y prepotente. Yo empecé a cantar y a la tercera canción la gente estaba devolviéndose. Entonces eso fue para mí, ese fue el día que yo dije, no, yo sí, este es el camino.
5: Eso es lo mío.
3: ¿No? Y es algo muy importante, Juan Pablo, lo que tú dices, porque ahorita en la actualidad todo el mundo busca otro género. ¿Sí me entiendes? Entonces, ¿qué te inspiró a ti como cantante a recuperar y hacer esos nuevos géneros?
0: A mí ayer me decía, mira, a mí ayer me

0: Me decía una periodista, de hecho, me decía que yo empecé al revés, porque es que yo empecé haciendo música inédita y muy tirado hacia el tema de la ranchera, la música popular. Y hoy en día yo estoy haciendo mucha música fusionada, por ejemplo, con la cumbia.
1: Está de moda.
0: Pero fíjese que viene de moda todavía. Sí. No es que esté más, pero se va
2: en
0: a poner
2: Argentina está
1: claro, de moda. Está pegando duro,
0: exacto.
1: ¿No?
0: Entonces, sí. Toda esta música que...

0: o digamos ya venías con eso?
1: Yo no sé, yo me considero un artista muy integral, ¿sabes? Yo no, sí es un reto, pero no me, no, yo creo que, por ejemplo, un género que a mí me podría generar mucho reto y me sacaría mi zona de confort, por ejemplo, sería hacer algo urbano,
0: Claro, un
1: por
0: reggaetón.
1: ejemplo. Pero digamos que de pop, lo que me pongas, porque me gusta mucho la música. Le tengo, gracias a Dios, un don, un talento que es ese oído y
0: Qué duro,
1: chévere.
0: qué duro.
2: ¿Con quién quiere a futuro decir, llego ya, con quién quiere estar en tarima cantando? O sea, que usted diga, la rompa completamente con este gran artista. Ya, por
3: O sea,
2: ejemplo,
3: un dúo.
2: Thalía con Maluma,
0: Eso,
3: Shakira con Maluma.
2: Silvestre Dangond con Nicky Jam,
1: No,
0: algo
1: yo
0: así.
1: creo que sería brutal. No, yo creo que sería brutal, pues, como artista vocalmente, que sea una locura, que pararse sea muy retador. Vocalmente, pues.
2: Sí.
0: Sí, algo así.
1: No, Marc Anthony,
4: Un gran referente, imagínate.
1: claro,
0: El
1: ¿no?
0: duro,
1: Marc
0: la
1: Anthony,
0: bestia.
1: que además ha hecho no solo salsa, sino bolero, ranchera.
4: Sí,
1: Es un
0: claro.
1: artista,
0: Sí.
1: me identifico mucho con él, ¿sabes? Por
0: Y
1: eso.
0: baladas,
4: Ahora
0: todo.
4: que habla de Marc Anthony, sacó una situación de boleros de inspiración y de varios maestros, pero qué artista ese
2: Son
4: hombre cantando
0: versátiles. Y,
4: boleros.
1: fíjate, fíjate que tú lo
4: Sí.
1: estás diciendo. Él es Marc Anthony. Y saca
4: La marca, ¿no?
1: boleros de
4: Sí.
1: otros artistas.
2: Es como Iván y sus bambán. La gente dice,
1: También
2: no, el
1: tienes,
2: man canta
1: sí.
2: solamente tropical, pero resulta que el man canta boleros, ¿sí? Y tuvimos la oportunidad con
4: Y
2: Richie
4: balada,
2: Producciones
4: ¿no?
2: y cantando baladas entre Serrat y Perales con una filarmónica de 25 músicos. Nunca
0: Y
2: antes visto.
4: claro.
2: ¿Ha pensado en
1: además,
2: eso?
1: claro.
4: Imagínate Marc
2: Chévere.
4: Anthony y cómo es él. Wow. Esa
1: Sí,
4: canción.
1: claro, ¿no? Es que.
4: Una pregunta importante que siempre le he hecho a los cantantes, ¿cómo te consideras como cantante?
1: ¿Cómo me considero?
4: Sí, señor.
1: Pues es que, a ver, ¿usted cómo se considera como locutor?
4: El mejor.
1: Ah, bueno.
4: Para mí soy el mejor.
1: Y uno tiene que sentirse así,
4: A
1: ¿cierto?
4: eso
1: Entonces,
4: me refiero.
1: yo,
4: Hace,
1: yo creo
0: sí.
1: que yo me considero de los mejores, pues por no decir que el
4: Claro.
1: mejor, porque hay artistas. Aquí hay un gran artista quien yo admiro mucho, tal vez no es el más exitoso, que se llama Breiner Gaster y canta brutalísimo. Jesse Uribe canta mucho y yo creo que yo estoy entre esos tres.
4: Claro,
1: Oh,
4: no, yo no te lo
1: tres.
4: digo, oye, Juan Pablo, por nada malo, te lo digo es para que estés
1: No,
4: seguro,
1: yo estoy seguro que
4: claro.
1: yo, si no soy el mejor, soy de los del en el top tres
4: De la
1: estoy.
4: cama, de la,
1: Eso sí
4: de
1: lo
4: esa
1: tengo
4: camada.
1: claro. Eso sí
4: Excelente,
1: lo
4: Juan
1: tengo
4: Pablo.
1: claro.
2: Juan
1: En
2: Pablo,
1: Colombia.
2: sabemos que la agenda completamente está apretada. Tiene ahorita una gran entrevista también en otro medio de comunicación, muy cercana acá, gracias a Dios. Para finalizar, ¿cómo ve la fama? Redes sociales también, para que la gente lo siga e invite a toda la gente para que,
3: Escuchen.
2: hermanos, escuche la música suya.
1: ¿Cómo veo la fama?
2: ¿Cómo
1: ¿Cómo la
2: ve la
1: percibo?
2: fama?
1: No, no la veo. No, la fama es, a ver, la fama es de doble filo.
2: Sí.
1: Porque cuando uno está expuesto públicamente, no solamente no está expuesto públicamente, sino que ya se vuelve uno de interés
4: Público.
1: público,
0: Claro.
1: farándula, ya digamos
4: Sí.
1: que yo he pasado por situaciones que han, digamos que trans. ¿Cómo se dice? Han pasado la línea de lo íntimo y la verdad es bien, es un infierno. Entonces yo creo que la fama es chévere, pero uno
0: Es
1: siempre
0: pasajera
1: tiene. Pero
0: también, ¿no?
1: sí,
4: Es
1: sí,
4: algo
1: es un
4: efímero.
0: Así
4: Momento, sí,
0: como uno
4: claro.
0: sube, pues
4: Sí,
0: baja.
4: igual.
1: Sí,
4: Todo depende, sí, señor.
1: tal cual, ¿no? Eso, uno tiene que
5: Bogotá
1: tener los pies en la
5: tiene una
1: tierra.
5: voz que te acompaña cada
2: Así
5: día.
2: es, definitivamente.
4: Eso.
2: Redes sociales,
1: Juan
2: compañero.
1: Pablo Navarrete Oficial en Instagram y
4: Eso.
1: en todas las redes sociales y plataformas digitales. Muchísimas gracias por
2: Oiga,
1: el
2: de
1: espacio,
2: verdad,
1: ¿verdad?
2: mil y mil gracias. Nos hubiera gustado tenerlo más
4: Hombre, otro
2: acá.
4: rato aquí.
2: Y lo vamos a despedir como se me lo merece. Un fuerte
4: Hombre,
2: aplauso.
4: claro. María, Juan
2: De
4: Pablo,
2: verdad, Juan Pablo, mil gracias. Que la música suene y nos vamos a comercial y ustedes no se muevan, ya regresamos.
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13: Lo que todos quieren. 4:32 y damos un saludito muy especial a aquellas personas que nos están escribiendo por las plataformas digitales como es YouTube, por arroba la voz de Bogotá 930 y lo que todos quieren uno. Ahí estamos en los dos canales, estamos en TikTok, estamos en Facebook y definitivamente un saludo especial a los compañeros de la mesa de trabajo y nuestros invitados. Ahí dice Luchito Variedades y por otro lado también excelente lo que todos quieren. Un saludo muy especial a Benjamín Lozada Posada que está conectado.
14: Qué bien, hombre, un abrazo a la distancia a pereirradiotv.com, ¿no? Y al canal 2 de televisión de la ciudad de Cali.
13: Oíd, ve. Vamos a comer chola, ve.
14: Mire, hay noticias importantes, tiene que ver con el golpe a la estructura Martín Villa en el departamento del Guaviare, tres sometimientos a la justicia y ubicación de depósito ilegal. Las operaciones militares se desarrollaron en el municipio Calamar Guaviare y permitieron avanzar en la afectación de las capacidades logísticas de esta estructura armada en el marco del plan de campaña Ayacucho Plus, tropas del Batallón de Infantería de Selva número 24 de la 22ª Brigada de Selva en coordinación con la Policía Nacional lograron el sometimiento a la justicia de tres personas y la ubicación de un depósito ilegal perteneciente presuntamente al bloque Amazonas, facción de alias El Mordisco. Sobre este tema, precisamente tenemos al mayor Agustín Morales García, ejecutivo y segundo comandante del Batallón de Infantería de Selva número 24, aquí en Lo que Todos Quieren.
15: Tropas del Batallón de Infantería de Selva número 24, General Luis Carlos Camacho Leiva, de la 22ª Brigada de Selva, en coordinación con la Policía Nacional, lograron el sometimiento a la justicia de tres integrantes del GAOR, Bloque Amazonas, de la facción de Mordisco, de la estructura Martín Villa. Durante el sometimiento, uno de los individuos entregó un fusil M4, un proveedor y 29 cartuchos, mientras que los otros dos integrantes entregaron un monocular de visión nocturna y dos brújulas. De igual manera, gracias a la información suministrada por uno de los sometidos, las tropas lograron ubicar un depósito ilegal de armamento. Con este resultado, elegantes entregaron un monocular de visión nocturna y dos brújulas. De igual manera, gracias a la información suministrada por uno de los sometidos, las tropas lograron ubicar un depósito ilegal de armamento. Con este resultado, elegantes entregaron un monocular de visión nocturna y dos brújulas. De igual manera, gracias a la información suministrada por uno de los sometidos, las tropas lograron ubicar un depósito ilegal de armamento. Con este resultado, el

0: que ocurrieron el día de ayer. El primero es que no le pueden avisar a la gente que se cancela un partido 16 minutos antes. Todo esto porque, primero, estaba lloviendo. Segundo, los hinchas pagan una boleta para ver un partido. Y tercero, hay un caso muy puntual de una familia que viajó como 26 horas para ver a Millonarios. Salió el niño
1: con
0: llorando
1: un niño, ¿no?
0: Por no haber visto a su equipo. Entonces toca ver cómo Sencia y el líder de y el mismo Millonarios recompensa a estos hinchas. Yo supongo que igualmente el partido apenas se reprograme, les mandan una nueva boleta, está bien. Pero a ese niño ya le están haciendo acercamientos, seguramente va a salir premiado. El segundo punto que yo no puedo entender es cómo en la rueda de prensa solo sale el director del IDRD, Daniel García, y no sale el señor Mauricio Hoyos, que es el CEO de Sena, de Esencia, perdón,
1: Esencia,
0: a dar la cara del error tan garrafal que cometió el día de ayer, sobre todo porque Esencia es la empresa que maneja el Campín. Y ellos a cada rato suben videos diciendo, no, es que tenemos 5 diferentes pastos para reemplazar la gramilla cuando está dañada por los conciertos, nosotros tenemos la mejor tecnología, el fútbol es nuestra prioridad, porque de hecho la semana pasada hubo un señor integrante del equipo de Esencia que afirmó que el partido Millonarios Once Caldas se podía jugar. Él dijo eso y la verdad es que es un papelón, es una falta de respeto hacia el hincha, hacia el deporte como tal y hacia Bogotá como ciudad.
1: Oiga, Juancho, ¿y sabe qué me preocupa? Perdone, Nicole, sobre este tema, que si Esencia va a ser la empresa que va a construir el nuevo estadio, no, perdóneme.
2: Estamos jodidos.
1: No, estamos mal. Qué pena.
3: Y entre las,
1: no.
3: las controversias también estaba eso, como el concierto de BTS que había dejado la gramilla súper mal y que debido a eso los jugadores se podían lastimar, creo.
0: No, totalmente. Es que de hecho no es la primera. O sea, afortunadamente no, todavía no ha habido lesionados, pero Leonardo Castro se lesionó por 6 meses, gran parte por el estado de la gramilla del Campín. Esto fue hace como, sí, hace 6 meses más o menos. Y el problema no son los conciertos. Yo soy el más feliz porque a mí también me encanta la música de ir a conciertos en el Campín, pero el problema no es ese, el problema es la administración que se le da a la gramilla.
1: Hay otro tema ahí de fondo también, Juancho, y tiene que ver es precisamente con el manejo de las estructuras que montan en la gramilla para los conciertos.
0: Y Manuel, además las estructuras que ellos montan son completamente mentira, porque en el video ellos lo pintan como si fuera algo perfecto y que van a cumplir, y el día de ayer se vio que eso no es así, entonces, listo, que no lo controlen, pero que no le vendan a la gente algo que es falso.
2: Mire, la gente está molesta definitivamente porque el aplazamiento del juego se anunció cuando los aficionados ya estaban en la tribuna.
1: Faltaban 15 minutos.
2: Es lo más berraco, con el estadio lleno, desatando la rabia del público, cuestionamientos de la Dimayor y la Contraloría de Bogotá. ¿Ustedes se imaginan?
0: Es absurdo.
2: Que, no, Richie, yo no sé cómo se controlaron las barras bravas.
0: Sí, la verdad. Sí, antes.
2: Porque si no, hubieran destruido ese estadio. Porque a ellos les vale pito.
0: Sí, menos mal no.
2: A ellos les vale pito.
0: Pero a los que sí están destruyendo esa esencia, ya hay mucho descontento sobre esta empresa que, la verdad, yo no tengo palabras para describirla. Solo son unas personas que maltratan el deporte.
2: Vamos a mirar a ver si de pronto ya hay pronunciamiento del señor alcalde con respecto a eso.
1: El único punto que tiene a favor el tema de esta empresa esencia es cómo colaboraron cuando los días del terremoto, recién que tuvimos la oportunidad de
2: haciendo
1: estar ahí en el cubrimiento y en la campaña de donación de todo
0: lo
1: que llegaba. También. Era lo mínimo, ¿no?
2: Pero lo más bueno es que único. Hacen una cosa con el
1: con la mano y la borran con el codo.
2: No, es que ya fuera esa palabra.
0: Y es que además Mauricio, que es el CEO.
1: No, por eso.
0: Él siempre dice, no, a mí me encanta el fútbol, nos vamos a poner la 10 por Bogotá. Y ahí sale con esto.
1: Ahora la otra. ¿Qué está pasando con la administración del alcalde sobre el tema del estadio del Campín, que pertenece a los bogotanos, y además el IDRD es el encargado del manejo de la gramilla
2: aquí
1: y todo
2: eso? Es
1: muy
2: fácil, aquí se echan la pelota sucia, se echan el pimponcito, no, ustedes tienen la culpa, no tienen la... Ayer me fijé en un video, precisamente estaba viendo parte de Winsport, y uno de los árbitros estaba mirando absolutamente eso. Levantaban el pasto con una facilidad. Literal. Y habían huecos de huecos ahí. Totalmente. Oiga, no.
1: Oiga, totalmente no, maquillado eso. No, no, no. Qué horror.
0: Ya, y Derede se pronunció.
1: Ya rayó esto en lo.

0: Dijeron, ante lo ocurrido con la gramilla del Campín, desde el IDRD reconocemos la afectación a los equipos bogotanos, sus jugadores y aficionados que merecen disfrutar del fútbol en óptimas condiciones. Por instrucción del alcalde Carlos Fernando Galán, avanzamos juntos con la intervención en la evaluación de posibles incumplimientos de Esencia y las sanciones contractuales. Y yo creo que sí hay un roce entre el IDRD y Esencia, porque a Daniel García lo entrevistaron y le dijeron, oiga, ¿por qué no hay nadie de Esencia acá? Y dijo, no, ellos los llamaron, pero no quisieron venir a dar la
1: ¿cómo
0: cara.
1: ¿Cómo le parece? Entonces ya hacen, lo que quieren.
2: Pues resulta que hay debate por los conciertos. Figuras del fútbol y la hinchada reclaman que se prioricen los eventos masivos sobre el fútbol profesional en un escenario que atraviesa además un proyecto de modernización.
1: Claro, exacto. Debe ser así. Y digamos que el estadio para el fútbol.
2: Sí, sí, exacto. No.
1: Para el fútbol. Porque mire,
2: yo digo una cosa,
1: sobre todo,
2: venga, yo digo una cosa, aquí no, el escenario para estos conciertos
0: hay tres,
2: que le caben más de 270 mil personas en la plaza, es el Parque Simón Bolívar.
0: Alex, claro, hay Simón Bolívar, hay sitios, Vive Claro, Movistar, claro, Arena, el MedPlus, o sea, son cuatro escenarios que se pueden prestar para conciertos.
1: Alcancé a escuchar algo de un experto que dijo, con el tiempo, la gramilla del Estadio El Campín va... Eso, se hunde. O coge como si fuera, si tuviera un desnivel.
2: Como
1: un,
2: si fuera
1: una cosa, digamos, avanza
2: una cancha de barrio.
1: Avanza el balón, sí, mejor para el norte que de pronto para el sur, ¿sí? Para que me haga entender, se desnivela la cancha como tal.
2: Así es, 4:40. Mi estimado caballero, qué pena que lo haya interrumpido.
1: Qué pena,
2: siga
1: Víctor,
2: usted,
1: hombre,
2: no. Mi estimado, que no lo dejamos hablar, no, y mucho menos a la reina, totalmente. Ay, a la voz femenina acá, que la niña se estaba soleando por allá, Nicole, en la ciudad de Santa Marta.
3: Venga, y
4: me tenía
2: no nos
4: preocupado,
2: trajo nada.
1: Ni un dulce.
2: Ni un dulce. Ay, Dios mío. Es que ni siquiera era el agua salada.
1: Ay, no,
4: un poquito de arena me dijeron.
5: Ustedes les traigo dulcecito de vez en cuando, pero no siempre,
2: no,
5: amigo.
2: Pero
5: no,
2: es que te fuiste a Santa Marta. Quiero un caracol.
1: Póngale cuidado. No,
2: quiero un pescado.
1: Oiga, no llegó nadie.
0: Uy, acaba de llegar, no, nada más y nada menos.
1: Bueno, ¿eran buenas?
5: Ay, buena. Yo les voy a empezar a actualizar buena, ya Fabio, con las noticias de entretenimiento. Y es que les cuento que la nueva Miss Universe 2026 de Colombia es María Alejandra López Pérez. Después de estar tras una década de esa corona, la elección se realizó el sábado 10 de octubre en Barranquilla. La pereirana tiene 32 años, es ingeniera industrial de la Universidad Sergio Arboleda y habla español, inglés y francés. Su historia en los reinados viene desde el 2013, así que ella viene consecutivamente participando y ya por fin se llevó la corona. Esperamos que nos haga sacar la corona. Pero sí, ya la coronaron, gracias a Dios.
2: Después estuviste en un reinado, ¿en cuál fue?
5: Sí, se llama Miss Colombia Belleza Turística.
2: ¿Y llegaste hasta qué?
5: Segunda reina.
2: Virreina.
1: ¿Princesa? Virreina. Ah, virreina.
2: ¿Colocaron la corona? Bien.
5: También me la pusieron.
2: ¿Pero no te dieron el cetro?
5: No, el cetro no. Solo me pusieron una corona.
2: Ah, la coronaron. Sí.
5: Esta es la edición número 75 de Miss Universo, que ya pues... Con el pasar de los tiempos no creo que tenga tanta audiencia, pero es un nuevo... Ya no es igual que antes, pero pues igual tenemos que estar pendientes para ver qué tal nos dejan esta vez la candidata María Alejandra López Pérez.
0: De hecho, Miss Universo bajó mucho desde que Donald Trump dejó de ser el dueño, casualmente. Claro.
2: Ah, es que él era el dueño.
5: No sabía que él era el dueño.
1: Saludemos a don Fabio Andrés López, señor. Bienvenido, uy, buenas tardes.
6: Fabio. Uy, buenas tardes. Oye, Nicole, qué gusto verte nuevamente.
5: Gracias,
6: cada vez está más
5: Fabio.
6: Bonita. Uy. Sí.
0: ¿Qué le va a cantar a Nicole, Fabio?
2: Chale los perros.
6: Prepárate, mi amor, porque esta noche...
1: Ah, ambas.
2: ¿Cómo, mira, cómo? Pues.
6: Ah, el cover de Juan Pablo Navarrete. La gran noche.
5: Pensé que me tenías preparado una sorpresa para esta noche.
2: Está bueno.
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2: Gastrobar.
5: Moon. En la luna. Hasta la luna.
6: Ahí bajas la luna, Nicole.
2: ¡Ajo! Eso suena por allá amarillito.
6: Exactamente.
2: Eso, un rosadito.
6: Yo quisiera un tequilita José Cuervo, ¿sabes?
1: Ah, caramba.
0: No, pero don bueno, Julio, pues,
2: el primer trago queda más prendido que el otro.
6: Saludo para Pinky, don Julio, ¿no?
1: Ah, ya el de Julio.
2: Toca saludar allá. Oiga, la fonda tuvo.
1: Ay, la Fonda, Tubo, hombre, claro.
2: Vamos a saludar a ellos, vamos a saludar a la cigarrería La Pinky, allá a don Julio y a la señora Rosita, que me imagino que deben de estar contentos.
1: Sí, claro, me imagino.
2: Deben de estar felices, y más con estos aguaceros.
1: También. Claro.
2: Tengo que ir a tomar perico.
1: Oigan, miren, un saludo muy especial, lo que usted dice, Alex, de La Fonda Tubo. 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
1: 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No el autor, sino el dueño de La Fonda Tubo.
2: Ah, sí, sí, sí, porque Mauricio Figueroa también.
1: Sí,
2: actor de la televisión nacional.
1: No, este es un hombre emprendedor, una pareja trabajadora, emprendedores,
2: Nicole,
1: jóvenes.
2: Nicole nos trae farándula de Santa Marta.
1: Ah, bueno, de Santa Marta. ¿Qué dicen por
5: yo
1: allá?
5: Yo les tengo, pero no es de Santa Marta, este es desde México.
2: ¡Órale,
5: cuento! Les cuento, ustedes saben el gran clásico de El Taxi.
2: ¿Cómo?
5: El gran clásico del taxi, que es de Ricardo Arjona. Ah,
6: sí, sí, claro, sí,
5: es
6: sí.
5: Es que
6: sí,
5: te subes increíble. A un taxi.
1: Sí, algo. Y...
5: Bueno, les cuento que Ricardo Arjona le regaló a Pocho, que es el que originó este gran tema, porque Pocho le dijo, oye, debería sacarle un tema a los taxistas.
6: El taxista. Del taxi, que sale en el video de qué la bien. Canción de Arjona.
5: Sí, ay, ajá, sí, entonces, buena. Sí, Ricardo caramba. Arjona le regaló un taxi, ahorita le regaló un Volkswagen Beetle amarillo, sí. Decorado con un gran lazo rojo, y la entrega ocurrió en la Ciudad de México, en alusión a este gran tema, pues que le trajo tanta fama, sí, la historia del taxi, que le trajo tanta fama, y pues con el trabajo del escenógrafo, él muy feliz recibiendo su taxi, dándole gracias porque después llevan más de 20 años de amistad de este tema. Qué entonces bien. Fue un gran regalo que Ricardo Arjona hizo.
2: Bueno, va a tocar localizarlo a ver si de pronto regala ahí un mesecito aquí en el programa.
1: Una pautica. El móvil pautica. Para lo que todos quieren.
2: Sí, exacto, exacto.
1: Móvil.
2: Venga, ¿qué nos tiene me tiene preocupado Víctor, también, Víctor, que no ha hablado. Víctor no ha hablado. A ver, Víctor.
4: Estoy escuchando todo lo que ustedes están haciendo, esperando mi turno.
2: No, tranquilo, bueno, siga.
4: Bueno, son las 4:48, saludos a toda la gente linda de Bogotá y del mundo, y sobre todo a la gente que nos sintoniza por La Voz de Bogotá. Bueno, a toda esa gente, me he reunido con muchas personas y me dicen, la cosa está fuerte, todo está duro, ¿qué vamos a hacer? Te voy a decir lo siguiente, amigo mío. Oído el tambor. Fe. Una palabra pequeñita, pero capaz de cambiar tu mundo, sanar tu corazón, cambiar tu vida y aplastar cualquier imposible. Pero también quiero decirte lo siguiente. Fe sin acción no es fe. Así que invito a esa gente linda, bella, hermosa y preciosa que se conecta eternamente con Dios a que también tienes que buscar la manera de generar, de buscar, de besar esa boquita para que puedas lograr lo que quieres lograr en esta vida y en este mundo.
2: Ahí está 4:49 y a ver qué nos tiene de tema nuestro querido cantante de la tecnología.
6: Bueno, sí, señores, les tengo dos temas muy, muy chéveres que son muy buenas noticias. La primera es que hay una aplicación ya disponible en Colombia que les permite monetizar todo tipo de contenido, incluyendo transmisiones en vivo de larga duración, sin necesidad de tener tantísimos seguidores.
2: ¡Ah, caramba!
5: ¿Cuál es esa? ¿Eso
2: nos interesa?
5: Sí, aquí sí, nos interesa. Sí,
6: claro. Y la otra buena noticia, y la otra buena noticia para Colombia, porque son muy buenas noticias en medio de tanta dificultad, y es que el gobierno nacional y Google Colombia sellaron un acuerdo para trazar rutas de aprendizaje en inteligencia artificial, ofreciendo más de 15.000 becas para jóvenes para que puedan hacer sus cursos. Eso en minutos en nuestras secciones de tecnología aquí, en lo que todos quieren.
2: Muy oiga, bueno, créemelo. Les cuento una cosita, hay una gran invitación, talento sonoro, audiciones para cantantes emergentes, tu talento merece un escenario, cantas, tienes talento y quieres dar el siguiente paso en tu carrera musical, esta es tu oportunidad de mostrar tu voz, tu estilo y tu potencial, oído, la fecha es el miércoles 21 de octubre, repito,
6: el próximo miércoles 21
2: de octubre a las 2 de la tarde en el lugar Moon, calle 17 Sur número 1654. Repito, calle 17 Sur, número 1654. Mire, si es, tienen un dueto, son artistas, tienen un trío, tienen una orquesta, tienen un grupo llanero y no han podido hacer una audición, aquí va a haber un jurado, esto es completamente gratis.
6: O sea que puedo participar yo.
2: Sí. Con esa sí. voz de tarro pues, que igual, tiene.
5: Bueno, me lo usted tiene años de experiencia, láncese. Si usted tiene poquita de experiencia, también.
2: Así es.
6: Gracias, Nicole.
2: ¿Sabes qué tiene que hacer
4: te,
2: la gente?
4: Él te quiere cantar en la noche.
2: Él te va a cantar, sí. ¿Sabes qué tiene que hacer la gente? 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Así que si eres cantante y quieres estar en diferentes escenarios y nunca has tenido esa oportunidad, aquí la tienes.
4: Es llama tu ya es tu momento.
2: Inscríbete. ¿Ah? Así es.
4: Claro, oportunidad. Es una oportunidad.
2: Y bueno, ¿sabes qué es lo más bonito? Claro. Como nos gusta a todos. Gratis.
6: Gratis. Al gratín, como dice Fabito.
2: Gratis.
6: Al gratín.
4: Bueno, bueno voy señores, a aprovechar de enviarle un saludo también a un amigo que nos está sintonizando. Con el favor de Dios, prontamente cliente.
2: Ándale, pico.
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4: Es importante decirle a las personas que oportunidades como esas no se pueden perder. Porque quién quita que más adelante logres.
1: O sea, una estrella, un claro, artista.
6: Hermano. El cantante de la tecnología pueda triunfar, ¿no? Como claro, los argentinos, no, che.
2: Ya comenzó usted con su.
4: No, ¿y la ambulancia? Parece, boludo. Fabi, ¿la ambulancia?
1: A mí me parece. Fabio, sí, para mí sí, debe seguir en la tecnología, maestro.
5: Yo también creo.
2: Sí, quédese no, por ese sí, lado.
4: No, no, yo lo apoyo, sí, yo lo apoyo como cantante.
2: Sí, la verdad, no es para bajarlo de esa nube, sí, pero sí, mijo.
6: Yo también, Fabito, yo también.
4: Sí, cántame un pedacito.
2: Échale como un Holtz.
4: No, Fabio, cántame un pedacito de algo que te sepas ahí, más o menos, para ver.
1: De pronto como hobby, como esto.
4: Dedícale a Nicole algo de un pedacito que te sepas por ahí como cantante para ver si puedes triunfar.
2: A ver, ya, aquí nomás. Lo están escuchando. Un saludito muy especial a Monseñor Leonardo. Hágale.
6: Oiga. Ay, señor, yo me tengo que confesar, porque he cometido pecados.
2: Caramba. Hágale.
6: ¿No? ¡Ah!
2: No. Hágale, a ver, compadre.
4: El pedacito.
6: Prepárate, mi amor, no, porque esta noche te tengo preparada la sorpresa.
2: En serio, hermano.
5: Mejor vámonos con una noticia que fue sensación después de este puente, porque las guitarras terminaron arriba. Les cuento que Rock al Parque en sus 30 años fue sensacional y tuvo un aforo de más de 500.000 asistentes durante las tres jornadas que dejó Rock al Parque 2026. Según el balance, Mon Laferte, que fue el domingo 10, tuvo 290.000 asistentes.
6: Increíble.
5: Y algo que fue muy en tendencia en las redes sociales es que Mon Laferte se fumó un porro en medio del
6: evento. ¡Se la fumó ya, ¿eh?
5: Lo sensacional es que ella tiene como un tema dedicado como a la marihuana y ella siempre hacía como un ritual de decir como ay que la marihuana y demás, y ella nunca se esperaba pues que le tiraran el porro allá al escenario. Ella dijo como ay no, yo hace mucho no hago esto, pero bueno, está bien. Entonces ¿qué? Eso fue la sensación.
2: Eso dice ahí nomás. Esperar más. ¿Qué tal detrás? Uno no sabe, de pronto será. Uy, ya ve cómo es la cosa, gallo tapado.
6: Agonía de mi hermanito.
2: Al parque termina uno, pero cundido.
1: Uy, no.
5: Bueno, sí, este fue uno de los momentos más llamativos también, que se inauguró La Roquera, que es el nuevo monumento de Rock al Parque, que tiene 3.87 metros de altura y está elaborada a partir de más de 30.000 balas recicladas, transformadas en una obra de arte, de cultura y memoria. Y la alcaldía mayor también fue allá y la entregaron en un homenaje a las 3 décadas de historia. Mírenla ahí.
2: ¡Ay, qué bueno! Y tú por ahí tienes también la fotico de la estatua de Trump en bola, ¿no?
5: Sí, también la tengo. Se la voy a enviar ahí para que la vean.
2: Ahora la vamos a mirar. Una cortiquitica para irnos precisamente a comerciales y también despedir a Pronto Noticias.
0: Bueno, cortica, noche de Champions el día de hoy. Bueno, tarde de Champions, mejor dicho. Remontada 4-3 del Real Madrid.
6: Partidazo.
0: Victoria del PSG ante el Manchester City 4-2. Entonces, la verdad es que fue una jornada llena de goles y muy buenos partidos.
2: Vi algo del Liverpool. Cuando yo vi, iban 6-3.
0: 6-3 quedaron. 6-3
2: también. ¿Contra quién jugaba?
0: No, un equipo...
2: Chimbo.
6: Chichipato. Ah,
2: definitivamente. Oiga, 4:56, queremos en este momento despedir a Pronto Noticias, a nuestro querido amigo Carlos Uriel Forero Guerrero, que está en simultánea con nosotros, porque ya ahorita de 5 a 6 ellos tienen el noticiero en la 8:50 AM. Así que ustedes no se muevan, ya regresamos después de estos mensajes.
6: No se muevan.
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13: Bueno, 5-1 y seguimos aquí en Lo que Todos Quieren y nos vamos directamente para la ciudad de Medellín con Freddy Gómez del Informativo de la Región. Freddy, bienvenido. Aló, Fredicito, aquí en Lo que Todos Quieren, lo estamos esperando. Sabemos del clima, ahí está, ahí debe estar, ahí está, no, todavía no está. Regálenos una notica, mi estimado Juancho, cortica para comunicarnos.
14: Claro que sí, Alex, mientras tanto voy hablando de Medellín, Nacional Medellín, esta noche desde las 8:30 de la noche, cuartos de final con James, pero sin Quintero, que no llega.
13: Sigue lesionado. Cuartos de final.
14: Cuartos de final.
13: Va como titular, ya jugó 90 minutos, ¿no?
14: Sí, hoy va de titular también.
13: Va de titular, ¿no?
14: Pero no ha hecho su primer gol, ¿qué tal se lo haga Medellín?
13: No, no solamente eso, sino que el man está sacando el nivel que tiene que sacar. Y él se está preparando para una cosa, la Copa Libertadores de América.
14: No, Nacional como tal, es que sí, Nacional sí, es se preparó para hacer una inversión tremenda en 6 meses.
15: No, o sea, bueno, tú. Yo les tengo una noticia y es que para los eventos que tienen que, ya no tienen que ir a un evento de reggaetón, a uno de ranchera, porque llega el Megalán, que es el 20 de noviembre y reúne a Farruko, Bless, Aria Vega, Andy Rivera, Hamilton, Pipe Bueno, Jesse Uribe, además Dragón y Caballero. Inicia a las 3 de la tarde el evento, ahora a mediodía, y las boletas están desde 61.400 hasta 188.800 en VIP por tu boleta. También hay una Oriental Alta Familiar para mayores de 12 años, que está en 90.200 para que se vayan planillando.
14: ¿La máscara de cuánto es?
15: 188.800.
14: En gramilla.
15: VIP.
13: ¿Es ese, ¿qué clase de música de Megalán? Tiene de todo, ¿no?
15: Sí,
14: sí, de todo.
15: Tiene, pues, ranchera, reggaetón, popular.
14: Electrónica, un poquito.
13: Así es.
16: Todo en gustos.
15: Una variedad de géneros.
13: Todo va en gustos, y en gustos tenemos a nuestro querido compañero Freddy allá en Medellín.
16: Ah, bueno, saludos. Hola, Freddy.
13: La línea 1000 creo que nos está fallando el día de hoy, ya me di cuenta.
16: Mucha sí, lluvia por Medellín, no. Mucha debe lluvia. Ser.
15: Por no, Medellín, aquí Bogotá.
13: Aquí en Bogotá.
15: Sí, aquí.
13: Oiga, tenemos una invitación muy especial. ¿Cuál es, mi querido compañero Víctor?
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13: 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Y por otro lado tenemos aquí otra gran invitación.
18: Sí, señor. 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
13: 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Y saludamos precisamente a Monseñor
18: Leonardo Molina. Monseñor, su excelencia, bendiciones para usted y toda su comunidad. Gracias por escucharnos y gracias por preferirnos en lo que todos quieren.
13: Ahí está, mi estimado Manolito.
16: Bueno, se... En las últimas horas se acaba de designar a la abogada sudafricana Netain Nabi-Pillay, ganadora del Premio Nobel de Paz 2026. Este galardón, esta distinción, lo tuvo mejor por su activismo jurídico en la defensa de la paz y la aplicación del derecho internacional en escenarios de guerra y genocidio. La jurista recordó que estuvo previamente en Colombia como alta comisionada de la ONU para los Derechos Humanos y recibió en ese entonces las llaves de la ciudad de Bogotá, por lo que espera en algún momento regresar al país. Felicitaciones. Hay que recordar que el expresidente Juan Manuel Santos también recibió el Premio Nobel de Paz en el año 2016.
14: Uy, sí. Oh, bien.
13: ¡Juancho!
14: El Nobel más mentiroso de la historia.
13: Venga, ¿quién ganó? Ave María. Ayer perdió el Boca.
14: De eso iba a hablar.
18: Dale, che, Alex. Boca, perdimos, loco.
14: Boca perdió 1-0 ante Vasco de Gama y el colombiano Andrés Gómez fue expulsado.
18: Injustamente.
14: De una manera,
18: mucha polémica.
14: Se podría decir injusta, pero también infantil, porque uno no puede empujar al árbitro.
13: Ese man
14: y más
13: juega,
14: teniendo amarilla.
13: Ese man donde juega.
14: En el Vasco de Gama. Jugaban Millonarios. Entonces, en una protesta con el árbitro, tiro libre a favor de Boca. Gómez se para al frente del jugador de Boca. No lo deja sacar. Entonces empujan. Le sacan amarilla por evitar el cobro. Y luego el árbitro se le acerca y Gómez lo empuja.
18: O sea, yo vi que medio lo empuja, porque pero el hombre decía que le estaba haciendo señas con la mano, que iba al balón, que no sé qué.
14: Pues. Yo entiendo eso, pero es dar papaya, Fabito. Al final del día, ya con una amarilla encima, uno no puede tocar al árbitro.
18: Exactamente.
14: Y Gómez ya había sido expulsado, de hecho, por una situación igual hace más o menos 2 meses, que también ni siquiera empujó al árbitro, sino que lo estaba como pellizcando así, jalándole la camiseta.
13: ¿Quieto? Así, ya me sabéis.
16: Así. Ave María.
13: Le encanta la tetilla mía, mijo. Ay, quieto, papito.
15: Mire esta. Pero atacando a todo.
13: ¿Saben dónde está Lucho?
16: No. ¿Dónde andará Luchito?
13: Mire, Lucho está tan desesperado que dice, no, una sorpresa le tiene Fabito. Uy, no, hace 8 horas que no fumo esto. Definitivamente, ahí está Lucho, aquí, en lo que todos quieren. Lucho.
19: Todelar con su programa Lo que todos quieren, redes en Colombia. Eduardo, bienvenido a Lo que todos quieren.
20: Lucho, ¿cómo estás?
19: Bien, muchas gracias. Hoy estamos de Open House a Astara. 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Eduardo, bienvenido y cuentos para la audiencia, todo lo que tiene Astara y Seeker.
20: Bueno, sí señor, gracias por acompañarnos. Primero que todo, es un honor poder contar con ustedes en una velada como la de hoy. Efectivamente, estamos nosotros desde el grupo Astara Colombia, que somos los importadores y representantes para 11 marcas en el país, una de ellas es Seeker. Y estamos muy orgullosos de serlo porque hoy estamos abriendo la vitrina más importante para Colombia en este momento. Es lo que se puede denominar en nuestro sector el flagship de la marca. 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Entonces ya empezamos en su momento con una operación en la 86-11, en un formato boutique. 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Cuando la marca empezó su operación en Colombia de la mano de Astara.
19: Qué bueno.
20: Y después, obviamente, pues el fabricante nos empezó a decir, bueno, ¿y cuál es su plan de expansión? O sea, como que nos conocimos, nos gustamos, pero entonces pongámonos serios, ¿no?
19: Okay.
20: Y empezamos todo un proceso desde nuestra área, que es el área de desarrollo de red de concesionarios, de entender el fabricante qué era lo que quería, cómo lo quería hacer, cómo quería abrir su red. Y nos reunimos con ellos hace más o menos un año y medio, vinieron, nos visitaron, y nos dijeron, vea, nosotros queremos ver en Colombia esto. Bien. Y nos presentaron este formato. 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
19: Eduardo, gracias por estar con nosotros en Lo que todos quieren.
20: No, a ustedes por venir, por invitarme. Ya saben, esta es su casa.
19: Bueno, muchas gracias. Y nosotros seguimos acá en Lo que todos quieren.

0: Bueno, quiero felicitar a una gran persona definitivamente que está en mi vida y estas palabras son para ti. Papá, a lo largo de los años he comprendido que los mayores regalos no se envuelven en papel, sino que se viven en el día a día. Gracias por tus consejos a tiempo, por tus silencios llenos de sabiduría y por ser el pilar inquebrantable que sostiene a nuestra familia con tanto amor y entrega. Él es Luis Alfonso Mora Molina.
1: Un aplauso desde aquí, hombre, para el señor Luis Alfonso Mora Molina. Hombre, el progenitor de esta figura.
0: Así
1: Ave María.
0: Es, así es. Mi padre el día de hoy está cumpliendo 82 años. Lo amo
2: qué con belleza,
1: campeón, un champion.
0: Mi alma.
2: Felicitaciones.
0: Una persona que ha luchado con su vida, con su salud, que aún sigue con nosotros.
1: Qué bien. Qué bueno.
0: Así que a él le enviamos un saludo muy especial de parte de todo el elenco, lo que todos quieren. De así parte es. De este, su ser querido, su hijo, y de parte de toda, toda mi familia. A él de verdad. Que suene, maestro, eso que dice así.
3: Un año más.
0: Listo, vamos con...
4: No, pero... Pero antes vamos a seguir felicitando al papá de don Alexander. Excelente.
0: Claro.
4: Mis mejores deseos para usted, caballero. Que siga recuperándose, que Dios le dé mucha vida y salud y que pueda seguir con su familia hoy, mañana y siempre, que cante un cumpleaños feliz espectacular y los esperamos por aquí prontamente. Y un pedacito de torta y un poquito de gelatina, ¿no?
0: La torta para estar el domingo.
4: Ah,
0: la
4: bueno,
0: torta para estar el domingo porque la idea nuestra es reunirnos todos nosotros como hermanos, obviamente mi papá, mamá y...
4: ¿Cuántos añitos?
0: 82.
4: Una bendición, hermano. Llegar ahorita a 82 años,
0: por Dios,
4: es una bendición.
0: No, y no solamente eso, después de que ha luchado tanto,
1: duro,
0: tanto, con
1: duro,
0: tantas enfermedades, duro. Con tantas sí. cosas, con el corre-corre a la clínica, estando con él para arriba y para abajo, de verdad que es un hombre que aguanta y sigue aguantando.
1: Es un roble.
4: Un guerrero de la vida.
1: Un roble de la vida, un guerrero.
0: Completamente.
4: Sí, señor.
0: Seguimos de noticias acá, de verdad importantes, mi estimado Fabio, que usted tiene el cantante de la tecnología. Tiene noticias Fabio. Importantes porque aquí lo acaba de decir, obviamente, mi estimado Lucho.
2: Gracias, sí, señora. Llega el momento de la tecnología con dos muy buenas noticias para nuestro país. La primera, como les habíamos comentado al principio, ya está disponible en Colombia una aplicación que les permite...
0: Porque aquí lo acaba de decir, obviamente, mi estimado Lucho.
2: Gracias, sí, señora. Llega el momento de la tecnología con dos muy buenas noticias para nuestro país. La primera, como les habíamos comentado al principio, ya está disponible en Colombia una aplicación que les permite...
0: Porque aquí lo acaba de decir, obviamente, mi estimado...

0: Lucho.
1: Gracias, sí, señora. Llega el momento de la tecnología con dos muy buenas noticias para nuestro país. La primera, como les habíamos comentado al principio, ya está disponible en Colombia una aplicación que les permite...
0: No sé, porque aquí lo acaba de decir, obviamente, mi estimado Lucho.
1: Gracias, sí, señora. Llega el momento de la tecnología con dos muy buenas noticias para nuestro país. La primera, como les habíamos comentado al principio, ya está disponible en Colombia a sus herramientas de monetización. Entre las alternativas disponibles se encuentra Clapper Farm, que permite crear una comunidad de suscriptores con acceso a contenido exclusivo, donde podrán disfrutar de transmisiones en vivo y regalos y consejos directos donde los usuarios pueden enviar propinas para apoyar el contenido que disfrutan. Otra de las alternativas disponibles en esta aplicación es una tienda llamada Clapper Shop, que permite ofrecer y vender productos a través de una tienda dentro de la plataforma. Además de los videos cortos, Clapper permite realizar transmisiones en vivo para conversar en tiempo real.
2: Sí, calma, la cecita, sí, ahí sí puede ser.
0: Una caneca. Esto es como un vaso de ensayo, como es la vuelta.
2: Además de tubo de ensayo, una probeta química.
1: Además de todo eso, Clapper permite realizar transmisiones en vivo para conversar en tiempo real con la audiencia, responder preguntas o desarrollar contenidos más extensos. De esta manera, los usuarios no solo observan las publicaciones, sino que también pueden comentar, participar y relacionarse con personas que comparten intereses similares. La aplicación Clapper, C-L-A-P-P-E-R, repito, C-L-A-P-P-E-R, se encuentra disponible totalmente gratis para descargar en dispositivos Android y iPhone. Entre otras noticias, otra muy, muy buena noticia para nuestro país, y es que el gobierno nacional, en cabeza del señor vicepresidente de la República, José Manuel Restrepo, y Google Colombia presentaron una visión conjunta por la transformación educativa del país. Esta colaboración implica grupos de trabajo conjuntos entre expertos de tecnología y equipos de trabajo del Ministerio TIC, Ministerio de Educación y el SENA, buscando llevar becas, accesos a tecnología de punta y formación para más de 7 millones de estudiantes y profesores en el territorio nacional. Con el objetivo de cerrar brechas digitales y fortalecer el talento local, Google Colombia y el Ministerio TIC anunciaron, oigan a esto, 15.000 nuevas becas para los certificados de carrera de Google, programas de educación online que permiten desarrollar habilidades de alta demanda laboral. Las becas serán entregadas a través de la ONG Colnodo y se priorizarán las inscripciones en las zonas afectadas por el terremoto del pasado 10 de agosto, como Chocó, Buenaventura, Cali, Pereira, Manizales y Armenia, donde cada beca otorga hasta un año de acceso a la plataforma Coursera para cursar el programa, además de acceder al nuevo certificado profesional de inteligencia artificial de Google, que contiene 8 módulos de estudio con conceptos básicos de inteligencia artificial, uso de herramientas para la generación de ideas, investigación y recopilación de información, escritura y comunicación, creación de contenido, análisis de datos, creación de aplicaciones e implementación de aplicaciones. Muy buena noticia que nos trae Google con el señor vicepresidente José Manuel Restrepo.
3: Así wow, es, muy bien. Buenas qué noticias.
0: Bien, qué bien. Ah, qué bacano, definitivamente esa gran nota, mi estimado Fabio. Nos vamos para Medellín, que ahora sí está Freddy ahí en la línea 1000. Freddy, bienvenido aquí a Lo Que Todos Quieren.
4: Muy buenas tardes, Alexander. Buenas tardes a todo el equipo de trabajo del Magazine Lo Que Todos Quieren. Una tarde bastante fría en el departamento de Antioquia, en la capital, en Medellín. Bueno, gran indignación en el municipio de San Roque, en el nordeste del departamento de Antioquia. ¿Qué les parece que 4 mujeres grabadas montando sobre una mula? El propietario del animal se presentó ante las autoridades para responder por los hechos y fue sancionado con un comparendo. Esto ocurrió el pasado puente festivo en el municipio de San Roque, realmente preocupante la situación, y obviamente pues el dueño tuvo que responder con un comparendo. Hay una gran indignación por este video en donde quedó registrado ese hecho insólito en una cabalgata realizada en este municipio. Las imágenes se ven 4 mujeres montadas en la misma vez una mula, hecho que encendió las armas de las autoridades, y esperamos que no se repita estos nuevos hechos en el departamento de Antioquia, en Colombia, 4 mujeres montadas sobre una mula. Está bien que se monten una o máximo 2, pero ya 4 sí realmente queda muy pesado el atado.
0: ¿En cuánto oscila esa multa? ¿Qué promedio? ¿600? ¿Un millón?
4: Más o menos la multa son como 650 mil pesos, eso es un comparendo. Ahí tiene que pagar, él les costó la montadita en la mula a las cuatro muchachitas.
0: Ahí está la bobadita, lo que les costó a ellas.
4: El dueño de la
0: mula. Por, ahí sí, por pendejo.
1: Grosero.
0: Felicito.
4: Del departamento de Antioquia, sí, dígame
0: adelante. No, de verdad, mil gracias por esa gran información allá desde...

0: Antioquia y estaremos próximos el 13 de noviembre.
1: Claro que sí, estamos pendientes aquí para el lanzamiento de la APP de la ciudad de Medellín y también estamos preparando ya la de Bogotá. En 8 días tendremos ya la primera muestra para Bogotá, la APP de Bogotá.
0: Ahí está definitivamente Freddy Gómez, obviamente el director del informativo de la región allá en la ciudad de Medellín. Mil gracias, Freddy.
1: Bueno, con mucho gusto, una feliz tarde para ustedes y los oyentes. Dios los bendiga.
2: Amén.
0: Ahí está información 521, aquí en Lo que todos quieren. Ahora sí, Nicole, qué pena
3: Bueno,
0: contigo.
3: yo les cuento algo que está haciendo tendencia y es una frase que puso a hablar al mundo del vallenato porque Nelson Velázquez afirmó que sí.
4: Regálame una noche llena de ternura.
3: Afirmó que Silvestre Dangond le parece más show que cantante durante una transmisión con Westcol y pues esto fue tendencia de una vez. El ex vocalista de Los Inquietos expresó que a su juicio Silvestre le parece que se ha alejado el vallenato tradicional y se ha vuelto más internacional, pero pues no tan vallenato.
5: Envidia se llama eso.
0: Eso sí, es yo envidia. Creo. Aquí se habló pues, ayer precisamente de eso con ese gran artista.
5: Sí, lo hablamos.
0: Sí, ah, sí, estuvieron hablando de eso. El man tiene un show, es un showman, el show de

0: género. Y de Cásate conmigo con Nicky Jam, la saca al estadio.
1: Temazo,
2: claro. Temazo. Y aparte es que Nelson no Velázquez de pronto lo critica porque es que él no se mueve nada. En cambio,
3: bueno. Ah, no,
2: sí, claro. En sus conciertos la da toda.
3: Y además viene de otra época también.
0: Hay una cosa, Silvestre Dangond es la nueva ola.
4: La nueva ola.
0: Precisamente tocamos Caleb Morales, después Silvestre Dangond, exactamente.
3: Por ahí, ¿no?
1: Ni tanto.
0: Pues la prácticamente que es eso, ¿no?
2: Está pegado todavía.
0: Porque recordemos que lo que fue en la ola 2000, recordemos a Rubén Asensio, claro, ¿sí? Claro. Que estuvo también con nosotros acá y que es muy amigo personal.
1: Pero Silvestre estaba en los 2000.
0: Sí, no, pero fue después. Fue después.
1: O sea, después de
0: Nelson
1: 2000,
0: Velázquez.
1: Después de los 2000.
0: Después de Nelson Velázquez, porque es que está Luis Mateus, está Rubén Asensio, está... está precisamente este loco Luis Mateus, Silvestre Dangond, y Nelson Velázquez. O sea, son tres de esa época. Luis Mateus, Rubén y...
5: Jorge Celedón.
0: No, Jorge Celedón no.
4: No.
1: Él también está.
5: ¿Sí?
0: No, porque Jorge Celedón precisamente...
1: Para arriba.
0: Él inicia...
1: No,
0: su primer, arriba, creo, su creo. Primer grupo fue el Binomio de Oro.
1: Binomio de Oro. Claro. O sea, ¿antes?
0: Sí.
3: Claro.
0: Sí. Él fue su primer con Giancarlo Centeno.
3: Entre comillas, cuando falleció Rafael Orozco, él llegó precisamente al Binomio de Oro.
1: Aquí está buscando la primera...
3: Con Centeno, con Giancarlo Centeno.
0: Exactamente.
1: La primera canción de Silvestre fue Tanto para ti, así se llama, y fue en el 2002. Así que toda la
0: exactamente, que ahí está.
4: Como
0: es que la primera fue eso.
5: ¿A quién no pone a bailar Silvestre Dangond? Imagínate
4: como
5: eso.
4: Dijo...
0: A todo mundo.
5: Hermano, es una locura. Sí, claro.
0: Y él mantiene su nueva ola desde esa época, sí, pero es que el cantante realmente que le canta con el alma al amor es Nelson Velázquez. Yo hace más me le quito el sombrero porque es que de verdad el man canta como
1: sí,
0: es.
1: Sí, no.
2: ¿Tiene
0: pero son por otros
3: eso,
0: estilos.
3: Tiene su estilo. Eso, es muy su bueno, estilo, de acuerdo.
1: No tenía por qué hablar.
5: Dentro del vallenato.
4: Yo en mi habitación. Tú abrazándome, yo abrazándote.
5: ¿Le estás dedicando esa canción no, a Alexander?
0: ¿A Nicolo? ¿Cómo es la cosa?
5: ¡Alexander o a Nicolo!
1: ¡Cantando a Alex!
4: Yo le jalo a los dos lados.
0: ¿Cómo? ¡Oiga, la chiva!
5: ¡No! ¡Dios mío, querido!
0: La gente que va a decir.
5: Fabi, te voy a decir algo. Se te cayeron las plumas.
4: Ay, te mojó la canoa, será. Te mojó la canoa.
3: Caramba.
2: No.
3: ¿Qué está pasando en estos días de
0: lluvia?
3: Oye, en estos días de lluvias, hombre.
4: Ay, mi María,
5: pues será el frío.
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0: Nicole, nos vamos.
5: Será el frío, don Manuel.
3: Ave María, el frío me lo tiene.
2: Bueno,
3: pero...
2: yo les quiero, antes de que nos vayamos, les voy a mostrar la estatua que hicieron, que se llama La Plaga Naranja de Trump, mírenla ahí.
1: En Francia, en Francia, ¿no?
2: En, sí, en Europa.
0: La ciudad de Luz, la ciudad de París, París, en las redes sociales, para que vean lo que nosotros en este momento estamos mostrando.
2: Sí, en Locu todos quieren uno en YouTube para que nos sigan. Esa es una estatua que mide 2

0: 1.6 metros y está elaborada en cobre, recubierta con pan de oro de 23 quilates, y es una crítica y sátira al poder y a las políticas de Trump.
1: Ese ya le han hecho dos estatuas, ¿no? Porque tú misma...
0: No, sí, esa misma. Era, sino
2: ¿la
0: que...
2: Ah, la misma,
3: repite
2: sí,
3: la nota.
2: Misma, sí, señor. Claro.
0: Sí, sino que aquí nuestro simboliza? Director quería verla.
2: ¿Qué simboliza?
4: No, es que mira dónde tiene la cabeza el man.
0: Y sátira al poder y a sus políticas. Porque claro. Si ves que está gordito y pues tiene como la de...
5: Y va alzadito. Todo, alzadito.
4: Sí, no, y le falta una lipo.
0: Le falta una lipo, sí, pero con toda.
4: Víctor, nos vamos, hermanos.
5: Está pasadito.
4: Chao, chao.
2: Bueno, como siempre, para mí me es un inmenso placer estarlos acompañando en esta mesa de trabajo. Saludos a la gente linda de Bogotá, a esa gente que nos sintoniza a través de los medios de comunicación, también a través de nuestras redes sociales. Como siempre, que Dios me los bendiga y excelente día para todos.
0: Bueno, sorpresa que tenía Fabiola esa. Muchas gracias por estar aquí sintonizándonos. Esperamos que este programa haya sido de su agrado. Información sin límites. Los esperamos mañana de 4 a 5:30. Tomen agüita, repartan amor y les hablo Nicole Moreno.
6: Antes de despedirme, tenemos un
4: el hombre de la última de, que hora le pega de doble.
6: Transmilenio, porque Transmicable Ciudad Bolívar inicia evacuación por alerta roja de tormenta eléctrica.
2: Está lloviendo.
6: De influencia.
4: Nos vamos.
6: Es la noticia que tocaba de última hora. ¿O
4: nos
6: qué?
4: Vamos, no
6: existe. Señor, nos vamos mañana jueves de 4 de la tarde a 5:30 de la tarde. Humor, música, tecnología, farándula, entretenimiento, política. Mejor dicho, un magazine informativo sin límites. Aquí, oye, lo que todos quieren.
5: Y como los jueves no vienen.
6: Ah, no, sí,
4: pero se está despidiendo. Ah, no, pero el viernes creo que viene su negro.
5: ¿Sí?
4: Sí.
5: ¡Ay, caramba!
4: Mírenlo cómo se emociona.
5: Ah, caramba.
4: Viene Jason Jick.
0: Vaya y confiésese más bien,
5: Fabio. Eso, sí. Vaya.
0: Vamos, chicos, nos vamos.
4: Vamos, señor, para que lo confiese. Nos vamos.
1: Que esté muy bien, nos vemos mañana a las 4.
5: A David Cubillos, un abrazo.
4: Ay, hijo, yo de verdad, y este programa de verdad lo hacemos de
5: mañana,
4: corazón,
5: vemos
4: este
5: mañana.
4: Elenco, así que nos vemos
2: la
4: mañana.
2: La ambulancia, Fabi.
4: De 4
5: a 5. La ambulancia,
4: chao, Fabi. Chao. Adiós. Nos vemos, adiós.
5: Chao.
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